424, repite la información del aeropuerto de 5000. Correcto. Correcto. Continúa de poco, sin afectar rodaje alto.

0: Bravo Tango Foxtrot.
1: Bravo Tango Foxtrot, están autorizados a aterrizar en pista 1-3, el viento 360 grados, 8 nudos.
0: Para pista 1-3, iniciamos procedimiento de Bravo Tango Foxtrot transmitiendo a ciegas.
1: Autorizados a aterrizar, pista 1-3.

0: Votado Potro, final corta. Autorizado el aterrizaje.
1: Autorizado, viento 020, 8 nudos. Guarani 818, buenas noches. 70 sobre Banar, espera, patrón de espera, caballero.
2: Patrón de espera,

0: Bravo Tango Foxtrot, aterrizaron 0007 Orilla Hotel y 219, no sé si pueden comunicar. Chile, 424, buenas noches. Bueno, están autorizados para ingreso, posición de despegue, pista 13, el viento 020 grados, 11 minutos. Corre. Por AMI 818, inician descenso para 60. ¿Están en condiciones de, con esta velocidad, bloquear, banar, iniciar procedimiento? Bueno, 5-0, bloquean, banar, inician, autorizado para iniciar ILS 513 con QNH 1018.
1: Bloqueo para 0-0, iniciando aproximación 1018.
0: Correcto.

0: autorizado a despegar y el viento 010, 10 nudos. Siempre continúan el descenso a 3.000 pies sobre QNH 1018, autorizado a nivel de 1018.
1: 1018, autorizado a nivel de 1018.

Charlie Oscar. Charlie, bueno, no prevén demoras, tienen autorizado el cruce de pista desde Phillips Island.

0: 424 en el aire 0012, pero tengo que seguir a 0377.
1: ¿Tengo el código de transporte para el 424?
0: 0377. Cerraron ahí.
1: 0377, la 3424.
0: Perfecto, en el aire 0012 y aire 256, hasta luego.
1: 256, muchas gracias, buen día.
0: Charlie y Oscar, se comuniquen de nuevo con 219, por favor. Por izquierda alfa, está en 15. De 4, 2, 7, están autorizados a aterrizar, piso 0, 10, 10.
2: Estamos autorizados a aterrizar pista 1-3, la Chile 4, 2, 7.
0: Correcto.

0: Parque Torre, muy buenas, es Mavar 306, con la que en el vista, el que va a la salida.
1: 306-2, buenas noches. Mantienen fuera de pista, tengo dos tránsitos en final y al principio.
0: Bueno, sí.
1: Ganar 7 de 1 0 1 8, final 5 minutos.

0: 427, aterrizaron 0016. Esté editando, por favor, que tenemos la nave en la autopista. Delta, ¿pueden o Charlie? Siempre sin detenerse hasta Alfa, no te dan en la pista.
1: Tenemos sin detenernos hasta Alfa y con un 219, ¿cómo está?
0: 219, correcto.
1: 219, entonces, Alfa.
0: Autorizado para aterrizar 513 y el viento 010, 12 nudos. Correcto.
1: 427, muy buenas. Rodaje vía Alfa.
0: Alfa, prima al puesto 5 en el 4.

0: 062, final a la vista, el tránsito en final.
1: A la nuestro sí.
0: Detrás van a ocupar y mantener pista 1-3, detrás.
1: Detrás del tránsito en final, corta, ocupar y mantener pista 1-3, detrás.

0: 4-1-8, aterrizaron 0018. Por Charlie, perfecto, 21-9, hasta luego.
1: Chao, 21-9.
0: Chao.
1: Por San Castro,
0: muy buenas, Juan Roger y Alfa Mike, posición 1.
1: Alfa Mike,
0: 3, el Sparrow 3-0.

0: provincia de Osmar, 730. Pues aquí, en realidad se llamaba para preguntarte si tenían planes para cambiar la pista o sigue la 13 por ahora.
1: Por el momento sigue la 1.
0: Bueno, gracias. Sí, si puede ser por favor el cierre a la 1:00.
2: Siguiente rumbo después de Palomar para virar derecha a Banal. Pasamos del otro lado del
3: Me dijo derecha a Banal, puede ser Palomar. Entiendo, derecha Hooper quieren hacer, ¿no?
2: Si se puede también, por eso, posterior Palomar, presente rumbo, para estar más cómodo para cualquiera de las...
3: Sí, no hay problema, mantengan el presente rumbo, 50, y les confirmo para virar a Mujer.
2: Posterior Palomar, presente rumbo, y para 50, atentos para cortar.
3: Corre. Malvar 3062, en el aire minuto 19, Baires 125, decimal 6.
2: Bombaires 25, 6, 41, gracias, 3062.

0: Vector, Charlie, Charlie, Oscar, 010 grados 10 nudos, autorizado el despegue 1-3.
1: En el territorio de Francisco, pero debe ser una 10 en el aire.
2: Muchas gracias.
0: Una 6, 1 a 3, gira en derecha a Mupper 3000 y autoriza 1 a 3, 1018 la justa.
1: Por derecha 3000 Mupper y el S 1 a 3, 1 a 0, 1 a 8 la altitud.
0: Correcto. Argentina 1457, autorizado a aterrizar en 1 a 3, 13.0 grados, 7 nudos. ¿Me confirma qué viento tiene en esa altitud?
2: Ahora tenemos... Sí. 8, 6 de cola.
0: Recibido.
3: Código 0523.

0: Libérame 121 decimal 9.
1: No.
0: Adiós. 1613. Me informo, el viento está de los 369. El último tránsito que aterrizó tuvo los 1000 pies de los 012 14 nodos de cola. ¿Tienen continuidad para 1.3 o para 31?
1: Continuamos para 1.3.
0: Recibido.

0: 7
1: Vera. 1247, buenas noches, autorizado Vera, 3010, RNP para pista 31, QNH 1018.
0: Vera, 3010, 1018, 1, 2, 4.
1: Correcto.

0: Dice Rosmar 730, listo para copiar el teléfono.
1: 730, dice Roper.
0: Listo, copiar.
1: Autorizado el aeropuerto 380
0: Fajoni, salida Palomar 9, tránsito Nati.
1: Restricción mantiene 050 al Palomar, código 0573.
0: Autorizado a Santiago vía PAL 9, transición NET, nivel de vuelo 380.
1: Correcto, la restricción es el sistema de la comunicación.

0: Comandante, en la 1, atento, Fortress.
1: 819, buenas nuevamente, confirmo el área de tierra.
0: Podríamos cerrar a 0100 y en el aire 0110.
1: Salida Landa, como tiene código 0534, entonces número 5 de la lista.
0: Perfecto, 350 sobre Guaychú, Landa 4 Bravo, 0506-19, 0534 y atento. ¿Se mantiene pista 1-3?
1: Al momento 3-1.
0: 3-1, prueba, vamos a ver.

0: terrestre en la Chile 4-6.
1: Muy buenas noches, señor, para su mismo. Estimamos 0110 el fuera de calcio.

0: 4, 2, 6, 5, 5. Adelante, nos encontramos listos a ver la 746.
1: Autorizado aeroparque de 360 hasta Buin, sería Palma Arco de Tránsito, Palma Arco. Código 0560, lugar en el aire 0120.
0: Residente en Chile 425, estamos autorizados a Aeroparque Santiago para nivel de vuelo 360. Hemos autorizado hasta Junín, vía Palomar 9,

0: mantenemos 050, transponder 0560 y horario de salida estipulado 0120 en el aire.
1: Correcto.
0: Tengo listo el 24.

0: noches, Argentina 1519, la prueba de Quilmes.
1: 1519, muy buenas noches. 3000 Quilmes, RNP, pista 31 autorizado, el ajuste 1019, los espero 5 final.
0: 3000 Quilmes, RNP 31 autorizado, 5 final, vuelve 1519.
1: Correcto, bueno, según acá el techo operativo dice 900 pies, pero el colega recién arribado notificó 1100 pies. Informo por los mismos.
0: Copiado, muchas gracias.

0: Para mí, 819, de la porción 1 aprobada, notificando que se va a rodar.
1: Wow, bien,

0: que para el 819 con Rico sería vía Mike o vía Fox.
1: Para el 819 vía Mike, esta información no habría inconveniente.
0: Vamos vía Mike, gracias.
1: November 246 es el día. Rodaje entonces hasta Nace Hotel, el hotel, fuera de pista, y comunican el 120 de semana 6. Rosma 730, posición número 4, ¿verdad?
0: Afirmativo, posición número 4.
1: Bien, aprobado el retroceso en marcha, necesitamos rodar.
0: Aprobado, pues, el retroceso en marcha, recuperamos.

1519, arriba 57 minutos. Si llegan Fox 3, no última y 21-9, hasta la vuelta. Gracias, buenas noches. Número 246 con cierre, cuando esté listo tiene autorizado el despegue de TO 360 grados, 13 nudos.

0: 219, el rodaje pilla, Mike Alfa está a punto de espera de pista 31, en punto de espera comunican 120 decimal 6. Mike
1: Alfa, punto de espera, punto de espera,
0: buen vuelo.
1: Superficie Rosma 730, que se tarda.
0: Rosma 730, bien, se incorpora por detrás del CRJ, libera pilla Mike Alfa, está a punto de espera de 31. El punto de espera también comunican 120 decimal 6.
1: Alfa, punto de espera 120.6.
0: Que tengan buen vuelo.
1: Sí, sí.

0: November 246, Eco Sierra, 49 minutos, comunica Maires en 25-6, buen vuelo.
1: Maires en 25-6.

0: Avenida Fusca, 2500 pies, autorizado RNP, pista sobre 1019. ¿Por qué? Base operativa de techo en Aeroparque, 900 pies, pero hay colegas que informaron 1100 en Pinacorta. Piso 1-3, 360 grados,
1: puedo ocupar pista 1, el bonito.

0: Rockman 730, listo para
1: nosotros. Rockman 730, muy buena. Se ocupan y mantienen cabecera 31.
0: Ocupamos cabecera y mantenemos
1: Rockman 730. 9 despegado 04 de la hora, 25.6 va a ir hasta la vuelta.
0: ¿Cuál es el nuevo meter?
1: 125.6.
0: 125.6 hasta la vuelta.

0: Parque, buenas noches.
1: 1601, muy buena. Si están en condiciones, pueden virar izquierda Fusca 2500, autorizado RNP, pista 31 sobre 1019.
0: Izquierda Fusca 2500, RNP para pista 31 sobre 1019, 1601.
1: Correcto, base de operativa en Aeroparque, de techo, nubes, está a 900 pies.
0: Copiado, gracias.

0: China 1391, 350 grados, 15 nudos, autorizado aterrizar pista 31.
1: Aterriza 3-1-1-3-9-1, gracias.
0: Uno, dos, cinco, decimal, seis.
2: 25, 6, 3-0.

403, buenas noches, la Chile 426, listos a remolque. La Chile 426, buenas noches, aprobado, notifica listos a rodar. Aprobado, notifica remolque a rodar, la Chile 426.

0: 21391 arriba de 11 minutos, liberan Foxtrot.
1: 21-9,
0: gracias. Bueno, si siguen, pase en techo, 1100, ¿mantiene?
1: 1100.
0: Ok, gracias.

0: Autorizado aterrizar pista 30 grados, 14 nudos.
1: Autorizado aterrizar pista 31, Argentina 1, 6, 0.
2: Bueno, Argentina 1547, 35 para 3000 pies con la prueba de pista.
0: 1547, muy buenas, si están en condiciones pueden ir directo a Fusca 2500, RNP pista 31 autorizado, 1019 la Fusca.
2: 2500 Fusca, RNP autorizado, 1019.

0: Alfa.
1: Copien el pronuncio, por favor. Boeing 5002 autorizado, pero parque a Córdoba con nivel de vuelo 380 hasta Rosario. Salida estandarizada a Togo 4 Bravo. Como restricción, deberán mantener nivel de vuelo 050 hasta el 6 a 19. Responder en código 1557. Listo, Chile 426. Muy bien, enfrenta Mike. Le van a ceder el paso al Embraer. Está liberando pista ahora. Se va a rodar por Alfa. Se incorporan por detrás. Alfa está a punto de espera de 31. Cuidado, Mike. Tenemos paso al Embraer rodando por Alfa. Seguimos detrás. Alfa, pista 31, la Chile 426. Correcto, 10 decimal 6. La frecuencia del punto de espera.
2: 1-2-0-9-6, Chile 4-2-6, gracias. Superficie, buenas noches, señor 1-6-0-1, liberamos por Alfa.
1: 1-6-0-1, buenas noches, continúa por Alfa, kilo, posición 16.
2: Alfa, kilo, posición 16, 1-6-0-1.

0: Así que de Argentina, 1547.
1: 1547, techo 1100 pies, autorizado a aterrizar pista 31, 340 grados, 11 nudos.
0: Autorizado a aterrizar 31, Argentina 1547.
2: Parque Torres,
1: Mauro 3237, muy buenas. Si están en condiciones, pueden ir directo a Fusca, 2500 pies, autorizado de RNP, pista 31, sobre 1019. Correcto, 5 finales.

0: 4.
1: Bueno, Momo Quilmes y atento, yo lo acomodo para Fusca. Y reduzca mínima limpia, por favor. El descenso para 4000 pies, 040.
0: Para 040, mantenemos presente Heidi posterior a Quilmes y quedamos atentos que tiene 4000.
1: Correcto. 1547, arriba de 20 minutos, liberan última, 21-9.
2: Muchas gracias.
1: Hasta la vuelta.

0: 55, buenas noches, 547, bien, Angelica.
1: Argentina 547, buenas noches. Bien, vía Alfa, hasta antes de Mike, por favor.
0: Alfa, antes de Mike.
2: Empanudo, quien me busca autorizado 3000 pies, RNP 19, y los espero sin confirmar.
3: 3000 pies, RNP 31 autorizado, bien reducidos, y vuelvo al final, Argentina
1: 426. Torre, buenas noches, LAN Chile 426, punto espera, visa 31, listo, salir.
2: LAN 426, muy buenas, ¿en condiciones de salida inmediata?
1: Afirmativo, LAN 426.
2: Perfecto, ocupan, despegan de pista 31, viento 360 grados, 10 nudos.
1: Ocupar y despegar pista 31, LAN Chile 426.

0: Hola, hola.
1: P267, ya le confirmo pista libre, pero iban bien dado 10 nudos.
0: P267.
1: Alfa, Lima.

0: Marbert 3127, arribado 25 minutos. Activan por última y 219.
1: Activan por última, 121 decimales.
0: LAN 426, 256, va a ir hasta la vuelta.
2: 256, LAN Chile 426, gracias, buen turno.
0: Trescientos minutos.

0: Parque de Argentina 1233.
1: 1233, muy buenas. Están en condiciones, Fusca 2500, RNP de 31 autorizado, 1019.
0: Autorizado RNP de 131 autorizado.

0: 1425, aterrizan 31, 350, 10 nudos, máxima de 15 horas.
1: Aterrizamos pista 31, que tiene 425.
0: Correcto, le informo con esa ahora 1018.
2: Buenas noches, ¿qué libro?
3: A ver, 3-2.
2: 3-2-3-7, buenas noches, Alfa Lima, posición 27.
3: Alfa Lima, posición 27.

0: 21. Go 7621. 20 minutes left, clear the Napa and wait runway 31. Go 7621. Go 7621, do you copy?
1: Go 7621, please line up and wait.
0: Correct. 1425, arribado 28 minutos, aquí van por última y 21, ¿no? Hasta la vuelta.
2: 21, de solo, gracias.

0: Perfecto, buenas noches, uno.
1: Buenas noches, Kilo, posición 10.
0: Alfa Kilo 18, 1, 4, 2.
2: Runway 21.
3: Newport Takeoff Runway 7, 6, 2, 1.

0: Contact Guard Skill 5-8-16, have a good flight.
1: 256, go 761.
0: Argentina 1233, viento 350 grados, 10 nudos, máxima de 15, aterriza en pista 31.
1: Aterriza en pista 31 en Argentina, 1233.

0: 11. Arriba 34 minutos, última 21. No.
1: Alfa Kilo, posición 17.
2: Alfa Kilo, 17,

0: Aeroparque Torre, muy buenas noches, Argentina 188055 para 310, volando.
1: 185, muy buena, busca los 500, RNP pista 31, autorizado, 1018, 5 finales.
0: Autorizado RNP pista 31 y notificamos en final. 885.

0: Taxi queda Argentina 1885. 1885, viento 350 grados, 14 nudos, autorizado a aterrizar pista 31.
1: Aterriza pista 31, Argentina 1885.

0: Venga, prueba,
1: bueno, muy buenas. 3.000 Quilmes, autorizado RNP, pista 31. El ajuste 1018, notifican 5 final.
0: 3.000, iniciamos RNP 31, 1018, 5 final, te llamo. 1651. 3.

0: de superficie, buenas noches. Argentina 1885, Alfa.
1: 1885, buenas noches. Alfa Lima, posición 28.
0: Alfa Lima.

5002, estamos en el vice para el recinto poco más. Posibilidad de tránsito que se envió a la 28, estamos autorizados a la 28 puesta en marcha, la 5002.

0: Cero Parque, Foxtrot Romeo Kilo, buenas
1: noches. Foxtrot Romeo Kilo, buenas noches.
0: Está bueno, transando Castor Ibarra de la posición 26 a la 50.
1: Muy bien, un instante ya les hablo.
0: Quedamos.

0: minuto. Libra 1.
1: Retroceden, prevean retroceder Pavía Lima y en el centro de plataforma me llaman para continuar.
0: Perfecto, autorizo el movimiento, prevemos Lima y volvemos a intentarla en punto de tranquilo.
1: 1651, buenas noches, Alfa Foxtrot, posición 01.
0: Alfa Foxtrot, 01, posición 01, no, gracias.
1: Parque Bondi 5002, estamos listos a rodar. Bondi 5002, abajo de día, Mike. Alfa, hasta punto de espera de 31, en punto de espera, comunicar 120, decimal 6. Estamos autorizados a rodar vía Mike Alfa para punto de espera de 31 y 120, decimal 6. Muchas gracias por todo, buen turno.
0: Visibles sobre 18, 1, 4.

Charlie, Oscar. Arribado 55 minutos, quieren hacer 180 y liberar por Juliet. Son 180 y Juliet libera.

0: Parque Argentina 1465.
1: Adelante, ¿quién viene así que?
0: Una mesita más, en un minutito le solicitamos eso.
1: No hay problema, discreción, ticket 1500, lo espero en el corto.
0: Ticket 2500 y vuelvo en el corto, Argentina 1465.

0: Para continuar, Oxtro Romeo.
1: Neo Kilo, muy bien. Desalojan vía Lima, ocupan calle Eco, mantienen fuera de pista y comunican 120 decimal 6.
0: Perfecto, vamos por Lima, ocupamos Eco siempre fuera de pista y 120 decimal 6 con torre, Oxtro Romeo Kilo.
1: Correcto.
0: Posiciones de plataforma están ya en el hangar. Ok, perfecto. Bueno, ahí estacionado Oliver. Hasta la vuelta.
1: Parque, buenas noches, Barry. 5002, estamos próximos a punto de espera de 3-1 y Sonicial.
0: Barry 5002. Muy buenas. ¿Y condiciones inmediato?
1: Ocupan.
0: Ok, recibido. Ocupan y despegan de pista 31, 35, 10 nudos, máxima de 15.
1: Estamos autorizados a ocupar y despegar de pista 31, 4002.
0: Aeroporto de Torres, Lima Víctor, Foxtrot, Romeo Kilo, buenas noches. Próximos a punto de espera de ECO con tránsito de cabecera de 3 a la vista. Kilo, muy buenas, mantienen ECO. Mantenemos.

0: Parque, buenas noches, Argentina 1836, 6 de marcha.
1: Gravier, notifican listos a rodar.
0: Buenas noches, iniciamos y rodar a 31, hola, 1830.
1: Correcto, lo que sí, por favor, coordinen con la gente de tierra para no tirar tan hacia atrás. Necesito que me dejen libre el ingreso a posición 14.
0: Bueno, recibió. Iniciamos y no bloqueamos el ingreso 14, entonces, 1-3-6.
1: Gracias.
0: Respuesta. 1465, arribado. La hora, liberaron última 21-9.
2: Liberando 21-9, 1465.

0: 1-4-6-1.
1: Alfa Kilo, posición 14.
0: Alfa Kilo de la 14, 1-4-6-1.

0: Radar 1836.
1: 1836, cerrada sería Mike Alpha, punto de espera de 31 y en punto de espera 128 decimal 85.
0: Mike Alpha 31 y 2865, gracias,
1: Roberto. Muy bueno.
0: Claro.

0: Parque, buenas noches, Argentino 1836.
1: ¿Llamó el 1836?
0: Buenas noches, 1836, próximo punto de espera de 31 en condición.
1: Muy buenas, señor, tiene autorizado ocupar y despegar de 31, 360, 10 nudos.
0: Recibido, ocupamos 31, despegamos 1836, gracias.

0: Buenas noches, Argentina 1485. Venga para 3.
1: Muy buenas, 3.000 kilómetros, RNP, pista 31 autorizado, 1018 el ajuste y notifican 5 al final.
0: Buenas noches, 3.000 kilómetros, RNP autorizado, sobre 1018 y 5 al final llegamos, 1465.
2: Aprobado, notificado a rodar.

0: Superficie Kilo Julieta.
1: Kilo Julieta, Delta, buenas noches.
0: Correcto, buenas noches. Me encuentro en posición 31 para cruce a 39, industrial.
1: Muy bien, mantiene posición, saludando para iniciar.
0: Quedo atento, gracias.

0: Parque Mulan, 3-0-7-7-4-14-7. A ver, 3-0-7-7, muy buenas. Mantengan 040 y presente rumbo. Ya le confirmo iniciar la carta que le precede. Próximo a Quilmes con 3000.
1: 40, presente rumbo y quedamos atentos para iniciar la próxima carta. 3-0-7-7.

0: Smartbird 3077, reducidos Quilmes 3000, bloqueando Quilmes, autorizado RNP, pista 31, sobre 1018.
1: Reducido 150 al momento, Quilmes 3000 y autorizado RNP de pista 31, 1018, me dijo.
0: Afirma, le espero 5 al final.
1: 5 al final lo llamo, 3077.

0: 485, viento 360, 10-2, autorizado a aterrizar pista 31.
1: Autorizado a aterrizar en 31, 1485.

0: Kilo Juliet Delta, inician el retroceso, se confirman para continuar.
1: Iniciamos retroceso y en el mar de vuelo a tomar.

0: Terremo, buenas noches, 1501.
1: 1501, muy buenas. ¿Qué es tu sonido de aire?
0: Está que ya estoy perdido, así que estamos para 4 estéreo y bien reducido.
1: Ok. Mantengan presente rumbo, ya le confirmo la prueba a Fusca.
0: Si nos habían dado Quilmes también. Bueno, presente rumbo y mantengamos el 2501.
1: Ah, está bien, está bien. Si le dieron Quilmes, reduzca 180 nudos, Quilmes 3000, autorizado RNP de 31, 1018.
0: Quilmes 3000, 1018.

0: ¿Qué más me dijiste?
1: 1018 ya tiene autorizado y me llaman en final corta.
0: Ya hablan, señor, cuatro, 501. Contestar,
2: estoy igual, 1866,
1: 1866, muy buenas, ocupan y mantienen cabecera 31.
2: Ocupan y mantienen 31,
1: 1485, arriba 25 minutos. ¿Me podría confirmar los vientos en final corta?
2: 17,
1: de frente.
2: La
1: ok, recibe. Sí, 21, no, hasta la vuelta.
3: Correcto, le van a hacer el paso al 37 que viene rodando por Alfa. Una vez que les cruce la línea, continúan Alfa hasta Eco Castelo.
2: Espero el avión y vamos por Alfa hasta Eco.

0: Marver 3077, viento violento 30, 10 nudos. Autorizado a aterrizar, ficha 32.
1: Aterrizar en 3-1, es Marver 3077.

0: noches, al 1-2-8-7-7-0 para Tremil.
1: 1-2-8-7.
0: Afirma, 7-0 para Tremil.
1: 1-2-8-7, muy buenas. 3.000 kilómetros de RNP 31 autorizado. 1-0-1-8 y los espero 5 finales.
0: 3.000 kilómetros para el RNP, sobre 1018, vuelve 5 afuera, 1-2-8-7.
1: Correcto. 1-8-6-6, despegado 27 minutos, 25-6, vale, hasta la vuelta.
0: Chao, chao.

0: Es un manual 3077, arriba de 29 minutos. Si no llegan Fox, activan por última y 21-9.
1: Fox 3109, buenas noches.
0: Continúan hasta Foxtrot y en plataforma nota 21-9.

0: 30, perdón, un poco.
1: 30, buenas noches. Continúan a su frente el acceso a plataforma vía Foxtrot, posición 33 al frente.
0: Bueno, al frente y 33 al frente. ...501-020-10 nudos, aterriza en pista 31.
2: Aterrizamos pista 31, gente de la 501.

0: Delta.
1: ¿Kilo Zulu Delta está en esta frecuencia?
0: Kilo Zulu Delta parte.
1: ¿Kilo Zulu Delta parte?
0: Kilo Zulu Delta, ahora sí lo copio. Ocupan por favor calle Eco y vayan comunicando ahora 128 decimal 85.
1: Ocupa Eco y 128 85 del Kilo Zulu Delta.
0: Correcto.

0: Kilo Yule Delta, cruzan Eco Yule directo a la 39.
1: Cruza Eco Yule directo a 39, Kilo Yule Delta.
0: 1501 arriba 32 minutos, 21.9 por Fox, la última hasta la vuelta. ¿Quién llamó en superficie que no se escuchó? ¿Llamó en APB, perdón? 3815, muy buena. ¿Pip le dio Baires? Bueno, si quieren rebusca mínima limpia, Fusca 2500, autorizado RNP 31, 1018.
2: Estamos 21-9, 21-9.
0: 21-9, hasta la vuelta, chau.

0: 21, buenas noches, Alfa, tiene una Cusco 01 de Granada.
1: 1, buenas noches, Alfa, posición 21.
0: Alfa, la 21, Cusco 01.

0: Norte, buenas noches, Alfa Foxtrot, posición 02.
1: Alfa Foxtrot. 3815, viento variable entre los 360 a 0 nudos, autorizado a aterrizar pista 31.
2: Autorizado a aterrizar en pista 31, valor 3815.

0: Torre, buenas noches.
1: Manuel 1305, otra vez, ¿no?
0: La prueba Quilmes.
1: Al momento, información que venga.
2: Manuel 1305, muy buenas. Pueden ir directo a Quilmes, 3010, autorizado ILS, perdón, RNP pista 31, el ajuste 1018, los espero 5 al final.
1: Quilmes, 3010, sobre 1018, 5 al final, nos explicaremos Manuel 1305.

0: 3015 arriba 03 de la hora. Si nos llegan Foxtrot, liberan última y 21-9, hasta la vuelta.
1: Foxtrot 21-9, 3015.

0: 3015, buenas noches. Alfa Lima, posición 5.
1: Alfa Lima, ya le he confirmado 3015.

0: Parque FAR 3151, buenas noches. FAR 3151, muy buena. Directo a Veras, 3000 pies, autorizado ILS, perdón, RNP pista 31, 1018, el ajuste, los espero 5 final.
1: 3018, directo a Veras, autorizado RNP pista 31, 5 final, FAR 3151.

0: Marbar 3151, ha arribado 19 minutos. Iberian Foxtrot 219.
1: Foxtrot 219, hasta la vuelta, Alfa 3151.
2: Noches 3151, continúan a su frente el ingreso a plataforma por acceso Foxtrot, posición 33 grados.
1: Ingresamos Foxtrot,

0: Tucumán 3063, alcanzando 40, la prueba de veras.
1: Ver 3063, muy buenas. Reducido mínima limpia, veras 3000, autorizado RNP 31, 1018, los espero 55.
0: Reduciendo a mínima limpia, veras 3000, RNP para pista 31, en final de 31 volvemos a 3063.

0: 39, viento 360 grados, 7 nudos, autorizado aterrizar pista 31.
1: Aterrizan 31, 129, y si tan amable, puede bajar un poquito la intensidad de las luces, se agradece.

0: Okay.
1: Bien. Foxtrot Alfa, está a punto de espera de 31. En punto de espera comunican 128 decimal 85.

0: Dime 21-9, hace la vuelta.
1: Por última vez, 21-9, bueno.
2: No, siento directo, Vera.
0: Pista 38, los espero 5 final.
2: Vera, autorizado RP 31, 1018 y 3. Y al final volvemos. Bueno,
3: buenas noches. Alfa, posición 19.
2: En final de pista 31, el Smartbird 30.
0: 3063, viento variable entre los 360 a 040, 10 nudos, autorizado a aterrizar pista 31.
2: Aterriza pista 31, Smartbird 3063.

0: están en frecuencia, mantengan Alfa, Mike y a la 3 Bravo.
1: Postro Alfa, Mike y a la 3 Bravo.
0: Correcto.
1: ¿Mantenemos esta frecuencia entonces? Claro, porque Torre, tengo sido muy buenas noches, Mabel 3164, Rosero, volando de
0: 3164, si reduce mínima limpia, pueden ir Fusca 2500, autorizado RNP 31018.
1: Directo, posición Fusca, muy amable, mínima limpia, con H0018, autorizado RNP 31018, Mabel 3164.
0: Correcto, 5 finales. Muy buenas, Conter, mantienen en punto de espera y tengo dos tránsitos más en final y ya los ingresos.

0: 048, arribado 35 minutos. Mantiene estas frecuencias, liberan por Alfa, Fox de la 32 Bravo.
1: Bueno, mantenemos frecuencia, Alfa Foster y 32 Bravo, Marta, 3048.

0: Aeroparque Torres, Mauro 3164, 5 millas final, el pista 3-1.
1: 3164, viento variable entre los 360, 050, 10 nudos, aterrizan en 31.
0: Autorizo autorizar pista 3-1, Mauro 3164.

0: 3164, arribado 40 minutos de la hora, va por Alfa Lima y a la posición 6.
1: Alfa Lima, posición 6, Marcos.
0: Correcto, mantiene esa frecuencia.
1: Mantiene frecuencia, pero no se puede.
0: Conter, ingresan pista y recorre.

0: 3052,
1: muy buenas. Vayan reducido mínima limpia al descenso 3000 veras sobre 1018. Atente, ya le confirmo el inicio de la carta.
0: Mínima limpia volando a veras, 3000 sobre 1018. Estamos atentos, 3052.

0: Perfecto, Gunter a Foxtrot y libera en Foxtrot sin problema, mantiene esta frecuencia. ...052, si están en condiciones pueden ir directo a Fusca 2500, autorizado RNP 31, 1018 y 5 finales UP.
1: Volamos a Fusca, autorizado RNP para 31, 5 final, notificamos sobre 1018, 3052.

0: Aquí es el Galileo Aire. Ok, continúe el descenso para 040, reduzca mínima limpia, por favor, en PIP y atende estación.
1: 40 mínima limpia.

0: En el momento.
1: 348.
0: Presente rumbo, el descenso para 3010 y ya lo acomodo a Fusca.
1: Bueno, 3000 el descenso y mantenemos el rumbo 161.
0: Correcto. Una 691, el que le presenté pasó Fusca, están con 170 de gran, ¿condiciones de reducir a 180, 170? Manteniendo 10 millas con el que le presenté.
1: Sí, en condiciones, al momento estamos con 161, lo que pasa es que teníamos que acelerar para poder desplazar un poco más.
0: Sí, ahí estoy viendo, por eso. Bueno, mantengan lo mínimo que puedan y descenso a discreción según carta para RNP 31-1018.
1: Bueno, carta y hacemos el Fusca o quiere que sigamos una cosa.
0: No, no, hagan el PIN Fusca, no hay problema.
1: Bueno, PIN Fusca.
0: Marver 3052, viento variable entre los 360 y 050, 10 nudos, aterrizar en pista 31.
2: Autorizado aterrizar en 31, 3052.

0: Es Marver 3052, arriba 55 minutos. Llega a liberar Foxtrot, continúan en esta frecuencia. Alfa, Lima y a la 10.
1: Liberamos por Foxtrot, mantenemos frecuencia Alfa, Lima, a la 10. 3052.

0: A 691, viento variable entre los 360, 040, 10 nudos, aterrizan en pista 31.
1: Aterrizamos en 31, 1691.

0: 1691 arribado 59 minutos. Mantienen esta frecuencia, van por Alfa, Lima y a la 29.
1: Mantenemos esta frecuencia, Alfa, Lima y a la 29, Argentina 1691.
0: Corta.

0: 2535 and 2885 to solid.
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0: Parque María, Copero 5810, directo Quilmes, a través de 4048. Hernández 531.
1: Buen día, Sky Perú 5810, sin demora, pista 31 RNP, a pista 31 continúa aproximación y aquí me decida para 3017, notifique establecida final de pista 31.
0: Llamará establecido final de pista 31, QNH 1017, descenso para 3010, RNP 5810. 5810.

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0: Tiene pista libre, viento del norte, variable 0.22, autorizado a aterrizar pista 31.
1: Autorizado a aterrizar pista 31, 3158-10.

0: Está de Perú 5810, aterrizaron 34 en la calle, va a seguir en esa frecuencia, va a ingresar por Alfa, posterior a la plataforma vía Lima, posición número 4, y me llamará con el señalero, por favor.
1: Lima, que ahí estamos con el general. 813.

Esta torre a la vista, ingrese una pista, queda atenta librando, libero bar. No la pedí de nuevo, listo. También. Y enciendo el RCS, se te apaga el eje de taxi del carro.

0: 5810, señales Santo Tomás 4.
1: Copiado, Hyperbus 5810 con señaleros, posición número 4, estacionados, frecuencia, próximo vuelo 1219 rodaje.
0: Estacionado y con próxima frecuencia 9.0,9. Hyperbus 5810.
1: Correcto, para el próximo vuelo, que tengamos bien.
0: Gracias, adiós.

Pero sí, sería.

0: 750. Hola.
1: Buen día, redes mar 7800, mantenga prueba Quilmes, siga el descenso directo para 3010, 1017, RNP pista 31, llame establecido final.
0: Prueba Quilmes para RNP pista 31, 7, llame establecido final, redes mar 7800.

0: Redesmar 7800, previa contacto al terreno por debajo de los 1300 pies y hay una capa en la final. Con pista a la vista, autorizado a aterrizar pista 31, 030 grados 5.
1: Copiado, autorizado a aterrizar pista 31, Redesmar 7800.

0: Redesmar 7800, aterrizaron a los 10 minutos. Libera última calle, Alfa y 21-9 hasta mañana.
1: Alfa 21-9.

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0: 1-2, alfa punto de espera de 31, en punto de espera 1-2-8 de espera.
1: Alfa punto de espera de 31.

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1: Estrutura autorizada para o parque A Mendoza, com o número 360 A. Salida para o parque A Mendoza, como restricción deberá mantener el número 050 hasta el Palomar, responde el código 1712.
0: Palomar muerte de San Messi, a Palomar, pasamos 1712, para el 307.
1: Correcto.
2: Paso el día 05810.
0: Nuevamente, Hebrew 5810, información Whiskey en la posición 4, que se convierte en tierra, lleva por favor.

0: 5810 está autorizado a Lima, nivel 360 hasta Ugala, Viván 4 Bravo a la salida de la pista 31, nivel 050 hasta Ezeiza 19 y código de transponder 0362. Llamará listo Ramón y el Cepro 5810, gracias.
1: Velo 020 grados, ahí.
0: Estado para editar la pista 31, número 381.
1: Correcto.

0: Parque, muy buenos días, Argentina 1548. Copiado para Córdoba 38 y 56, a la vuelta, gracias.
1: Todavía el plan.
0: Ya mismo.

0: 10 de Valle.
1: Sí, adelante.
0: Bueno, ahí tengo tu permiso, ¿viste, copia?
1: Adelante.
0: Bueno, la 548, está autorizado Córdoba, 380, límite Rosario, la salida todo 4 Bravo, la restricción mantiene 50 niveles de 6 a 19, y activan 1605.
1: Bueno, autorizado Córdoba, vía ruta plan 380, Rosario, todo 4 Bravo la salida, 050, 6 a 19, 1605 respondemos, 1548.
0: Correcto, pista no se retiene y al retroceso mismo.
1: Gracias, volvemos, 1548.

0: Parque Perú 5810, posición 4, solicitar más incendio.
1: San Perú 58, no será muy buena, aprobar el tránsito puesto en marcha para 31 y a rodar la
0: sesión. Retroceso aprobado, puesto en marcha para piso 31, llamará para San Perú 58, no será.
1: Acá, 3161, autorizado Neuquén, en ascenso 360, límite Picar, la salida Palomar 9 Torul, la restricción mantiene 50 niveles a Palomar y activan los 736.

0: Alinhada do controle.
1: Capítulo
0: 5-8,
1: ¿confirmábamos rodar
0: VMI? Afirmativo,
1: VMI. Gracias,
2: que Bondi 5303, buenos días, estamos 8 para 5-0 volando a Quilmes.
3: Buen día, Bondi 5303, está autorizada RNT, pisa 31, buena dirección 016, notificación especial.
2: Estamos autorizados a RNT para pisa 31 y 01, no sé si queremos ticket Bondi 5303.
3: Correcto, y la presencia puede volver a ticket 5303.
2: Mantenemos la presencia Bondi 5303.

0: Baja sobre el 5810, Lizarrar.
1: Cerón,
0: Río, Bank, Alfa 31, 1, 2, 3, 1, 4, 3, 1, 2, 8, 8, 5, 8, 5, 8, 1, 0.
2: Buenos días, Argentina 1837, aterrizado de RNC, el PNH 0016, no se fijen, siguiente.
3: RNP de Enfield, volveremos en siguiente, Argentina 1837.
0: Próximo, Sosiket Bondi, 5303.
2: 5303, autorizado a aterrizar en Villa 31, el viento variable del norte a los 0.50, 3 nudos ahora.
0: Estamos autorizados a aterrizar pista 31, 5303.
2: Correcto.

0: Aterrizó liderazgo 20 consulta. Gracias. El día está orientado para 31.
1: Sí, continúa para 31 al momento, 25-303.
0: Bueno, recibido, muchas gracias.

0: Parque La Argentina 1837, posición Siquén.
1: Recibido,
0: recibido, quedamos atentos.

0: Argentina 1837, y viento del norte, 5-1, autorizado a aterrizar en pista 3-1.
1: Autorizado a aterrizar pista 3-1, Argentina 1837.

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0: Arqueta Rebaño 458-10, punto de espera 31, punto de salida.
1: Buenos días, soy Nona
0: Pedro. A la vice, transición corta, ¿correcto? Afirmativo, sobre 58, punto de espera.

0: Italia.
1: Recepción 5-6 a 19, salida Viván 4 Bravo y responde 0531. Pista de retroceso, ¿me confirma la pista en uso? 3-1, recibe.
0: Parque 18.
2: Pista 3-1, autorizado para despegar, 5-8-1-0. Correcto.
3: Para parque en 155, buen día, dejaba 070, entonces eso para 050.
1: Mando
2: 016, notificación siguiente.
3: Autorizado RNP, pista 3-1, 1016, notificará Siquet, Avianca 155.

Malvar 3169 Aeroparque. Bueno, coordinan con tierra una vez que libera el similar de trayecto a su derecha. No sé, voy a rodar para 31 minutos.

0: condiciones de ruedas para el tercer sitio.
1: Lima
0: alfa 31 y 25.0, buen vuelo. Lima alfa punto espera de 3-1 de 27.
1: Parque Argentino 154, zona 21, listo para retroceso, puesta en marcha.
2: Bueno, 548, aprobó retroceso, puesta en marcha para 31 y arrojando que le dan afecta a la chica.
1: Muy bien, entonces aprobó retroceso, puesta en marcha para 31. Cuidado, sin afectar a la chica.
3: Está bien, está bueno. 350 grados, 6, rezar en pista 3.
4: Autorizado a aterrizar pista 3, una Bianca 155.

0: Hay uno, así un 837 libre de cadenas de
1: suministro. Este es el del tránsito y nos vamos a registrar.
0: 31, listos a la salida.
2: 9-3072, nos dejan el punto de espera.
0: Mantengo un punto de espera, vamos a ver el punto de espera.
2: Perdón, corrijo, autorizado a ocupar y mantener pista 3.
0: Ocupan tiene 3-1, Smart 0-7-2.

0: Avian Cauca 55, aterrizamiento 00, liberando pista, contacta 29.
1: Liberando pista, 29, Avian Cauca 55, buen día, gracias.
0: Chao, saludos.
2: Antes de Lima, había 5-5.

0: Víctor Roberto, Argentino 548.
1: Muy bien, tenemos el paso al Cessmar 1, 5, 3, 5.

0: sí, perfecto. Bueno, para 1548, Alfa 3125. Muy bien, Alfa 3125, gracias. 1548. Bueno, 3121 lo siguen y a 2125. Perfecto, gracias. Habiendo una 545 por Alfa Lima y a la posición 04.
1: Continúa Alfa Lima, posición 04, Bianca 155.

0: Parque Torre, muy buenos días, Argentina 548, próximo punto.
1: 1548, buenos días, autorizado, posición y despegue, pista 31, 360 grados, 62.
0: ¿Cómo le va? Autorizado, ocupar y despegar, 31, 1548.

0: Aeroparque Torres, muy buenos días, Marvel 3161, punto de espera pista 31, lista la salida.
1: 3161, buenos días, autorizado a ocupar y mantener pista 31.
0: Ocupa y mantiene pista 31, Marvel 3161.

0: Argentina 14612. Buenos días, caballero, estamos en la posición 1616, posición de Rosario, y tocamos. ¿Todo
1: para pista 31 y error?
0: 31 y error, boludo, 1466.

Servicio de Aeroparque, buen día. Resmar, cita está 01, posición 3, se encuentra listo el retroceso encendido. Aprobado para la vía 31, llamar a lista rueda, Resmar, cita está 01.

0: Aeroparque Torres, muy buenos días. Argentina 146 al punto de espera de 31.
1: Autorizado posición y despegue, pista 31, 290 grados,
0: 92. Autorizado ingreso y despegue de pista 31, Argentina 146.

0: Mike Alpha, pista 61, pasamos con la intención 55. Horacio, buenos días.
1: Buenos días.

0: Buen día, 32 Bravo, 380 Santiago. Autorizado de Aeroparque Santiago, 360 Junín, Palomar 9NP, 50 Palomar 0312.
1: Parque Argentino, 1838, buen día, la 9 noticia en el estudio.
2: Muy bien, coordinamos con tierra una vez que libere de la 11, iniciamos y vamos a cerrar.

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0: Torre del Parque, buenos días. Retsmar 7801, listo a la salida.
1: 7801, buenos días.
0: Autorizado a estar en la pista 31, Retsmar 7801.

0: Track Smart 7801, en el aire del nuevo 28, contacte Baile 656.
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0: La 13 aprobó y arroba para 320.
1: Iniciamos y vuelve listo, 1-0.
0: No, 838. No,
1: Mike Alfa 31, 2885, que tenga muy buenos días, hasta la vuelta.

0: Víctor Dora, 736.
1: 736,
0: Lima Alfa 31. Lima Alfa 31, 2365, gracias, buen turno, 1736.
2: Parque Superficie Argentina 1226. Muy buenos días.

0: Parque Torre, muy buenos días, Argentina 1838, estamos con Cayuna en condiciones.
1: Buen día, 1838, trazado Cupari Despegar, pista 31, 300 grados, 8 nudos.
0: Ocupamos y despegamos de 31, Argentina 1838.
1: Correcto.

0: Sessão, sou Caína, em todo dia.
1: Buen día, 1-8-3-8, autorizado a ocupar y despegar, pista 31, 300 grados, 8 nudos.
0: Ocupamos y despegamos de 31, Argentina, 1-8-3-8.
1: Correcto.
2: Vale, lo reclamamos, gracias.

0: Lighting is neutral light.
1: Space vision control.
0: Yes, it's your turn. Buenos días, autorizado posición IDC, pista 31, 300 grados, 6-2.
1: Autorizado a la parte Salta, 320 Ugal, avión 419 y 1771, de acuerdo con el 301.

0: Agora, roda, tudo que eu quiser.
1: Controlado, vamos a hacer el 3-1, 2-8, 3-1, 3-1, 3-1, 3-1, 3-1, 3-1, 3-1, 3-1, 3-1, 3-1, 3-1, 3-1, 3-1, 3-1, 3-1, 3-1, 3-1, 3-1, 3-1, 3-1, 3-1, 3-1, 3-1, 3-1, 3-1, 3-1, 3-1, 3-1, 3-1, 3-1, 3-1, 3-1, 3-1, 3-1, 3-1, 3-1, 3-1, 3-1, 3-1, 3-1, 3-1, 3-1, 3-1, 3-1, 3-1, 3-1, 3-1, 3-1, 3-1, 3-1, 3-1, 3-1, 3-1, 3-1, 3-1, 3-1, 3-1, 3-1, 3-1, 3-1, 3-1, 3-1, 3-1, 3-1, 3-1, 3-1, 3-1, 3-1, 3-1, 3-1, 3-1,

0: 400 del Víctor Rodal.
1: Bueno, bueno. Se activa Alfa 31-2875.
0: Alfa 31-2875, buen día, no, por eso.

0: 42, ahora sí tengo que buscar la curva.
1: Que 850 Buquén 0551 y ya vamos listos.
2: Pegar de 31, 1, 4, 18.
3: Correcto.

0: Parque Superficie, buen día, 4, transición a
1: 4-0, aprobado la 17 y a rodar para...
0: ¿Por dónde me dijo? Disculpe.
1: Vine para atrás, por kilo.
0: Por kilo, gracias.
2: Que
0: corrija
2: con
0: Bailes
2: y
0: los tampoco,
2: ocupa y mantiene
0: su servicio. Mantener 832-3288, muchísimas gracias.
2: 1-4-8-8-9-9-4-4, contacte Bailes 25-6.
0: Bailes 25-6, adiós, buen día.

0: 880 sin aterrizador atrás San Fernando, posterior Nepis en ascenso libre para 380. El viento de los 350 grados técnicos, aterrizador de cero.
1: Cruzado hacia órbita 31, trayectoria Fernando, Nepis y libre 380, Mauro 3880.

0: Dina, buen día, próximo al punto de espera.
1: Buen día, 1402, autorizado por posición IDP, pista 31, 320 grados, 62.
0: Autorizado, posición IDP de pista 31 de la Argentina, 1402.
2: GPR, buen día, Argentina 1863, contacto 054 para ti.
1: 1863, buenas días, autorizado 0107, notifique el siguiente.
2: RNP 531.

0: 16, posición 6, posición 3, posición 4.
1: 3016, autorizado.
0: Autorizado, vuelve a 301.

0: Percy Yuan Chillán, 513-402.
1: Buen día, señorita.
0: ¿Cómo le va? 26 y tengo el Ray, cerraría más cerca para Yuan Chillán, por permiso.

0: 1, 2, 3, me dice que va a la 9, Alfa Lima y a la 9.
1: Para el 1340.
0: Sí, le había tomado antes,
1: ¿no? Afirmativo, la 26.
0: Bueno, función 350 hasta Gualeguay. Landa 4 Bravo, bajo la salida. 5-0-6-19-0-5-4-7 y transporte. ¿Quiere cerrar la puerta?
1: Le voy a pedir que me lo pase de vuelta, que la pirómetro no funcionó. Y estamos con la cerrada. Cerrar puertas en horario y 40.
0: Y 40, muy bien. 3, 350 hasta Gualeguay, que vengan las 4 grados hasta la salida, después de que eran 50. Y aquí Garancho, los 5-4.
1: 350 Gualeguaychú, hasta 4 grados, 50 hasta de 6 a 19 y 0547.
2: Y ahora 31 te llamo.

0: observador de la Argentina 1260.
1: Bueno, mi coeficiente autorizado, por favor. Fostros alfa para 31 y en el punto de espera.
0: ¿Tiene la primera llamada? Sí. Fostros alfa, espera de 31 y después a punto 3.
1: Bien.
2: Parque, muy buenos días, Mar 3144.
1: 3144.
2: La 32 alfa con semi copiado, destino de Iguazú, 330, condición de copiar el permiso de tránsito. 7560, responde el Smart.
1: Correcto.
0: Gracias.

0: próxima ronda da Tele 23.
1: Muy buenas. Bueno, compadre, despegar de pista 31, el viento, 310.
0: 5-9. Autorizado, compadre, despegar de pista 31, 3016.

0: Parque Torres, muy buen día, Argentina 1260, próximo punto 330.
1: 1260, muy buenas, pueden ocupar y mantener el 31.
0: Tiene 31, ¿no?

0: 1-1-8-7-4, Lincoln Road.
1: Para 31, más alfa para 31 y en el punto de espera 2885.
0: Mike Alfa para 31, 2885 en el punto de espera. Chao, que tengamos buen día.

0: Aeroparque de Argentina, 1226, la 10.
1: 19, autorizado, 1226, buen día.
0: Buen día, autorizado, voy a probar.
2: Buen día, parque argentino 242, en la 2 para retroceso, pues se marcha.
1: Sí, 242, autorizado.
2: De la 2, autorizado, 1-2-4.
1: Claro, en la posición 2, correcto.
2: En la 2, en la 2. En la 2. Aeroparque Argentina 1-8.

0: 7-4, el punto de espera es la 31.
1: Muy buenas, 8-7-4. Si están en condiciones, pueden ocupar y despegar de pista 31. El viento calma.
0: Ocupa y despega de pista 31. 1-8-7-4.
2: Buen día, ¿qué le avisamos? 1-2.
3: Muy bien, estamos atentos, gracias.

Rosario, 60 Rosario, todo 4 grados.

0: para los 3100.
1: Bueno, continúa el 3501 que se mueve la 2 Bravo. Está autorizado. Perdón, la 2 está autorizado de la 3 Bravo a repercutir la parte norte y la salida forma.
0: Posterior al 737 que se mueve por posición 2, tenemos autorizado recto 6100 desde posición 3 Bravo y tenemos rodaje Maite para los 3100. Listo, a rodar Argentina 1-2-2-3.
1: Bueno, 1-2-3, autorizado por Kilo, Kilo Alfa para 31, donde llega el punto de China 28-85.
0: Kilo Alfa 31, 28-85, 2-2-3.

Iguazú. ¿Qué sigue al final? El postro Romeo Quiro, señor, buen día. Ahora sí, adelante, ¿en qué le podemos pedir? Estoy en la posición 50 y estoy pidiendo autorización para traslado a la 21. Está desocupada, correcto. Bueno, de la 50 hasta 90 por Julien. Muy bien, hasta 90 por Julien. Postro Romeo Quiro.

0: condiciones de rodar Argentina, 1, 2, 4, 3.
1: Muy buenas, 1226, compañía de despegue de pista 31, viento calmo.
0: Listo, ocupar, despegar, pista 31, 1226.

0: Romeo Kilo, muy buenas.
1: ¿Qué tal, señor? Estoy a 90.
0: Otro Romeo Kilo, utilizado el que se pisa.
2: Bueno, cuatro torres, muy buenos días, Argentino 2-4.
0: Bueno, 242, muy buenas, pueden ocupar y mantener 31, con información, tránsito remolcado, cruzando por Chile.
2: Recibido, ocupa y mantiene 31, Argentina 1-4.
0: 1226, 21 fue el despegue, 25-6 baile, chau.
2: 25-6 baile, hasta luego.

0: 4 Romeo Kilo, liberando pista.
1: 21-9, hasta luego.
0: 9, gracias. Superficie el Foxtrot Romeo Kilo, libero pista.
1: Alfa, ya la 21.
0: Por Alfa la 21, el Foxtrot Romeo Kilo.

0: En 1242 tienen autorizado el despegue de 31, el viento calma. Vamos con calma.
1: Bueno, aprovecha por lluvia.

0: Barra del 3-1-0, pero listo. Mike Alfa, punto estrella de pista 3-1, torre 98, 8 5 para 3-1-0, gracias.
1: Hasta luego.

0: Victor Ferrari.
1: Uno 636, bueno. Por Kilo, alfa para 31 y 27.

0: Aeroparque Torre, buenos días, Smartbird 3100, pronto espera de pista 31 y en condiciones para la salida.
1: 3100, muy buenas, pueden ocupar y despegar de pista 31, el viento calmo.
0: Autorizado a ocupar y despegar pista 31, Smartbird 3100.

0: Para parque de torre, faro el 3100 de Ojo Sopare.
1: Sí, sí, estaba esperando que se arrime porque tiene un time.
0: Muchas gracias.
2: 5242. Diferente a varios si lo tiene. Bueno, autorizado entonces Parque Bari, 380 Sicar, Palomar 9, Torul, 50 Palomar, 1613 respondemos, 542.

0: 0, dejaron los 31 minutos, comunican Bayer. Tienen autorizado el despegue de 1-3, viento calma. Perdón, 31.
1: Estamos de 31, 1-6-3-6.
0: Correcto, 3-6.

0: Parque Torre Buendía, Argentina 1867.
1: 1867, muy buena, RNP para 31 aprobado, 1017, final lo espero.
0: RNP pista 31, final volvemos, Argentina 1867.
1: Gol India Quebec, cruce la pista.
2: Gol India Quebec, cruce la pista.

0: 5, 6, a la vuelta.
1: 5, 6.
0: Colina Quebec, liberando la pista, 21 9.
2: 17, pasa 21 9, libera la pista.

0: película sobre...
1: Alfa para 31 y el punto de espera 28, 85.

0: Superficie Aeroa 340. Estamos en la 26, con un Embraer pasando por atrás, para Pushback, cuesta más.
1: Bueno, es posible pase por los
0: revisores, pero se cuando estemos libres, seamos unos 3-4 minutos.
1: Correcto.

0: 1867, el arribo 142, liberando 21.
1: Liberando 21. No.
0: Autorizado.
1: Iniciamos.
0: 08, ya tomó 2 horas de despegue. Muy buenas, son los citas en condiciones, pueden ocupar y despegar de pista 31, el viento calma ahora.
1: Ocupa despegar.

0: Arriva a 6. Descanse.
1: Para 31 y 27.25.
2: Mike Alfa 3.

0: Superficie aeromarca Bianca 154, solicitar nuestro puesto de marcha, posición 4.
1: Buenos días, aviación. ¿Autorizado
0: nuestro puesto de marcha, Bianca 154?

0: Romero 1708.
1: Siete cero ocho a los 20, a los 43 el LP 25-6.
0: Madre 25-6, gracias. 2-6-7.
2: ¿Qué quiere que...?
0: ¿Por el avión?
2: O entramos a las 6.
1: Sí, pero hay unos minutos de lateral la 7. Eso lo puede tirar un poquito para adelante.
2: Ah, por favor, gracias.
1: Unos cinco.

0: Muchas gracias, perfecto.
1: ¿Cómo?
0: Muchas gracias, super.
2: Y uno, y toca el...
1: ¿Cómo puede llamar a los 3144?

0: 401, incondicional en salida.
1: 340, cuando llegue la cabecera libre del Jetmar, pueden ocupar y mantener.
0: Cabecera libre, ocupamos posición, mantenemos 31, 1, 3, 4, 5.

0: Pero marca bien, acá 153, 154.
1: Bueno, 154. Por Mike Alfa para 31 en el punto de espera 28.5.
0: Muy bien. Mike Alfa, punto de espera, pista 31, no es estimado 85. Muchísimas gracias a usted por toda su ayuda, bien, acá 154.
1: Tener un buen vuelo.
0: Gracias.
2: 25-6 con Baile.
3: 25-6 con Baile, buen turno, hermano.

0: Charlie Hotel Quebec, correcto, alfa y hasta de kilo.
1: Excelente, una vez que cruzamos pista, alfa y hasta de kilo.
0: 21-9, cuando liberen, que tenga muy bien.
1: Buen día.

0: Buen día, saludos.
1: A la 13, por lo que tengo.

32-30. ¿Está listo? Bueno, como la 340 en Rara, Viva 4 Bravo, 56-19, 1730.

0: Parque Superficie Argentino 1280, muy buenos días. En la 29 para Puyo, que puede estar mal. Parque Argentino 1280, buen día. Ok.
1: Ahora sí tengo oído.
0: Estamos en la 29. Cuando autorice, en condiciones de apoyo de Puerto Mar.
1: ¿De la 29 a un
0: puente? Sí, vamos, de la 29.
2: Parque 5242 en la 30 y condiciones de retroceso.
3: 25, le pega hasta la vuelta.
2: Padres 25-6, hasta luego. No la duda espera, gracias.

0: 1280 Aeroparque.
1: Procida para el 1280.
0: ¿Se anima para tirarlo, seguir tirándolo bien a 3 y prever la salida por Lima?
1: Ya le consulto, estimo que sí.
0: A ver, espero su respuesta.
1: Estacionado frecuencia hasta la fecha de vuelta.
0: Buen día, joven.
2: Porque muy buenos días, avión K154.
3: 154, muy buenos días, ¿está en condiciones?
2: Afirmativo, avión K154.
3: Bien, avión K154, puede ingresar a pista y despegar de 31, el viento calma.
0: Gracias a los dos.
2: Mira,
0: 5242 autorizado el retroceso.
4: Muchísimas gracias a los colegas. Autorizado 5242.
0: Nada.

0: Tengo 154, esperaron 01 minuto, 25-6.
1: 25-6, compadre, hasta la vuelta, muchas gracias.

0: A rodar 1-2-0.
1: Muy bien, ayuda y 28-85 cuando llegue a 90. Y de antes también lo puede hacer.
0: Bueno, por Lima para 31, usted nos podrá gestionar un Fernando Nepi.
1: Transmito la inquietud y en 28-85 le darán la respuesta.
0: Muchas gracias, buen día. Parque Chico 242, se roda.
1: Bueno, formar para 31, Alfa 31 y a 90-28-85.
0: Mike Alfa, 90-31 y 28-85-14 a la vuelta, gracias.
1: Hasta dentro un rato.
0: Correcto.
1: Esto pasa rápido.
0: Pasa rápido.
1: Eso no quita que haya que dejar de ir, no haya que dejar de disfrutar.
0: Total. Me confirma 31 para 1-2.
1: Sí, señor, sí.

0: Parque Torre, buen día, Argentina, 1280.
1: 1280, muy buena.
0: Bueno, próximo 31 en condiciones.
1: Bueno, pueden ocupar y despegar de 15:31, el viento calma.
0: Ocupamos y despegamos de 31, 1280. Fernando Nepi, no somos chilenos.
1: Por el momento mantengan en la salida y se los paso cortito con Baires a ver si le pueden acortar.
0: Ok, gracias. Ocupa. Despega, mantiene 281.
1: Ocupa y despega.
0: Ocupa y despega 31.

0: Torre, buenos días, Bolívar. 5241, en Copa.
1: 5242, muy buenas. Pueden ocupar y mantener 31.
0: Ocupamos y mantenemos 31.

0: Autorizado por Lima, Lima Alfa para 31 y 28. Lima Alfa 31 28.
1: Gracias, hasta luego. Marque Guandi, Argentina 1-4 en la 9, estamos listos para Pulso esa marca.
0: Autorizado por Lima, libre del mismo está autorizado.
1: Retrocede la puesta en marcha. Posterior al Embraer, sale por Lima, autorizado. Pulso puesta en marcha, Argentina 1-5-4.

0: 5-6, 4, hasta luego, gracias.
1: Autorizado.

0: Parque, buen día Argentina, 1460.
1: 1460, muy buenas. ¿Concesiones, me dijo?
0: Sí, sí.
1: Bueno, Copa y despegar de pista 31, el viento calmo.
0: Copa y despegar 31.
1: 6 horas.
0: Muy bien, gracias.

0: Alfa Argentina 15, una vuelta.
1: Reduce Alfa hasta 3 kilos, golpito Charlie.

0: Víctor Charlie, bueno, Kilo y a la 17, ya van a escuchar 21-9.
1: Kilo y a la 17 y la ha finalizado el cruce de pista, 21-9.
0: 1460, despegaron 15 minutos, 25-6 con Baires, hasta la vuelta.
2: 25-6, chao, buen día, gracias.
3: La 25,
0: eso es el que les ha encargado.
3: Puede ser. Yo tengo la 10 acá, Charlie y Tía Gol.
0: Bueno, vamos a la 10, entonces.
3: Hasta la vuelta de pista inicialmente.
0: Bueno, ¿por India o por Chile?
3: Por Juliet, hasta 90 de pista por Juliet y cuando llegues al punto de espera, 28.75.
0: Bueno, vamos por Juliet y 28.75 de línea hoy.
1: A rodar, Maro, de 3.2.3.0. Otro alfa, punto de espera de 3.1 y punto de espera 1.8.8.5, Maro, 3.2.3.0.

0: Aeroparque Torre, muy buen día. Argentina 1551, 3000 pies, una prueba de Quilmes.
1: Amado al 3230. Muchísimas gracias.

0: everybody is safe. Get on the pit.
1: Quilmes 3000, RNP de pista 31 sobre 1016 y en final notifica 1551.
2: Bueno, pero muy buenos días, Ascendido 1633.
3: Buen día, acá comandante de aquí, vamos a salir de 30 minutos.

0: 380, Pachicar, Palomar 9 Sorul. 1574 el transponder, 50 hasta Palomar inicialmente. Anti 25 tiene vigente.
1: ¿Va a hacer falta? Vamos a cambiar. Le da, pero bueno, hasta ahora estamos ahí a la espera. Entonces hemos autorizado 380, Palomar 9 transición Sorul 1574, manteniendo 50 hasta Palomar.
0: Correcto.
2: Gracias, Charlie Neol.
0: Charlie Neol, muy buen día.
2: Bueno, cruzamos.
0: Espera, espera. 1514, muy buenos días. Están en condiciones, pueden ocupar y mantener pista 31 en tránsito cruzando, remolcado por...
1: Ocupa y mantiene 31 Argentina 1514.
0: Agradecido por las gestiones, muy buen día. Muy bien, hasta la próxima. Charlie Neol, cuando libere
2: 121-9. Liberando 121-9. Aeroparque de Charlie Neol, liberando la pista. El Charlie India Golf, liberando la pista.
0: Muy bien,
2: joven.
0: A la
2: 10,
0: ¿quién va a la 10? A la 10. 1514, la pista está libre, pueden despegar de 1, del norte 5.
1: Despega por 3-1. El argentino 5-4.
0: 31.

0: Aeroparque, buen día, Mar 3049. Zulu, copiada, listo, a copiar a varios con no tenga.
1: Claro que sí. ¿3Z alfa puede ser?
0: Correcto.
1: Ah, muy bien. 3Z, taxi car, Palomar 9 Torú, 50 Palomar y 1614.
0: Plan y el de Bucaría, pista 3-1, Palomar 9.

0: Aeroparque Torre, muy buenos días, Semáforo 3230.
1: 3230, muy buenas. Bueno, 37 aterrizando por 31, pueden ocupar detrás del colega.
0: Ocupamos detrás de el 37 final, Smartware 3231. Esto par le pido en punto esperado.

0: 1551, los 27, le arribo liberando pista.
1: Liberando 19, hacia el 1551.
2: Buen día, la Perú 465, dejando el 500 por metro.
0: 2465, muy buenas, pueden continuar el descenso para 3000. Kilmer, RNP en Zulu para pista 31. Con H 1016.
2: 3010 Kilmer, 016, RNP en Zulu, la Perú 465.
0: A 323 de los 010 grados 5 de 31.
2: Autorizado el SB de pista 3, 1 marca 3230, gracias.
1: De 12 a 3.

0: En el 1602, la nave está apuntando para la 31, ¿no es cierto?
1: De la 21, no importa la pista del mundo, siempre mirando al sur.
0: Impecable, muy amable por aclararte.

0: Máximo a 3.000 pies, Quilmes, Lampero 4.5.
1: Bien, inician RP para 31, los cinturones finales, fíjate.
0: Rizarra, NP pista 3.1 y me confirma el punto de notificar.
1: Ticket.
0: Notifico ticket 2.4.6.

0: próximo Ticket Plan Perú 465.
1: 465, autorizado a aterrizar en 31 de Norte 5.
0: Autorizado a aterrizar pista 31, LAN Perú 2465.
1: Parque Argentina 1602, listo.
2: Muy bien, 28, 25 días para la derecha.

0: Go 7620, established, Charlie Pivan.
1: 7620. In approach, standby for landing clearance.
0: Standing by, runway 31, go 7620.
2: Aeropuerto Remuro,
1: 1602, punto 0 de pista. 1602, muy buenas, mantengan en el punto 0.
2: Mantenemos.

0: Lampedusa 2465, el arribo a los 37 minutos, liberando por un tanque, llevándolo por 1121.9, que tenga buen día.
1: Alfa y 121.9, Lampedusa 465, gracias, buen día.

0: Tito, Super Wing 3, stay tuned, east, 690, 31.
1: Clear to land, runway 31, go 7620.
2: Alpha Mike, direct from Boston, Delta.
0: Uno, seis, cero.
3: Una de las top bar Mike está fuera de servicio.
0: Muy bien, muchas gracias por avisar, ahí informamos a Don.
3: Sería un extremo derecho para nosotros.
0: Muchas gracias.
3: No, a ustedes.

40.

0: Charlie, Kyoto, Tahiti.
1: Una vez que pasa el gol, estamos aprobados de ingreso y mantener pista 31, 1602.

0: Bom dia, Sérgio Lanca, Aita, Lima, parte 5. A parte inteira é o pai do Sérgio.
1: Superficie, buen día, Mauro 3049, posición 33, alfa, en condiciones de retroceso y puesta en marcha.
0: Autorizado.
1: Autorizado, listo, radar web.
2: Gol Kilo Tango, buenos días.

0: distorsión de parque.
1: Adelante para el 6.
0: ¿Qué le dice algo de la mujer?
1: Sí.
0: Bueno, número 5, el segundo es el transponder, el resto son aquí.
2: Radares Marvel 304
0: 3049. Bueno, por Foxtrot Alfa para 31 y en el punto de espera 25.
2: Foxtrot Alfa, punto de espera, pista 3149. Son para el Foxtrot.

0: Aeroparque de Torre, buen día, Marvel 3049, próximo hasta 3-1, listo la salida.
1: 3049, muy buenos días, pues ocupar y despegar de 531 del norte 5-9.
0: Ocupar y despegar, pista 3-1, Marvel 3049.

0: 1760 Parque.
1: 56, el despegue, comunique a Aires 256.
2: 256, gracias.
3: Listo, 30,
0: después,
3: ahí te lo confirmo por DCI.

Estamos en retrocesión. Autocontrol.

Que tengan buen día, gracias. Vámonos, pibe. Hello.

0: Parque buen día, 811, deja libre.
1: Muy buenas, para 3000 Quilmes, RNP para pista 31 aprobado, 1017 QNH, el sistema final.
0: Recibido, autorizado, descansado 3010, RNP 310107, vuelve al final, ejercicio.

0: Alfa 31 y en punto espera 25, ¿cómo vuelo?
1: Lima Alfa 31, punto espera 2885. Señor, muchísimas gracias. Tenía buen día.
0: Nuevamente, ¿cómo vuelo?

0: Ramón, buenos días. Argentina, T24, 1-7-2-4 en Córdoba.
1: 1-7-2-4. Bueno, condiciones entonces, se ocupan y despegan el 31, el viento 360, 5 nodos.
0: Dirigente ocupar y despegar de pista 31, 1-7-2-4, muchas gracias.

0: 53 zona Capero 5811.
1: Dale, confirmo el arribo.
0: Okay.
1: Otro kilo Sierra, bueno, al río y el destino me dijo. Muy bien, al río con 500, el viento 360, 5, 2, 2, 2.

0: Estamos en la retro, sí, sí, pues ya marcha. Vuelvo a rodar, 1876.
1: Marque, valía 1772, para retro.
2: Dame un segundo. 1876.
3: Con el tránsito final pasado, se me autoriza que...
4: Bien, crucen y los espero para revertir.
0: Yo le decimos a nuestro colega, ¿no?
2: 1762.
0: ¿Te gustamos?
2: Bueno, de la 28 haciendo un push ahora un max, que va a ser cortito. Ahí coordinen con rampa, probamos el push, pero en vía Lima y me llama listo ese rodar.
0: Bueno, iniciamos de la 11, prendemos Lima y...
2: Perfecto.
4: Perfecto. 811, el arribo, minuto 10. Ven, tengo un 10.
0: 21-9, capero 5, 8, 1, 1.

0: Foxtrot. 5811, muy bien, ¿eh? Continúa por acceso a Foxtrot derecho a la posición 32 Bravo.
1: Foxtrot derecho a 32 Bravo, 4581.

354, muy buena. En 354 son autorizados a Córdoba, 300, límite Rosario, a todo 4 grados de la pista, pista 31, 50 hasta 619 y 15620, el código responder.

0: 50 Pro me llaman establecido.
1: Parque, buenos días.
0: 1526, muy buenas.
1: Señor, ¿y 40 personas que estoy mandando con las puertas?
0: A ver, un segundito.
2: Parque del José de la Sierra. Tiene efecto el traslado, señor, que me autoriza para el cruce del río por esta situación.
3: Bien, no hay tránsito en el sector, por donde usted lo desee.
2: Vuelve el cruce para el río, gracias.
3: Muy bien.
0: Tengo del 28, que se va a Córdoba, que es un 800. Otro Córdoba por ahora no tengo. Bueno, pues así que con Opel. Dale.
1: Lista radio, una especie de
0: 6. Muy bien. Por Mike Alfa 31 y punto de espera 2875. Vámonos.
1: Mike Alfa 31 y 2875. Toda la vuelta.
0: Chao.

0: ¿Señor?
1: Sí, sí, si lo decía, final posterior Núñez.
0: Muy bien, por pista, entonces.
1: Claro.
0: Muy bien, gracias.
2: Peguito Lima Alfa 31, en punto de espera 2865. Lima Alfa 31, 2865, hasta la vuelta de la ciudad de Perú.
3: Chao, chao.

0: 025 Nudos, en
1: Núñez. Venga, lindo río. Señor, hasta la próxima.
2: Marque Torre, muy buenos días. 1762, próximo 31, cotizar.
0: Muy buenas, 1762, pueden ocupar y mantener 31.
2: Ocupamos, mantenemos 31, 1762.
0: Correcto, le confirmaré la trayectoria River, perdón, de trayectoria libre y tránsito helicóptero, siendo a Bares Núñez.
2: Chao.

0: Torna, muy buenas, 1876, a punto de estar el 31 en condiciones.
1: 1876, muy buenas, con cabecera libre del Embraer, pueden ocupar y mantener.
0: Libre, ocupa y mantener, gracias.
1: Ahí van a despegar de 31 el viento.
0: Despegamos 3-1, 1-1-7-2.

0: 526, nada todavía, che. ¿Para qué no tenías el horario del Fox grabado, Tango?
1: Ok, 1526, ok.
0: No. Dale, ¿para qué no tenías el lastimada?
1: 40, 11:40
0: es 11:40, ok.

0: Luis Quirón de Rojas, muy buenos días.
1: Ahora sí, señor, me han pasado otra frecuencia.
0: Está atento para 050 mil.
1: Muy bien, izquierda 05 19 mil.
0: Jorge, cheque el equipo porque acá me figura con 2500 pies.
1: Sí, me pasa un poquito, pero
0: bien, bien, no hay problema, no hay tránsito por ahora.
2: Aeroparque, tenga muy buenos días, Argentina 549.
0: 1549, muy buenas condiciones. No, no creo que sea visual, ¿no?
2: Sí, pero arriba de la nube, no está más por eso.
0: No hay problema, 3.000 pies, Quilmes, RNP para 31, 1017, final 12.
2: 3.000 Quilmes, RNP para 31, volvemos al final, Argentina 549.
0: 1876, en la salida mantengan y 125.621, feliz.
2: Mantengo la serie de 25-6, hasta luego.
0: Chau, Whisky 9 Oscar, 5-6 y 25-6.
1: 5-6, Whisky 9 Oscar.

0: 5 4 9 3600 me subió la caravana.
1: 3600 me dijo la capa.
0: Eso es lo que me figura por aquí.
1: Ok, copiado.

0: Correcto.
1: Bueno, cuando quieran y tienen condiciones, final lo sé.
0: Bueno, cuando estemos en condiciones cortamos, y bueno, al final, así que bueno.

0: Eso.
1: Bien, salen a 31, 020 grados, 5.
0: Y despega de 31 el próximo día.

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1: 8128, buenos días. Conciencia 10,000 feet, direct Vera, position Anchor, NRC Zulu, runway 31, connect 1017.
0: Conciencia 10,000 feet, UNH 1017, cleared RNC, runway 31.
1: That's right.
2: Eco Zulu Eco 19 6 a 19, Codico 40.
3: Muchísimas gracias, Ricardo Parque Lima, nivel 340, límite de Ugala. Salida pista 31, Iván 4 Bravo, límite de la autorización 6 a 19, nivel 050, responde 0540 a la Perú 4.
2: Gracias, creo que mandó, notifican para el push y la puesta máxima.
3: Perfecto, gracias.

0: parque, están autorizados 430, límite La Plata 8, Belgrano, de la pista 31, 31 en uso. Continuo inicial 50 hasta La Plata y el código responder 1731. Correctísimo, llama para Puerto Marzán. Perfecto, que tiene 1512. 1512.
1: No nos llegó ahí, quedó un proceso el de ser.
0: A ver, dijeron si lo puedo mandar de vuelta.

0: Ahora
1: Vera, correcto.
0: 2000 pies, Vera, y ya lo estamos para cortar.
1: 2000 Veras, llega a nuestro vuelo.
0: 354, le espero a los 26 minutos, 25-6 con Bayer, otra vuelta.
1: 25-6 con Bayer, hasta luego, muchas gracias, buen turno.

0: Consulate. Not much for landing gear. Los 549 a los 30 fue el arribo liberando pista, 129.
1: 219, hasta luego, gracias.
2: Marque, buen día, Argentina 109 en Cujay, próximo a 0 para 4-0.
0: Para 3000 puede descender unos 709, buenos días. 1007, Quilmes, y me avisa si cambia sol para que nos precede esta próxima chica.
2: Para 3000, 1017, 1709.

0: quien lo precede ahora está vertical aquí.
1: Recibido, turno 3, quedamos atentos y revisamos.
0: Muy bien, mantenga a ver, así le confirmaré para... Están visuales ustedes, ¿no?

0: El 1709 con las 5 condiciones, final 2-0.
1: El final 1709. Podemos ir a Tickets, ¿no? El 1709.
0: Autorizado, señor.
1: Gracias.
0: 1017, si no le dije, le dije.
1: 1017, sí.

0: formación 1709 de tránsito en el río que se va de Sanfer cuando mi empieza haciendo a veras, ese es el turno 3.
1: Copiado el tránsito, gracias.

0: Runner 1-2-3, around 3-4 minutes, and ground 1-1.9.
1: Aeroparque, muy buenos días, Lima Víctor, Hotel Quebec Studios.
0: Hotel Quebec Studios, muy buenos días, directo a 669, zona para 050, 1017.
1: Para 050, la próxima 19, Hotel Quebec Studios.
0: Gol, Whisky, Zulu, ¿quién te prefiere? Están Siquet, si quieren ir mirando una básica de 31 autorizada.
1: Recibió la vista en presentación atrás. Vamos mirando suave.
0: Excelente, final de
2: acá tengo su plan.
0: Piso 1709, tienen autorizar en 31, lado 5.
1: Aterriza en 31, 1709.
2: Ruso 50, inicial hasta 619, código transponder 1761.
3: Aeroparque Córdoba, 320 Rosario, todo 4 Bravo, prevemos 3-1, restricción 050-66-1761.
2: Correcto, le llamo para el Puyo y la puesta en marcha.
3: Puyo, puesta en marcha 23, volvemos, gracias.

0: 454 de frecuencia.
1: Adelante.
0: Caballero, consulta, usted está en la 13, ¿verdad?
1: Afirmativo, en la 13 ya con puerto cerrado.
0: Ah, perfecto, pero justo está por aterrizar uno que va en Cucuay y va a esa posición, por eso quería saber.
1: Sí, sí, ya estamos saliendo, así que...
0: ¿Está listo?
1: Ya le confirmo.

0: tirando suave a Sique del Golf Whisky Zulu.
1: Mato que
0: pues sí, ya estamos reducidos nosotros.

0: ¿Cuál fue Cisulú? Buen día, 043. ¿Autorizado a aterrizar en Cisulú?
1: Muy buenos días, autorizado a aterrizar pista 31, Golf Whisky Zulu.
2: 1-7-0-9, muy buena. Alfa, bastante confiado para ingresar, que tenías la 13. A ver si podemos darte otra o se ataquió.
3: Bueno, Alfa,
2: 1-4-5-4. 1-4-5-4 en condición de apoyo a vuestro. Bueno, CDP 500 es el push que tira hacia adelante, así me dejas libre el ingreso a esa posición, así puede ingresar el colega en Ucay.
3: ¿Cómo no? Si no, vamos para acá.
2: Gracias. 1-7-0-9. Bueno, continúen por Alfa. Kilo, ahí despacito, que el colega va a iniciar justamente ahora el push de la 13 y va a tirar hacia adelante. Cuando quede libre, ingresan a la 13.
3: Kilo,

0: Parque, muy buenos días, Marver 3073. Estamos prueba Quilmes, descenso para 3000.
1: Recibido, ¿en condición de proceder visual a 3-1?
0: No estamos visuales todavía, así que hacemos Quilmes.
1: Recibido, Quilmes, si tienen autorizada la RNP para 3-1-1017.
0: RNP para 3-1 de Quilmes, sobre 1017, Marver 3073.

0: Whisky Zulu, aterrizaron 41 minutos liberando 21-9.
1: Culo, 30 segundos estamos en... Lo que sea más rápido, no más, no problema, me llama listo a cerrar, volvemos a rodar.

0: Luis del 1454 en condición de error. 454, muy bien, Lima, Alfa, punto de espera de pista 3-1 y en punto de espera 128, decimal 85, vámonos.
1: Bueno, Lima, Alfa, punto de espera 3-1 y 2885, recibir 1454, gracias.
0: Perdeo, vámonos.

0: Hola, buen día.
1: Uno de la 23 se posiciona de tuyo.
0: De la 23, bueno, está ingresando un Embraer justo atrás tuyo a la 13. Libre del mismo, aprobás el push y me llamaré a saludar.
1: Bueno, coordinamos con tierra y libre de que esté ingresando, y la

0: segundo, justo tenés siendo un push ahí de la 23, ya te confirmo.
1: Ahora notificamos 3073.
2: Golf Whisky Zulu, sin detenerse, autorizado cruce de pista por ECO.

0: Carmina 1631.
1: Buen día, 1631.
0: La proa en speed para taxi.
1: Bueno, tiene autorizada la RNF Zulu para 31017 y en corta lo espero. Son turno 2 que le precede 320 próxima desembocadura.
0: Copiado y podríamos pasar a Punja de la Pacífica.
1: Autorizado.

0: Hasta la vuelta.
1: Continúa más, soy Cristian, nos vemos.

0: 1 a 5, 1 a 2.
1: Adelante.
0: Bueno, ahí coordinen con rampa y se detuvo el Embraer. Si les da ahí, aprobados el push por mí, o si no, esperen a que ruede el Embraer y posterior están autorizados también el push. Llamaritos a rodar para 31.
1: Bueno, coordinemos con tierra y autorizado el push. Podemos para rodar 1 a 5, 1 a
0: 2. Correcto.
2: Para rodar 1 a 5, 2.
0: 1 a 5, 2, 6. Lima Alfa 31, punto de espera, 1 a 2, 8, estimado 95.
2: Lima Alfa 31, 28, 28.
0: Correcto, vámonos.
3: Radio Superficie, muy buen día, Argentina, 1528.
0: Ahí justamente le estoy por dar enter a su permiso por DCL.
3: Muy bien, gracias.
4: Hello, Park Ground, buenos días. Go 7649, information alpha, stand 5, park
0: go 7649, buenos días.
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0: Parque Torre Buenas, Argentina 1454, estamos Flores 1 en condición de salida.
1: 1454, buenas. ¿En condiciones de inmediato?
0: Afirmativo, el 1454.
1: Bien, pasado el tránsito en corta, ocupa y se prepara para inmediato.
0: Bueno, pasado el tránsito en corta, ocupamos y mantenemos listo para inmediato, 1454. Llegale a Salvador para pista 31. A la 31, gracias.
2: 5, próximo al hacer 3010, 1901.
1: Gran Perú 2445, buen día. RNP Zulu para 31, autorizado 2017, iniciando a notificar.
2: Autorizado RNP pista 31, notificado.

0: Es Mabel 3073 a los 49 minutos, liberando por Foxtrot 219.
1: 219, saludos.
0: 3073. Ah, saludos.

0: El 1631 continúa en Finale, confirmaré la pista libre del norte, 4 nudos.
1: Queda atento a 1631.
0: Recibido, 5 fuera, notificados, 445. Argentina, 1454 del norte, 5 nudos, despega de 31.
2: Despega de 31, Argentina, 1454.
1: 2885, vámonos.
3: Y marco 31 y 50 segundos.
2: Gracias.

0: 4 nudos autorizados a aterrizar.
1: Aterrizamos pista de zona Argentina, 1 de estos.
2: Marque buenos días, Argentina 156, punto de espera de 31 con el tránsito en Ciudad de la Vista.
0: Argentina 1526, buen día, pasado el tránsito en corta, ocupan y mantienen 3-1.
2: Pasado el tránsito en final, ocupamos y mantenemos el tránsito 1-5-2.
3: Cerrada la número 2464.
4: 2464, vía Mike Alfa para punto de espera de pista 3-1 y en punto de espera 128, si mal no es 5, vámonos.
3: 1865, Mike Alfa en punto de espera 3-1, muchas gracias, la número 2464.
4: Chao,
0: bueno.
5: Vaya 256, Argentina 1455.
0: Argentina 1631, los 52 minutos, liberando 219, gracias.
6: Señor, está nadie.
4: A ver, dame un segundo.
6: Superficie.
4: 1631, muy buena, por Alfa Kilo y a la 12, 1-2. Atento ahí al 320, le van a hacer el paso y posterior continuar.
7: Bueno, Alfa Kilo a la 12 y le hacemos paso al...
4: Perfecto.

0: Aeropark Ground, Buenos Dias, Gol 7649, airfare pushback and startup, stand 5.
1: Gol 7649 from stand number 5, pushback and startup is approved, before for taxi, runway 31.
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1: That's correct. 1-5-4-0 es el número de vuelo, ¿no? Que me llamó para prueba de equipo y después me llamó para el plan.
2: 1-4-5-0.
1: Parecido. No tengo tu plan acá. ¿Podrías explicar con Opel?
2: 1, ahí lo reclamo.
1: Dale, gracias.

0: Golf Quebec Delta, buen día.
1: Estamos.
0: Recibido, Trini 3000, DNS 1 para 05, autorizado 2017, su apertura notifica.
1: Perfecto.
0: 1737, buen día.
1: 1737, hola.

0: Recibido RNP 1 para 3-1, autorizado 2017, iniciando notificando. Turno 2, el que le... Turno 3, perdón. El que le precede 37, lateral firme.
1: 7000 para la RNP 31, ¿no? Para Parque, buen día. Argentina 1512, punto espera de 37 de condición.
0: Buen día, 1512. ¿Ocupan y se preparan para inmediato?
1: Ocupamos y mantenemos 31, 1512.

0: La en Perú 2445 a los 57 minutos por Foxtrot 219.
1: Foxtrot 219 en Perú 2445.
0: Buen día.

0: hacia la Peruto 445, le da Ciudad de Arriba.
1: Argentina 1512, del norte, cuenta 412, autorizados a despegar de 31.
0: Autorizados a despegar de pista 312,
2: 1-5-1. Alfa Lima ingresa a la 4 detrás del gol.
0: 2-4-6-4, listo.
1: 2-4-6-4, buen día. Pasado tránsito, 37 en final corto, ocupan y mantienen detrás.
0: Recibido posición de tráfico en final, posición y mantiene 3-1, Lambre 2464.

0: iniciando la reunión 737.
1: 1737, recibido. En corta notifica, le voy a poner una salida.
0: No, corta el...
1: Golf Crack Delta, comuníquense en San Fernando en 120.05, bueno, arriba.
0: 120.05 con San Fernando.
1: Arriba. Autorizados a aterrizar en 3-1.
2: Argentina 1401.

Kilo Victor, buen día. Mil 17 se mantiene, INS para 05 autorizado, soporte notificado.

taxi. Mike, Alpha, runway 31 and contact tower 128.85. Positive.

0: 340, así acá salió 340, fechado, límite Rosario, a tubo 4 Bravo, pista 31 en uso, 50 hasta 619, y el código transponder 1657.
1: Autorizado, entonces con 340 hasta La Rioja.

0: Argentina 1737, de los 350 5 nudos autorizados a aterrizar en 3 horas.
1: Aterrizamos pista 31, Argentina 1737.

0: Argentino 1737-205-19. Hasta luego.
1: Martín, Golf Kilo Víctor en Toseba, la vista de Santa Fe.
0: Golf Kilo Víctor recibido, comunican 120-05, buen arribo.

0: Hi, thank you. Go 7649.
1: No problem, so long.
0: Aeropark Tower, go 7649.
2: Parque Superficie, Argentina.
3: La 9, con este aeropuerto, Pesa Parque.
4: 1522, ¿no? De la 9, bueno. Va a ser un Embraer que va a estar ingresando ahí en un poquito a la 11. Libre de este, aprobado el push, puesta en marcha, el oficial de cerrado.
3: Muy bien, posterior al Embraer que entra a la 11, inicia de la 9, 1529, 28.
4: Correcto.

0: Que Wendy 5811, listo, comete el favor, por favor, para el sitio.
1: 581, muy buenos días. ¿Qué hora que estiman el cierre de puertas?
0: Sí, le doy su horario de fe.
1: Estima cierre de puertas 130.
0: 1230, muy bien. Están autorizados, 380, límite con I. Palmar 9, Nepi, Sixta 31, salida. Nuestra acción inicial, el ascenso para nivel de vuelo 050 hasta la vertical del borde Palomar. Código transponder 0316 y van a quedar pendientes su horario asignado de fe.
1: Presados a Santiago, salida de la pista 31, Palomar 9, Granición Nepi. Cámara 050 hasta la vertical Palomar. Y responde el 0316. Confirma el nivel de vuelo, por favor.
0: Nivel de vuelo 380380.
1: Entonces,
0: ya lo llamo para darle su horario de despegue, caballero.
1: Gracias.

0: Adelante, parque.
1: Bueno, hora de despegue asignada 1240, 1240 en el aire.
0: Muy amable, ponete en el aire, 0581.

0: Bien, ruedas a punto espera técnico, contacto principal en 28.75, vámonos. Abrazo.
1: Superficie, buenos días, Argentina 1450 nuevamente, de la 10, opciones para el resto de la puerta.
0: Bueno, justo atrás suyo un 800, pueden tener marcha libre del mismo, aprobado, si me llama listo.
1: Libre del 800, le tenemos detrás, los estados representan la puesta en marcha, volvemos.

0: Charlie Yankee Quebec, buen día. Va a ocupar y despegar de 31, del norte de 5 nudos.
1: Buen día, estamos autorizados a despegar de 31, que sea de la parte.

0: Parker, buenos días, Zulu Papá, Juliet Yankee Alpha.
1: Zulu Papá, Juliet Yankee Alpha, buen día. Es Zulu autorizado, 2010 y certificado.
0: Se devuelve el

0: Charlie Yankee Quebec despegaron 13 minutos Baires, 1.5 decimal, 6 Fraud.
1: 13 minutos en el aire, 25.6 Baires, hasta la vuelta, muchas gracias chicas.
0: De nada, lindo, bueno.
2: Muy buenos días, Argentina, 1469.
0: 1469, buen día.
2: Buenos días. 8 para 5-0 y la prueba de Quilmes.
0: ¿Se considera de proceder visual?
2: Por ahora estamos arriba de la capa, pero calculo que en 2000 pies estaríamos.
0: Bueno, cuando queden bajo, si quieren, pueden proceder visual. Inicialmente la RNP para 31017.
2: En condiciones visual vamos a visual 31-1017, Argentina 146.
3: Para Parque Torre, muy buen día, Argentina 1528, próximo punto de espera 31, listo de salida.
2: 65.
0: Despegar de 31, del norte 5-1.
3: Par y despegar de pista 3-1, Argentina 1528.

0: Mando 190.
1: 190.
0: Corrijo, 120.05 mantiene.
1: Bien.
0: Correcto, gracias, Travolta.

0: Argentina 1450, buen día. Ocupan, despegan de 31 del norte 5 nudos.
1: Ocupamos y despegamos de 31, 1450.

0: Argentina 1450, buen día. Ocupa el despegan de 31 del norte 5 nudos.
1: Ocupamos y despegamos de 31, Argentina 1450.

0: Claro, porque todo es Charlie Raito, Papa Quebrado.
1: Charlie Ray, Papa Yankee Bravo, buen día.
0: Buen día, ¿sí, señora, comprobó Trini?
1: Trini 3000 y LS para 05 autorizado, 2017, SOPED notificado.
0: SOPED, llamamos.
1: 1469 del norte, 5 nudos, autorizados a aterrizar en 3 horas.
2: Aterriza 31, 1469.

0: Parker, buenos días, 7032, 10 miles to Beta.
1: 7032, buen día. RMP Zulu, runway UC1, TNH1017, report on final.
0: RMP Zulu, runway 311017, report final, 7032.
2: ¿Podemos pasar con Baires, 1450?
1: Despegaron a los 22 minutos, 25.6, cumpliendo vuelo.
2: Hasta luego.

0: superficie del rango. ¿Quién es el rango? A la 42 aprobado.
1: Igualmente, hasta
0: luego.

0: Alfa Lima, las 27.
1: Aeroparque Gran Perú 445.
0: ¿Otra 4-5-S?
1: Prendía, toma 4, listo, voy a operar a la dirección de la estación.
0: Muy bien, ahora que queman el cierre, así les consigo el horario de fe.

0: 1245, 1245. 1245, muy bien, un segundo, yo lo llamo. Parque el 1638.
1: Vamos a estar listos a las 3.
0: Y está para 12:30, o sea, justo a las 3 estaría ahí, borde de vencerte.
1: Digo que lo sirve un poquito.
0: Mejor por las dudas. Vos ya tenías un permiso de copia inicialmente, ¿no?
1: 1531 tengo yo.
0: No, ahora cambió, es 1751, el resto se mantiene igual.
1: Perfecto, 1751, corrijo.

0: copia de la autorización, aeroparque de vuelo 380 límite Junín, Palmar 9 Nepis, pista 31 en uso. Restricción inicial, el ascenso para nivel de vuelo 050 hasta la vertical del vuelo de Palmar. Código transponder 0305 y su hora de despegue 1300, 1300 en el aire.
1: Palomar 9 en ETI, nivel 0 050 hasta la guardia Palomar, responder 0305, volante 2445.
0: La restricción es hasta la vertical del borde Palomar, no al lateral.
1: 050 vertical Palomar, volante 2445.
0: Pero eso está correcto y me llaman para el push y la puesta más.

Muy bien, autorizados con nivel de vuelo 400-400, límite SICAR, Palomar 9 Torul de la pista 30 y 5 inicial hasta la vertical del Palomar y el código transponder 1727.

0: Correcto, me llamo para la puesta en marcha.
1: Buen día, nuevamente, parque 7511, toma 32 grados, necesita remoto y puesta en marcha.
0: 5811, muy bien, aprobado su retroceso puesta en marcha, así que le está salvada para pista 31.

0: me estaba finalizando la prueba.
1: Parque de buen día, Smart, 110.
0: Es 110, muy buena. ¿Hasta Córdoba? ¿Listo a copiar?
1: Listo a copiar.
0: Autorizado Centro Parque Córdoba, 380, límite Rosario, a todo 4 Bravo, pista 31. 5-0 inicial hasta 6-19 y 1-7-0-4 el código.
1: Autorizado Vía Rotaplan en Córdoba, 380 Rosario, pista 31, a todo 4 Bravo, mantenemos 0506-19, respondemos 1-7-0-4, llamado 31-1-0.
0: Rectísimo, me llamas para el push y la puesta marcha.
1: Volvemos a condicionar.

0: Cristóbal Rodar, Sky Perú 5811.
1: Trotina de pista 31, número 85, vámonos.
0: ¿Es posible vía Mike Alfa 31 Sky Perú 5811 con tráfico a la vista?
1: Soy conveniente, vía Mike 12, atento en 320 que está ingresando ahí a posición número 3. Y posterior, continúa a punto de espera, 1-2-3.
0: Posterior tráfico, continuamos vía Mike Alfa y con torre 1-2-8-5, que tenemos 10 Sky Perú 5811.
1: Hasta luego, vámonos.

0: Final 5 millas, Smartbird 3101.
1: Smartbird 3101, del norte a los 045 nudos, autorizados a aterrizar en 3-1.
0: Autorizados a aterrizar pista 3-1, Smartbird 3101.

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1: Прошу, Continue Flyer, I will confirm language, okay.
0: Could you repeat, go 7650?
1: Continue Flyer, I will confirm language, okay. Maver 3101, aterrizaron 38 minutos. ¿Pueden por Foxtrot, por favor?
2: Afirmativo por Foxtrot 31.
1: Foxtrot 219, muchas gracias.
3: Parque, buenos días, Senderu 5811, punto espera, ficha 31.
1: Gol 7650, wind 360 degrees, fly north, clear to land, runway 31.
4: 3101, muy buena, y a la Alfa Lima 10.
5: Alfa Lima 3101.
1: En el corto ocupan y mantienen detrás.
3: 5811.
1: Correcto, 1523, buen día.
4: Buen día, estamos 70 para 50.
1: Recibe 1523, el descenso para 3000 y tiene utilizada la RNT para 31017 iniciando notifica.
4: Para 3000 y iniciando volvemos a Argentina 1523.

7650 on ground 41 minutes, Lorena Alameda Contra Ground 121.99.

0: 17650, buenos días. I'll be affected by Alpha Lima, that number 05.
1: Llamada 3110, en la 2, condiciones de retroceso 4.
0: 3110, de la 2, ha aprobado el push, puesta en marcha, para examen estacionado para 31.
1: Empezamos a hacer puesta en marcha, vamos para la 3110.

0: Parque, muy buenos días, Argentina 1241, mirando en este momento el descenso para 4001, abajo.
1: 1241, buen día, 3000, RNP solo para 31, autorizado 2017, iniciando notificar.
0: Muy bien. Desde la pista 31 sobre 2017, iniciando vuelo hermoso 1241.

0: Bondi Cedar Ralph Mother, 1-1-0.
1: 1-1-0. Bueno, Foxtrot Alfa para 31 y en punto espera 1-2-8-5, vámonos.
0: Foxtrot Alfa, punto espera de 3-1 y 28-5, 3-0, 3-1-1-0.
1: Nosotros nos vamos.

0: Standby, por favor, informe.
1: Argentina 1523 del norte 4, aterriza el 31.
0: Aterriza el 31.

0: 445, listo, remolque Santa Rosa. 445, abroce el retroceso puesta marcha, dedicar esta salvadora para pista 31.
1: Buen día, 1617-3000, RNP Zulu para 31, autorizado 2017, iniciando el notificado.
2: 3017, RNP Zulu 31, gracias, 1617.

0: Embarque, muy buena, Argentina 652 de la 20 de Parapulte.
1: Muy buen día, prosiga.

Alabama or Whiskey Zulu. Buen día, joven. Autorizado, autorizado.

0: Rápido, 445.
1: Hay para pista 31 y la temperatura 1885.
0: 1885, punto de espera, es Mike para la 3, con la propuesta de vuelta.
2: Correcto. Se va a terminar parando el joven que salió de la 20,
3: Pasamos tránsito.
2: Bueno, hasta luego. Gracias.

0: Superficie muy buena, Argentina 1634.
1: 1634 que se va a Santa Rosa La Pampa.
0: Afirma.
2: Bueno, no le puedo dar el permiso por DCD porque es un permiso no estándar. Lo que sí le puedo decir que seguro es 1653 el transponte, ya le pido el permiso, en breve se lo paso.
0: Bueno, vamos atento.
3: 8129. 8129
4: here to push and stop.
3: Push and start request
4: action 8129.
3: Okay.
4: No
3: hay inconveniente, activando por favor.
4: Gracias por favor. Muy
1: bien. 652, le va a pasar por su derecha un 320 de la TAM. Posterior a él, lo sigue por el Alfa para 31. Le agradezco infinitamente. Nadie es perfecto, no se preocupe. Con paciencia todo se arregla. Gol Wiki Zulu, hotel para 31 y 2885.
5: Gracias, no, pista 31, vamos a ver 31, 1-0.
1: Perfecto, Gol Wiki Zulu, 31 la pista por hotel y a 2885.
6: Just to confirm, we supposed to leave via Foxtrot or via Mike?
1: Do you like Mike or Foxtrot?
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1: Okay, Mike for you.
6: Thank you.
7: Parque, muy buen día en Argentina, 1241, liberando por Alfa.
1: Buen día, jovencito. Alfa, Kilo y a la 26.
7: Alfa.
1: Hasta luego, que descanse.
3: Las 360, los 050, 5 nudos autorizados.
5: Aterriza en pista 31, Argentina 1617.

0: Para que Tower, buenos días, Sam A1 en el chat.
1: Clear Avenue, News 31, Tienda 21, Gordon, China.
0: Tell me one and a two, clear RNT Zulu, runway 31, 1017, report status, tell me one and a two.
1: 3110, despegaron 56 minutos, 25.6 va a ir extra vuelta.
2: 25.6, hasta luego, gracias.

0: Bueno, marca Torre, venía a la Perón 445, punto de espera 31, listo, la salida.
1: 2445, buen día, ocupan y mantienen 31.
0: Posicioname a la pista 31, la Perón 445.
1: Argentina 1617, 58 minutos, liberando 21-9.
0: 21-9, Argentina 1-6. Parque, buen día, me dice
1: Golf Whisky Zulu. Golf Whisky Zulu, buen día. Recibido Golf Whisky Zulu, mantengan fuera, por favor. Lamperú 2445, variable de los 360 a los 075 nudos, autorizados a despegar de 31.
0: Autorizado a despegar de 31, Lamperú 445. Parque, muy buena. 1652, punto de espera de 31.
1: 1652, buenas, mantengan fuera.
0: Mantiene fuera, 652.
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3: Clear taxi via Mike and Alpha to runway 31 and contact tower on frequency 128.85, 10-8129.
2: Bom dia, Bumbo.
3: Bom dia, obrigado.

0: Aeroparque Torre, buen día, Argentina 1403. Momento para 040 con información Bravo volando en PID.
1: 1403, buenas. Tienen autorizada la RNP Zulu para 31017, iniciando notificar.
0: Bueno, autorizados RNP para 31 sobre 17, iniciando vuelo. Argentina 1403.
1: Correcto.
2: Pakistan A1-2 established RNP Zulu 31.
1: Roger, continue final, I will confirm runway to okay.
2: Continue, Tamir, one and show.
1: LAN Perú 2445 a los 59 minutos, 25-6 Baile, hasta la vuelta.
3: 25-6 Baile, hasta los 445.
1: Golf Whisky Zulu, posterior a la salida, mantiene en 3000 pies por tránsito, 1017-034, autorizados a despegar de 3-1.

0: Golf Whisky Zulu, activen en 1727.
1: 634 de parque.
0: 652, pasado el tránsito, Don Final Corro, ocupan y mantienen.
1: Pasa tránsito, Don Final, la vista, ocupan y mantienen.

0: 35, gracias.
1: De nada. Golf Whisky Zulu despegaron 1301. Continúan el ascenso en la salida para 050 Baires 15 decimal 6. Buen vuelo.
2: 50 Baires 25 6, Golf Whisky Zulu, gracias.

0: 1603, buenas. RNP Zulu para 31, autorizado 2017, iniciando a notificar.
1: 17 RNP 1, siendo vuelta.

0: Condominio Frequency 121.
1: Request that ground going to 1-19 is down 81.
2: Muy bien, joven. Autorizado por Mike para 31 y 90. Hasta luego.
3: 8129, good morning, Jorge Oster, Rawepi. 1652, viento del norte, 5 nudos, vas a configurando el ascenso inicial hasta 050. Sale, está quedando la pista libre de Lerbas 320, tienen autorizado el despegue de pista 13 hasta 50.
4: Autorizado hasta despegar para 5-0-1-3-5.
3: Correcto.
5: Buen día, Quebec Romeo, despego de Sanfra, alcanzando 2000.
3: Quebec Romeo, tengo usted muy buenos días. De la pista 05, van a mirar por izquierda, a buscar el 270 en ascenso para 2000.
5: Por izquierda para el 270, ascendiendo 2000, lo cerro.
3: Correcto, transponder 1660, por favor, 1660.
5: 1660,
3: correcto.
2: 634 Aeroparque.
3: Nuevamente a los 1100 pies, el viento de los tienen autorizado el aterrizaje a la pista 31.
4: Autorizado el aterrizaje a la pista 31, Argentina 1403.
3: Correcto, ¿qué viento tenés en esa posición?
4: De los 350, 5 nudos.
3: Muy amable, gracias.

0: 03, buenos días, RNP para 31 autorizado, notifiquen Siquel final.
1: Buen día, 1017, Siquel vuelve, RNP 31, Argentino 603.
0: Correcto. ...1652, despegaron 05 hasta 50 en la salida, comunica Baires 25-6.
2: Baires 1256, la vuelta, gracias.
0: Buen vuelo, adiós.

0: 1403.
1: Copia 203.
0: Parque, buenos días, helicóptero Chile, Quebec Oscar.
2: Gol Quebec Romeo, continúen para 3000 hacia el 270 de San Fernando y en el 270 cambian a 25-6 con Bayre.
0: Ascenso y declaración en el 270, pasamos con 25-6.
2: Que tenga lindo vuelo, adiós.
0: Gracias, hola.
2: Juliet Quebec Oscar, ¿me llamó?
1: 5-0, bueno.

0: descendido por San Fernando, se ha pasado a la orquesta o helicorredores del oeste con 1000 pies, continúa al límite.
1: Recibido, 1000 pies por helicorredores, se mantiene, viendo en superficie 010 a los 040, no más de 5 nudos, 1017 el QNH, notifique el lateral torre con 1000.
0: Lateral torre con 1000.
1: TAM 8129, clear line up and wait runway 31.
2: Line up and wait runway 31, TAM 8129.
3: Parque Torre, bueno, Argentina, 1638, vamos a esperar por el
1: C3. 1638, tengo usted buenos días, hasta el punto de espera y mantengan fuera. 1403, aterrizaron 08, liberando la pista 219.
3: Liberando 219, gracias.
0: Afirma, señor, Quilmes.
1: Recibido, Quilmes 3000, desde Quilmes tienen autorizado RNP a la pista 31. No prevé demoras para la aproximación, notifiquen iniciando y liberando Quilmes, por favor, 1017.
0: 3000, Quilmes, 1017, liberando, le notifico, 1725.
1: Correcto.
3: Argentina.
1: One slow degrees, 5 knots, clear for takeoff, runway 3 traffic, helicopter over the city, no interfere with your departure.
2: Clear to take off runway 31,
1: 1609. That's correct. 1603, prevean contacto visual aproximadamente a los 1100 pies.
0: Copia 1603.

0: Decirle que vengo Oscar, lateral Torre.
1: ¿Su destino era el ex Dines?
0: Correcto, caballero.
1: Recibido. Bueno, manténgase por el oeste, hacia el Dines, tengo tránsito en final. Atento al mismo. Posterior a la aeronave que está en final corte 31, que es un Boeing 738, por detrás ingresan al Dines.
0: Por detrás del tránsito en final corta, que no lo tengo a la vista, vuelvo, ingreso al Dines.
1: Eso es correcto. Manténgase por el oeste, entonces.
0: Corta, bro.
1: 1603, recibido, viento en superficie de los 010 a los 030, 5 nudos, un informe tránsito de helicóptero lateral del aeroparque ahora, sin interferir, tiene una oficina de aterrizaje en la 31.
0: Autorizado, aterrizar pista 31, copia de información y el techo se mantiene a 1000, señor.
1: Muy amable, gracias.
2: Quilmes iniciando el 1725.
1: TAM 8129, Squawk 0474, please. 0474, continue climbing to flight level 050. Change walk and contact Baires 125.6.
0: Okay, squawk 0474, continue climb restrict to 5000 feet and contact Baires on frequency 125.6 and 8129.
1: That's for sure, have a nice flight, bye bye.
0: Bye bye, thank you.
1: Gilman me llamó, buenos días.
3: Acaban de pasar justo su permiso. 1350, ¿verdad?
4: Estamos visto que probablemente en el tubo para la 1340.
3: Bueno, el permiso ya lo tiene. 360 está SICAR, Palomar 9 Torul, 50 Palomar y 1601 el transporte.
0: Fernando cruzando 1200.
1: 2669 en ascenso para 050. Cruzando 3010, Baires 25.6.
0: Apagas. Muchas gracias. Parque el 1725, ya estamos con la prueba.

0: Recibido, 1725. Notifican 5 millas en final.
1: 5 al final, notifico 1725.
0: Uno 603, aterrizaron a los 12 minutos, liberando la pista, rapidito por favor, 21-9. 1603 a la 29, Alfa Lima 29.
1: Muy bien, Alfa Lima a la 29.
0: ¿A dónde vuelven?
2: Señor, por favor.
0: Libre la pista para el 1638, viento de los 010 a los 030, 5 nudos, está autorizado de 31 para 50.
1: Autorizado de 31 para 50.

Bueno, con tu permiso. Iguazú, 350 hasta Gualeguaychú, por ahora la onda 4 Bravo va a ser la salida. 50 este 619 después del despegue, 1701 el transponder.

0: de helicóptero.
1: Adelante, Oscar.
0: Sí, nuevamente para por el...
1: Recibido, deme 30 segundos que tengo tránsito en Braer en final Corda 31, ya lo llamo. 1638, despegaron 14 minutos hasta 50, Baires 25-6.
0: 50, Baires 25-6, gracias, chau.
1: Chau.
0: Silo, Víctor.
2: Así que ahora vemos cómo lo llevamos para seguir.
1: Gol Kilo Víctor, continúe por izquierda directo a 9 en ascenso para 050. Cuando cruce 3000 pies, comunican Baires 125-6. Buen vuelo, adiós.

0: Chile Quebec Oscar, pueden despegar del Dines hacia el corredor por el oeste, notifique 1000 pies lateral torre.
1: Despegando.
0: Uno 725 han aterrizado a los 16 minutos, liberando la pista, 121.9.
1: Liberando 21.9, 1-7. Gracias.

0: repite nuevamente.
1: 1725 Alfa Kilo y a la 23.
0: Muchas gracias.
2: A la vista, Oscar.

0: Pero mantengan el correo, me avisa. Lateral San Isidro para pasar con San Fernando.
1: En la horqueta.
0: En la horqueta.
1: Horqueta, vuelvo.
2: Parque Bandía, Argentina 1489.
0: 1489, buenos días. Directo a Quilmes, descenso para 3.000 pies autorizado. Desde Quilmes tienen autorizado procedimiento RNP a la pista 31, 1017, sin demora para la aproximación. Notifiquen iniciando y liberando 3.000.
2: Sobre 1017, volveremos iniciando y liberando 3.000. ¿No?
0: Correcto.
3: Juan Omar, posición Estrada, solicitación de México.
0: Correcto. Línea Whisky Vitor.
4: Bueno, de Aeroparque Fernando se ha autorizado 3.000 pies a Trini para completar el procedimiento ILS para 05. En 1760 de código y en 120.05 está operando San Fernando hoy.
5: En el ascenso izquierda el viraje para el 2.70 de San Fernando.

0: 1705, está operando San Fernando hoy.
1: Mire el ascenso, izquierda el viraje para el 2700 de San Fernando.
0: Sí.
1: Lo llamo a usted.

0: Sonoro iniciando.
1: 1489, descenso libre, final de pista 31, viento en superficie de los 010 a los 030, 5 nudos, contacto visual a los 1100 pies aproximadamente, autorizado a aterrizar en 3-1.
0: Autorizado a aterrizar en 3-1, 1489.
1: Corto.

Ok, carico in via. Bueno, 1770 es el código, sale por Asada, que es una salida que no es estándar, que tiene un pedido de aire. Ahí tiene para rodar.

0: Bueno, 489, 26 minutos el aterrizaje, liberando a 29.
1: 29, está a turno.
2: A la posición 2, pero puede ingresar por el pasto.

Careco, India, copio permiso. Santa Rosa 140 hasta el destino está autorizado. La salida va a ser Palomar 9 hasta Palomar y posterior a Palomar para proceder directo a Sara. Manteniendo 50 hasta Palomar y 1770 como le pasé de adelante antes.

0: 3 Bravo, buen día, man. En la 3 Orizaba y sale por Mike.
1: ¿Y usted?
0: No, no le quiero obligar, siempre tiene que ser consensuado.
1: Ah, por eso.
0: Mejor dejémoslo ahí.

0: Bueno, por ahora 230 hasta Botra. 1676 el trasponde, ya te confirmo hasta dónde. El día que ese avión salga con otra voz, me voy a preocupar. Buen día, joven. Okay, clear to push on start, parking 3.
1: Roger, clear to push back and start. 8139.
0: Ponga en marcha, dígame listo. No veo el plan de vuelo, así que lo tengo que... voy a consultar con plan. Gracias,

0: Buen día, Uzi Víctor. Buen día. Van a despegar de... Recibido. Tienen autorizado posición y mantener pista 31. Perfecto, van a prever posterior al despegue mantener rumbo de pista hasta los 2000 pies, posterior viraje izquierda hacia Trini para continuar el ascenso 3000 y prevean ILS para la pista 05.
1: 01670.
0: Eso es correcto, viene 010 a 030, no más de 5 nudos, tienen autorizado el despegue de la pista 31.
2: Parker. 1823.
0: Buen día, 1823. Descenso para 3000. Quilmes RNP para 31. Autorizado sin demoras para la aproximación. 1017. Notifiquen SICAT final.
2: Recibido. Y el RNP 31 autorizado. Quilmes busca y vuelve final. 18.
0: Correcto.

0: puede salir por Mike, ¿no? Mike Alfa para 31 y cuando llegues al punto de espera 2885.
1: Mike Alfa 1-3 y 3-1 y 2885. Que tengas muy buen día, viejo.
0: Igualmente, buenos vuelos.
1: Gracias.

0: parte de Star Tabasco.
1: Sí, señor.
0: La 24 para traslado a la 49.
1: De la 24 a la 49.

0: Espérame.
1: Cuando quieras.
0: Ahora.
1: Bueno, 330 Gualeguaychú, anda 4 Bravo, 56 a 19 por ahora, 1521. Y cuando esté listo a rodar por hotel, 2885. Hotel, hotel, 31, por hotel para 31 y 2885. Chao, chao, buen vuelo.
0: Quieren volar a SOPEP y 2500, están autorizados, me lesiona el localizador.
2: SOPEP 2500, pero aquí 7 vuelos, ¿cuáles son el localizador?
0: Autorizado. Están en condiciones de realizar una próxima. Bueno, por derecha, directo al final de la pista 05, aproximación visual autorizado, comunica San Fernando Torres 19-0.
2: 19-0 con Torres, hasta luego, gracias por todo, buen turno. Parque, bueno, se mueve 3881, 70 para 4015 Quilmes.
0: 3881, buenos días, continúen directo a Quilmes para 3000 pies, desde Quilmes y con 3000 tienen autorizado a comenzar el procedimiento de RNP a pista 31, 1017, turno 2, sin demoras.
2: Quilmes, 3000 pies, autorizado RNP turno pista 31 desde Quilmes, QNH 1017, turno 2, 3881.
0: Correcto.
3: Buen día, Parque, 1670, punto espera de 3000.
0: 1670, buenos días, hasta el punto de espera y mantengan fuera.
3: Bueno, hasta el punto de espera y
1: mantenemos. Va a rodar, lo espero. 8139, Mike, Alpha, 31, and contact tower 128.85.
4: Roger, Mike, Alpha, runway 31, and contact 128.85. 1 8 minutes.
1: So.

0: Recibido 183, el viento en superficie de los 10.030, 4 nudos, autorizado a aterrizar el 31.
1: Autorizado a aterrizar el 31.

0: 1-8.
1: Correcto, 1670, tránsito de la compañía Embraer en final, posterior, autorizó ocupar y mantener detrás.
2: Detrás, tránsito final, ocupamos y mantenemos detrás, 1670.
1: Tengo un 190 detrás suyo, después de él le confirmo.
0: Bien, posterior al Embraer, volamos con confirmación
1: para el 1634, bueno, por izquierda, Lima, Alfa para 31 y en el punto de espera 2885.
0: Lima, Alfa, 31,
1: 27. Chao, chao, buen vuelo. Tranquilo, no parques. Tranquilo.
2: Adelante, Tapatito.
1: Bueno. Inicie el retroceso y manténgase ahí en la plataforma, ni bien sale de la 24, le confirmaré nuevas instrucciones en un ratito.
2: Muy bueno, muchas gracias.
1: Tango 10, hotel para 31 y 2885.
3: Oh, liberando 219.
4: 219. 7, prevenga el cierre de puerta 1425.
1: Señorita, copia permiso.
4: Adelante, copia.
1: Carrasco 190 hasta el destino está autorizado. Sorbo 8, va a mantener 50 hasta cortar el radial 360 de Bola La Plata después del despegue inicialmente, 0401 el trasfondo.
4: Autorizados entonces Aeroparque Carrasco vía ruta plano 190 hasta Carrasco, Dorbo 8 a la salida con restricción 050 hasta cruzar el radial 360 de La Plata, 0401.
1: Sí, ya te confirmo si puede ser 1435 porque ese es el único que tenemos que pedir horario.
4: Ok, quedamos atentos, gracias.
1: Bueno, liberó 1823, a ver, a la 12 y todavía está ocupada. Manténgase ahí antes de Mike, por favor. Bueno, avíseme cuando esté listo nuevamente. 1384-1435.
4: 1435 en el aire, gracias,
1: besos. Besos.
3: 6-2, tienen autorizado el aterrizaje en la pista 31.
0: Pista 31, Mauro 3881.
3: Correcto, buenos días, 1803, directo a Quilmes, descenso para 3000, sin demoras, RNP para 31 autorizado, 1017, si quieren final vuelva.
5: Bueno, Quilmes, RNP 31, autorizado, 1803, vuelvo a autorizar.
1: 1778, bueno, ya le aviso. Papaquilo Aeroparque.
2: Adelante.
1: Ah, no, si estabas enganchado te lo iba a decir. Pero bueno, esperarán. Dando vuelta el tractor ahora.
3: 42 minutos, asciendan hasta 5-0, mayor, comunica Baires 25.
2: 5-0 y 25-6, que tengan muy buen día.
3: Gracias, hasta la vuelta.

0: Vaquero, acércate a Lima. Le vas a ceder paso a un 190 y detrás de él continúas por Alfa, 90 de pista por Delta.
1: Esperamos en Lima y después Alfa por Delta, gracias. Superficie, Marvel 3903, completamente listo ahora sí, posición
0: 10. Ya le aviso, joven. Tengo que hacer lugar.
1: Ok, quedamos listo, gracias. Marvel 3903.
0: 1778.
1: Adelante, joven, 1773.
0: Bueno, pasa el remolcado detrás suyo y puede retroceder.
1: Bueno, pues estamos ya y retrocedemos, 1773.

0: 381-45, el aterrizaje activando, por favor, para liberar por...
1: Activamos, última, 219. No, aterrizaje, por favor.
0: Espera.
2: Marco, buen día, Argentina. 1-4-6-1.
0: 1-4-6-1, buenos días.
2: ¿Qué tal? Estamos volando a Quilmes para 4-0 el descenso.
0: Recibe 1-4-6-1, continúa en directo a Quilmes, descenso para 3.000 pies, 1017, son turno 12, el que le precede acaba de liberar la zona de Quilmes. Desde Quilmes y 4.000 tienen autorizado procedimiento de RNP a la pista 31. Notifiquen iniciando y liberando Quilmes.
2: Muy bien, Quilmes 3.017.
0: Eso es correcto. Sam 8139, surface wind 010 degrees, side knot, clear for takeoff, runway 31.
3: Roger, Roger for takeoff, runway 31, 8139.
0: That's correcto.
4: Raqueta Torres, muy buena, Argentina 634.
0: 1634, tenga usted muy buenos días, mantengan el punto de espera, por favor.
4: Bueno, buenos días, mantenemos.
0: Tengo 10, van a despegar de intersección. ¿Y me podrán mantener un instante 2000 en la salida? Bueno, autorizado a ocupar, mantener y en 30 segundos te confirmo la salida. Ocupe, mantiene.
5: Y a 90 de pista por 5.
2: Seguimos al golf, hasta Delta y...

0: Mike, a la posición 3, el 3881.
1: Mike, a la 3.
0: Igualmente. Perfecto, usted va a mantener el rumbo de pista, proceder San Fernando 6 a 19 Landa, ascenso hasta 3.000 pies autorizados, 3.000 Fernando 6 a 19 Landa, autorizado a esperar.
2: Seguro que a usted le tocó también el tractor que tiene una sola marcha. Yo le pedía que lo haga cortito y lo tire para adelante, pero no sé. Aparte ya está para rodar al 1778, ya le aviso.
1: Bien, estamos atentos, gracias, de Marre 3923.
0: Buenos días, Hospital India Shanti Sevek. Mantengan el punto de esperar. 1803, viento en superficie de los 010 a los 040, 5 nudos. Tiran la pista libre, utilizó el aterrizaje en 31.
3: Aterrizó en 31, no 803.
0: Correcto.
1: 1218.
2: 1778, Lima, Alfa para 31.
1: Alfa.
4: Parte muy buena, perfecto 1414 en la 11, listo para recibir esta marcha.
2: Buen día, ya le voy a avisar.
4: Estoy atento.

0: 1634, mantengan un par de minutos más que el sanitario que debo anteponerles.
1: Bueno, seguimos esperando.
2: San Fernando 619 Landa, el Tango 10.
0: India Yankee Quebec, tránsito Boeing 737-800 de aerolíneas en final corta, que van a despegar desde intersección, posterior mismo utilizó ocupar y mantener detrás.
3: 90 autorizó el retroceso y la puesta en marcha.
0: Pero. Cero, pueden continuar para 050 y Baires
2: 256. 0256, tango 10.
0: Chau. Hasta luego. 1461, van a prever hacer contacto visual a los 1100 pies. Continúen en la aproximación hasta los mínimos y van a quedar atentos a pista libre.
4: Bueno, muy bien, continuamos y quedamos atentos a pista libre.
0: Eso, correcto. 1803, han aterrizado 50 minutos, liberando 21-9.
3: 21-9-803.
0: Chau. Papá Kilo, buen día. Mantengan el 90 de pista vía Delta.
4: Mantenemos el 90, gracias.
0: En el Lear que está ocupando ahora 31 a la izquierda.
4: A la vista.
0: Bueno, una vez que el mismo le cruce la línea, tienen autorizado el cruce de pista por detrás.
4: Luego del Lear cruzamos, gracias.
0: De nada. India Yankee Quebec, viento 024, autorizado a despegar en ascenso para 5-0.

0: Eğlendi.
1: Avanza Charlie Romeo.
0: 1-6-4, prevende Moraz.
1: No, negativo, Argentina 1-6-4.
0: Recibido, ya te estoy apagando la setoper, tiene autorizado ocupar y mantener pista 31.
1: Bueno, vamos ocupando 1-6-4.
2: Pero para que Torres más 3040, buen día.
0: 3040, buenos días, continúen volando en pie, 3000 pies. Desde en pie y con 3000 autorizó procedimiento de RNP a la pista 31, 1017, sin demoras para la aproximación, notifiquen si queda el final.
2: Sin demoras para la aproximación, en pie, 3000, iniciamos RNP para la pista 31, 1017 y vuelve al final, 3040.
0: Correcto.

0: Digo, ya te estoy apagando las stoppers, tiene autorizado ocupar y mantener pista 31.
1: Bueno, vamos ocupando 0-4-0.
2: Pero Paquete Torres, más 3040, buen día.
0: 3040, buenos días, continúan volando en PID, 3000 pies. Desde en PID y con 3000 ha utilizado procedimiento de RNP a la pista 31, 1017, sin demoras para la aproximación, notifiquen si queda el final.
2: Sin demoras para la aproximación, en PID, 3000, iniciamos RNP para pista 31, sobre 1017 y vuelve al final, sumado 3040.
0: Correcto.
3: 1, 2, 8.85.

0: Good morning, hold short of the runway, please. Traffic on final. India Yankee Quebec despegó 5-1 hasta 5-0 en la salida y comunica Baile 25-6.
1: 5-0 de Baile 25-6,
0: buen vuelo, adiós. 1634, ascenso inicial hasta 3000 pies por tránsito en la salida. 010-045, utilizado a despegar de la pista 31.
1: Bueno, en la salida y hasta 3000 pies en el nivel 634.
0: De nada.
1: Cero pista, papá.
0: A la vista, Kilo, gracias. 21-9.
1: Saludos.

0: 1461 a la vista 010-045, Ludos, autorizado a aterrizar en la 31.
1: Muy bien, autorizado a aterrizar en 31.
0: ¿Qué viento tenés ahí?
1: 354.
0: Te movemos.
2: A rodar, es Marvel 3923.
0: ¿Rodar?
2: Marvel 3923, listo, rodar.
0: Muy bien, por Lima para 31 y en el punto de espera 2885.
2: Lima alza, el punto de espera pisa 31, torre 18585, Marvel 3923, buen día.
0: Bueno, 3-4, continúen el ascenso para 5-0, despegaron 5-4 y 5-6.
2: Para 5-0 y 25-6.
0: 3040 reducido, hasta lo mínimo la aproximación, atento a pista libre, evidente poner una salida.
3: Reducido, atento a pista libre, llamate 040.
0: Go 7651, traffic Embraer 190 on shore final, after traffic, clear line up and wait behind.
4: Ok, after traffic, clear line up and wait, go 7651.
0: Cuatro, sus guías continúen volando en PIR 17, sin demora para la aproximación. Saturno número 2, tránsito que le precede de la compañía, próximo a la desembocadura de Riachuelo 3000 y tienen autorizado el procedimiento de RNP. Notifiquen 6 millas en final.
5: Volvemos 6 fuera, completa información. 3000 en PIR y autorizado el procedimiento.
0: Correcto.
5: Lima Quebec, Oscar Eco India.
0: Buenos días, Lima Quebec, Oscar Eco India. Mantengan el punto de espera. Gracias. 1461, aterrizaron 5-5, libera por Fostro.
1: Negativo.
0: Excelente, gracias. 21-9, hasta la vuelta.
1: 21-9, gracias, perdón.
0: Chao. Alfa, Kilo y a la 16.
1: Alfa, Kilo,
0: 16. Pull 751, surface wind 010 degrees, go from runway 21.
4: Okay, 7651.
6: Parque Argentina 1778, buen día.
0: 1778, tenga usted muy buenos días.
6: Punto de espera 31.
0: Ha recibido, mantenga el punto de espera, tránsito en final.
6: Pase.
3: 4 millas en final, 3040.
0: Recibido 3040, tránsito próximo a la rotación, viento en superficie de los 010 a los...

0: 30, no más de 5 nudos. Tienen autorizado el aterrizaje en 32.
1: 13 a pista 31, suave 30, 40.
0: Día.
2: Buenos días, para terminar.
0: ¿Está listo copiar?
2: Listo.
0: Bueno, Aeroparque Mar del Plata, 270 hasta otra. La Plata 8, Plata 8 General Belgrano va a ser por ahora 5-0 hasta La Plata, inicialmente mantiene 1-7-4-6 el transponder.

0: Pista radar 1414.
1: 1414, bueno, por Lima para 31, Lima Alfa 31 y en el punto de espera 2885.
0: Lima Alfa 31 y 2885, aquí estoy,
1: igualmente.

0: 78, si no prevé demoras, posterior al 320 tocando, utilizó ocupado.
1: Bueno, pasado al 320, ocupamos y mantenemos el trazo argentino 2770.
0: Correcto, vamos.
2: Aeroparque Torres, buenos días. Marver 3923, punto de espera de pista 31 y en condiciones para la salida.
0: 3923, buenos días, mantener el punto de espera.
2: Mantener el punto de espera de pista 31, Marver 3923.
0: 1751, airborne 57 minutes, continue climb to fly level 50, contact virus, 1256, bye bye.
3: 1256, confirm goal 7651.
0: That's correct, sir, 125, decimal 6.
3: Ok, 1256, thank you, goal 7651.
0: 1340, aterrizaron 59, gracias por liberar por Foxtrot, continúen alfa hasta antes de Mike, comunica 219.
4: Continúa por alfa hasta Mike y con 219, 3040,
0: buen día. Día. 1778, le está quedando libre el 320 de la pista, viento 010, 030, 4 nudos, despega utilizado de 31, en ascenso para 50.
1: Despegamos para 50, Cecina, 1776.
0: Correcto.
2: Aeroparque Torres Marvel 3161, el descenso para 3.010, probabilísimo.
0: 3161, tengo usted muy buenos días. Continúen volando directo a Empide, el descenso está 3.000, desde Empide, RMP utilizado para pista 31. Sin demora, 1.018, notifiquen ticket final.
2: Desde Empide, autorizado RMP, pista 31, Marvel 3161.
0: Correcto.
5: 4 millas fuera, Marvel 3145.
0: 3145, recibido, tránsito de Embraer en carrera de despegue, mantengan la aproximación, ya les confirmo el libre de la pista.
5: Queda atento, Marvel 3145.
0: Lima, Quebec, Oscar, Eco de India, ¿van a despegar desde intersección? Recibido, tránsito Airbus 321 al final de pista 31, posterior al mismo tienen autorizado ocupar y mantener detrás. Eso es correcto, SMAR 3145-010-035, nudos, libre la pista, autorizado el aterrizaje en 31.
5: Autorizado aterrizar en pista 31, SMAR 3145.
0: Correcto.

0: 5. A ver, 33 Alfa, Alfa Foxtrot y a la vista del señalero frecuencia.
1: 4 Alfa, 33 Alfa y con
0: 0. 2-3, ¿podrán mantener 2000 pies en la salida? Prevé a 2000 en la salida, ocupa y mantiene.
1: Autorizado a ocupar y mantener en pista 3-1, 2000 pies en la salida, Marvel 3-9-2-3.
0: Correcto. Torre muy buena, Argentina 1-4-1-4-1-6. Quedamos ahora, turno 1, punto de espera de 31, para cuando pueda. 1-4-1-4, tengo usted muy buenos días. Tránsito de Alba 320 de Jetmar en final de 31. Posterior al aterrizaje del 320 en final, quiero que se ocupar y mantener detrás.
2: Muy bien, va a ser posterior al 320 que viene al final.
0: Eso es correcto.

0: DB Oscar Eco India, en el aire 04 minutos. Ascenso para 050 en la salida Palomar 9 hasta Palomar Posterior, directo a Sada. Notifiquen superando 3.000.
1: Mantenemos la salida para 050 y notificaremos superando 3.000, Oscar Eco India.
0: Correcto.
2: Aeroparque Torres 93923, ¿nos sabría decir hasta cuándo tendríamos que mantener los 2.000 pies en la salida?
0: Salida antirruido en el, los 2 minutos, necesito que me mantenga 2.000 por tránsito en el río.
2: Ok, recibido. Quedamos atentos, estamos manteniendo el 3.
0: Recibido. Viendo en superficie, Marver 3923, del norte 5 nudos. Tienen autorizado el despegue de pista 31 en ascenso hasta 2.000 por tránsito.
2: Bueno, autorizado el despegue de pista 31, 2.000 pies en la salida para Palomar 9, Marver 3923.
0: Correcto.
1: Superó 3.000 pies el Oscar Eco India.
0: Recibido, continúen para 050, avísenme cruzando 40.
1: Consideraremos 40 y seguimos para 050.
0: Gracias. No 61 hasta los mínimos de aproximación, prevén hacer contacto visual aproximadamente a los 1.100 pies, tránsito de la compañía próximo a iniciar la carrera de despegue. Queden atentos a pista libre.
2: Recibido.

0: 3161, autoriza aterrizar en pista 31 del norte 5.
1: Autoriza aterrizar pista 31, Marlboro 3161.
0: Pueden continuar el ascenso para 40.
1: 403923.
0: Correcto, Lima, Quebec, Oscar, Eco, India, manteniendo 50, comunica Baires 25604, por el despegue, que tenga lindo vuelo y hasta la vuelta.
2: Con Baires en 25.6, hasta la vuelta, muchas gracias.
0: Chau, vuele con 1013, chau.
2: Afirma.
1: Cruza 2000 para 403923.
0: Correcto, hasta 40, por favor, nivel de transición 40.
3: Al Parque Torre, buenas tardes, buenos días. Argentina 341, alcanza 60 para 3000, la prueba de Quilmes.
0: 1341, tenga usted muy buenos días. Sobre 1018 pueden continuar el descenso para 3000 pies. Y desde Quilmes tiene autorizado procedimiento de RNP a la pista 31, no prevén demoras para la aproximación. Notifiquen iniciando y liberando Quilmes.
3: Excelente, 3018, desde Quilmes iniciamos RNP para pista 31, volvemos.
0: ¿Y qué está trabajando?
4: Sí, hace 42 años, creo.
0: Autorizado la 18, retrocede la puesta en marcha.
4: Procedemos de la 18, volvemos a rodar 1, 5, 4.

0: 3923, pueden continuar por las 50 y comunicar baile 25. Es 16109 el aterrizaje, liberando 219.
1: Liberando 219, a ver, 316.
0: Correcto.
2: Con el colega de Torre Peninsular. Compañero, ustedes podemos ir directo a Rosario o a Ciclo.
3: ¿Me está hablando el 1524?
2: Sí, dije otro número.
3: No, jamás diría eso, quería confirmarlo.
2: Gracias.
3: Preguntamos, a ver qué respuesta le dan después en 2885, joven.
2: Gracias, muy amable.
3: A ver qué salió en la tómbola. Acá dice que vas a la 1 por Foxtrot.
0: Directo a Banar, posterior 619 Landa en la 2-0.
4: Banar, 619 Landa, 2-0, fuerza ahí a 3-3.
0: Cuando crucen 3000 ya pueden ir mirando por derecha de 619.
4: ¿Para ver 3000? Para por derecha de 619.

0: 1556.
1: 1556, Fuerza Aérea 343.
0: Correcto, buen vuelo, hasta la vuelta. Hasta el Mar 9 y cruzando 3000, 1256.
2: 50, Palomar 9, cruzando 3000, 25-6 con Baire. Que tengas muy lindo día, chau chau.
0: Igual para ustedes, lindo vuelo, chau.

0: Héctor Rodar, Argentina 1524.
1: 1524, bueno, está autorizado por... Levanto a ver. Por Kilo, Kilo Alfa para 31 y en el punto de espera 2785.
0: Realizado, entonces, Kilo Alfa 31 y 2885 allá. Gracias, buenas jornadas.

0: 2, 4 y Cuca y estamos próximos a la 36.
1: ¿524
0: Incucay? Sí, correcto. Recibido, mantengan el punto de espera. Tránsito de la compañía ya autorizado el aterrizaje. Posterior, tienen autorizado ocupar y mantener.
2: El tránsito final de 31, estamos autorizados a ocupar y mantener.
0: Correcto. Wilson Maya Alfa, tenga usted muy buenos días. Adelante.
3: Muy buenas, espero de Sanfer. Alcanzando.
0: Recibido, Wilson Maya Alfa, continúen para 3000 hacia el 270, me avisan establecido. Correcto.
4: Parque, muy buenos días. Sierra Alfa, papá.
0: Sierra Alfa, papá. Tenga usted muy buenos días. Adelante.
4: Muy buenos días, caballero. Sierra Alfa, papá. Despegado San Fernando. Estamos alcanzando 2000 con la prueba.
0: Recibido. Directo 619 en ascenso para 050.
4: 050 el ascenso. Sierra Alfa, papá. Prueba 619. Muchas gracias.
0: De nada. ¿Papá Diamante?
4: No, al norte, Monte Quemado.
0: Ah, Monte Quemado. Wilson Maya Alfa con 3000 pies y en el 270 pueden llamar a Baires en 125.6. Que tenga lindo vuelo, chau.

0: 1524, prevé a San Fernando a Tobo, ascenso para 50 inicial.
1: Prevemos San Fernando a Tobo y para 50154.
0: Correcto.
2: Marque muy buenas, Manuel 3813. 055 para 3000 pies, volando a Veras.
0: 3813, tenga usted muy buenos días. Continúen directo a Veras, descenso para 3000 pies autorizado. RNP para 31 sin demoras. 1018, notifiquen ciclo final.
2: Muy bien, 3000 pies Veras. RNP 31, 1018, volvemos en ticket, 3813.
0: Correcto, 1341 en aterrizado a los 17 minutos, liberando la pista
3: 121.9.
0: A ver qué sale, autorizado y cruzamos los dedos.
3: Alfa
0: 341, 28. Alfa Kilo de la 28, cuidado.
3: Alfa Kilo de la 28, nunca me dijeron un piropo tan lindo.
0: Gracias, gracias.
3: Ah, de la presencia de directo, Iván. Como lateral booking.
0: Cierra Alfa, papá. Vas a comunicando con Bailo, necesita el directo en 25-6.
3: 25-6, Bailo, muchas gracias. Se va, papá.
0: Buen vuelo, chau.
3: Hasta luego.
0: Uno cinco dos cuatro, viento en superficie del norte, 5 nudos, tienen autorizado el despegue de la pista 31, San Fernando a Tobo y ascenso para 50.
1: Despegamos de 31, San Fernando a Tobo para 5015.

0: Bueno, y 35 se mantiene, así que de la 17, despacito, despacito, puede ir haciendo el retroceso y la puesta en marcha.
1: Sí, que tengo el turno 1-5-4.
0: Hasta la vuelta.
2: No, vamos.
3: ¿Para entrar?
0: Sí, salieron picados. El 1-3-4-1 va a la 28 por Lima.
3: Por Lima de la...
0: ¿Quién otro me llamó?
3: Que le decía que el 1-3-8-4 vamos regulando entonces.
0: Correcto.

0: 0-0-2, recibido. Desde Núñez, pegar ahora, 1018, el corredor Río de la Plata, una vez establecido, me avisan, en ascenso para 500 pies. Dijo que iban para la zona del DOT. Bueno, con precaución entonces pueden despegar directo hacia el oeste, que no tengo ningún tránsito en las inmediaciones. Directo al oeste, en ascenso para 1000. ...813, aterrizaron 24, liberando a 21-9.
1: 21-9, te vuelven a hacer. Buenas, Maduro, 3813, liberando vía Foxtrot.
0: 3813, siga por Foxtrot a la 32 Alfa.
1: Foxtrot 32 Alfa, gracias, 3813.

0: Cruzando el Papachón 12.
1: Bueno, 384, bueno, autorizado por Lima, Lima Alfa para 31 y 28-85-90.
2: Y pasa, 31, 28-85-90.
1: Chau, buen vuelo. Kilo y Alfa, muy buenos días. Derecha, al Dorbo 5.
0: Cruzado el Challenger 2.
1: Muy bien, van al 2, ¿no?
0: Sí, señor.

0: Allô, pas de fond, ouais, oui, allez, on est sur Kilo Bravo.
1: Kilo Bravo Tango, muy buena, 6619-50, avíseme cruzando 3500, 1018.
0: 050, 1018, volvemos a cruzar. ¿Cómo está?
1: Jorge.
2: Bravo, Golf Romeo, Provisión Delta.
1: Buenas, November 100 Lima Alfa, en condiciones de...
2: Correcto, sí.
1: Pista 180, me avisa listo.
2: Pista 180, le avisamos.
1: Pista 300.
3: Paso 4 de pista, 31 en condiciones.
1: Máximo 384, mantengan el punto 3.
2: Bien, ¿verdad?

0: Equador, está no Equador.
1: Salió muy bajo nosotros.
2: No, es que nunca alcancé a contestar. Por Mike para 31.
1: Mike para 31, 164, gracias.
2: Cuando llegue al punto de espera, 2885.
1: 31, punto de espera, 2885.
2: Chao, hasta luego.

1018, con H, te espero en Sopet. 384, utilizamos.

0: mantener.
1: Ocupamos y mantenemos una 374.
0: Ahora vos, Tango, Baire 125-6, hasta luego.
2: C2.
0: Excelente, ¿cuánto tiempo van a estar?
2: Nada, un ratito ya.
0: Excelente.
2: Paso, buen día, Lima Víctor,
0: Sierra Víctor, muy buenos días. La prueba de 6 a 19 está hasta 3.000 por ahora, 1.018.
2: Hasta 3.000, 1.018, el Sur Sierra Víctor y la prueba de 6 a 19.
0: November 100 Lima Alfa, mantengan salida, comuniquen Baire 125-6 a los 32 LC.
3: Baire 125-6, 100 Lima Alfa, buenos días, gracias.
4: Buen día, estamos en la 10 y en 5 minutos vamos a
5: bueno, copia el permiso.
4: Copiamos.
5: 380 Rosario, a tubo 4 Bravo, 56 a 19 y después del despegue 1777.
4: 380 Rosario, a tubo 4 Bravo, 50319 y 1777.
5: ¿Sí, señor?
4: Gracias.
0: 1384, el viento 367 ¿sí?
4: Despega de 31, 1384.
0: Sierra Víctor, hasta 5-6.

0: Aeroparque Torre 1642.
1: Muy buenas, 1642, ¿en condiciones?
0: Confirma en condiciones. Pista 31.
1: Muy bien, ocupen y mantienen.
0: Ocupen y mantiene pista 31, 1642.
2: Bueno, atento.

0: No, 384, 34 del despegue,
1: 25-6, ahora sí.
2: Buen día, información copiada, 33 alfa, 350 en condición de copiar permiso.
3: Bueno, 350 Gualeguaychú, landa 4 Bravo, 506 a 19, 1540.
2: Autorizado 350, Gualeguaychú, Landra 4 Bravo, restringido 050-619 y responde 1540, Lesmar 3140.
3: Correcto.

0: 1642, tiene un autorizado el despegue de 30-35.
1: Despega pista 31-1642.
0: El Bravo Radio también dice.
2: Estamos interceptando.
0: 20-05, que tenga buen arriba.

0: Hotel Parque Ground, 193, position 04, Serra Bravo Golf Romeo, permission Delta, request push back and start attending.
1: Muy buenas, ¿cuánto te descendió aire?
0: Sobre 1018.
1: Muy bien, 3000 pies, veras en pit, prevean así me dejan hacer la recorrida de pista, 1018.
0: Gracias.
1: Conter, ingresen y recorran.
2: Tres años se está tocando.

0: 757, lo que pueda reducir, lo hará.
1: Sí, nos habían dicho en alta, pero de acuerdo, vamos a reducir. 302, vamos a
0: buscar. Excelente, gracias. Uno 64 pueden continuar libre el ascenso para 360, ya te paso, compadre.
1: Para 360, 1 64.

0: 1642, el despegue fue minuto 37 y va a ir 125.6.
1: Compa, aire 25.6, 1642, gracias.
0: El 1763, espera, Senpit, RNP para 31, ha aprobado, 1018 y los espero en China. Ya está iniciada la recorrida, está casi por la mitad.
1: Ok, Vera, Senpit, RNP a 31, volvemos en China, 1018, 1763.

Bien, ¿van a Baires Núñez o a Agar Parque? Bien, bueno, tengo tránsito de Trail Quilmes para el Ápico. ¿En cuánto estima llegar a Núñez? Excelente.

0: Excelente, 21-9, buen día. Uno 763, ya está libre la pista, autorizado a aterrizar en 31, el viento 340, 69.
1: Aterrizamos en 31, argentino 1763.
2: Eight one nine three
1: via Mike Alpha 31 at contact tower 128.85.
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0: 20:33, el arribo minuto 49, le dieron pista 29.
1: Pista 29, esta vuelta recién. Parque, tu ortiga muy... Bueno, dice...
2: ¿3102,
1: perdón, me dijo?
2: Sí,
0: Mateo. ¿Puedo decir que pasa? La cuestión. Bien.
3: 8193, holding point runway 31 ready. Hold position, San 8193.
0: ¿Cero, me llamo? Bueno, ahí se me viniendo.

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1: Bye-bye.
2: 3102, Lima Alpha 31 y 2885.
3: Lima Alpha 31 y 2885, cuando encontró.
2: Buenas tardes, buen vuelo. 8140. Testing your taxi. Alpha Lima Parking 5.
0: Zulu para 31018, corta al estero.
2: Vuelvo en corta, por
0: Argentina 1281 del norte, 5 nudos autorizados, aterrizar entre 3-1.
4: Aterriza en 31, 1281.

0: Decía.
1: Baile Núñez en la vista, se autoriza el cruce, me...
0: 0-10-12 en Aeroparque, posada notificada.
1: Muchas gracias, cruzando el TAM 0.
0: TAM 8193, clear line up and wait.
1: Clear line up and wait, runway 31, TAM 8193.

0: 30 minutos, Ciudad 9.
1: Ah, liberamos.
2: Muy buenas. A la 19, por Alfa.
1: Gracias.
0: TAM 81360 degrees, 6 knots, clear takeoff, runway 21.
1: Clear takeoff, runway 21, TAM 8193. Parque, buena.
0: 5243, buenas tardes. Recibido, 5243 RNP Zulu para 31 autorizado 2018 y en corta de 0.
1: Bueno, 2018 RNP 31 autorizado, en corta de 5243.
3: Hola, Paquete Torre, buenas tardes, Mate 1-02, computadora 31, listo.
0: 3102, buenas tardes, pasado tránsito Embraer en corta, ocupan y mantienen detrás.
3: Pasado tránsito Embraer en corta, ocupan y mantienen detrás, Mate 3102.
1: Parque Argentina, 748, buenas tardes.
4: Buenas tardes,
1: joven.
4: Buenas tardes, le enviamos el tren de día de Atalí, 350 corrientes, ahora a las 15.
2: ¿Se lo mandaron recién?
4: Bueno,
2: ¿llegó?
4: Esperamos, gracias, muy amable.
2: ¿Llegó, llegó?
4: No, no, pero vamos a esperar, llegará.
2: No, entonces, Coti, no, así... Frequency.
0: 1527, 320, sos aterrizar en 31.
5: Autorizás aterrizar en 31.
1: Autoriza 19, 10, 1, 5, 5.
6: Parque superficie, mar 3140.
2: 3140.
6: Buenos días, posición 33 alfa, condiciones de retroceso y puesta en marcha.
2: 33 alfa, autorizado.
6: Autorizado, retroceso y puesta en marcha, maravilloso. 3-1, puesta en marcha.
0: 5.6.
1: 1-2-5-6, now 23.

0: Parque Torre Argentina 1227.
1: Buen día, 1227.
0: ¿Cómo le va? Tanto para el 4.
1: Recibido 3000, RNP Zulu para 31 autorizado 2017 y en corta la espera.
0: 3000, RNP, 31122.
2: Buen hecho.
1: Bien.
2: ¿Qué más de nosotros?

0: Argentina 1619.
1: Muy bien, está autorizado por Lima. Lima Alfa para 31 y
0: 2885. Bueno, entonces por Lima Alfa 31 y 2885. Gracias, repito. Cuídate.
2: Gracias, buen vuelo.
0: Chao, querido.
2: Señor, gracias, señor.

0: 9-3-1-0-2, del norte 5, nudo, tarde 3-1.
1: Profesor, se pega pisa 31, 9-3-1-0-2.
2: 2-7.

0: 1 5 7 km domenica 3 conti.
1: Siete per Lima, joven.
2: Por Lima.
3: Interrogadores, Marvel 3140.
1: Por postro sale Alfa 31 y 2885 cuando llegue al punto de espera.
3: Postro Alfa 31, 2885, punto de espera, Marvel 3140.
4: Autorizados a aterrizar en 31.
3: Salen 31, 5243. Bueno.
4: 102, despegaron 05 minutos, están en condiciones para 50 y Baires 1.5.6. ¿3102 me copió?
3: Perdón, 3102, sí, directo a Togo, 50 y Baires, gracias, buen día.
4: Buen día, será bueno. 1839, buen día, 3000, RNP Zulu para 31 autorizado, 2017 y en corta la espera.
3: RNP 31, 2107 y en corta volvemos a 3109.

0: 5-2, tenemos un tránsito cerca.
1: ¿Cómo dijo?
0: ¿Tenemos un tránsito cerca?
1: No, no tengo nada reportado.
2: Aeroparque Torre, muy buenas tardes, Argentina 1618, espera de 31.
1: Argentina 1618, buenas, ¿en condiciones?
2: Sí, correcto.
1: Bien, ocupan y mantienen 3-1.
2: Ocupamos y mantenemos 31, 1618.

0: Thank you. Bueno, gracias por la información. Yo no tengo nada aún, pero me fijo.
1: Gracias.

0: Argentino 1618, del norte 5 nudos, autorizados a despegar de 3-1.
1: Despega de 3-1, el 1618.
2: Buen día, posición 6, Alfa Lima y a las 6.
1: Próximo a Cisquet, 1227.
0: Argentina 1227. El viento ahora de los 360 a los 050, 5 nudos, autorizados a aterrizar en 3-1.
1: Autorizado a aterrizar en pista 3-1, Argentina 1225, 27.

0: 8, ¿podrían proceder en el favor a solicitud de baile?
1: Sí, mantenemos rumbo.
0: Correcto, mantengan rumbo, despegaron 09 hasta 50 y comunican baile en 25-6, un vuelo.
1: Mantenemos rumbo y 25-6 pasamos. Hasta luego, gracias.
0: Hasta luego. Buen día, 1515-3000 en PIT, RNP Zulu para 3-1 autorizado 2017 y en corta al espero.
2: 1017 para 3000, vuelvo en corta 1515 autorizado.

0: Parque, muy buenos días, Smarver 3140, 0301.
1: Smarver 3140, buenas. Pasado tránsito en final corta, ocupa y se prepara para inmediato.
0: Pasado el tránsito, ocupamos y nos preparamos para inmediato, Smarver 3140.

0: 1227 1512, liberando por Foxtrot 219.
1: 219, que tenga buenos días, 1227.
0: Gracias, igualmente, que descanse. Mavericks 3140 del norte, 6 nudos, autorizados a despegar de 31.
1: Autorizado a despegar de 31, Mavericks 3140.
2: Buen día, 1227, a la 17 por kilo. Que descanse.

0: 3035, Marvel 304, 3140.
1: Despegaron a los 13 minutos 25.6 Baires, un vuelo.
0: Con Baires 25.6, hasta la vuelta, Marvel 3140.

0: Liberador.
1: Destino 9, liberando, que termina 1839.
0: Igualmente, que descanse.
1: Muy buenos días, Argentina 1839.
2: A la 30 por Lima.
1: A la 30 por Lima, vamos, señor, que tenga buenos días.
2: Igualmente, que descansen.

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1: Buen día, 1775 RNP para 3-1 autorizado, 2017 en corta le espero. Argentino 5 del norte, 5 aterrizar en 3-1.
2: Aterrizan 3-1, 1515.

Buenas, ¿quién me llamó? Pero Kevin de Fox, proceda.

0: November 2465, Sierra, buen día.
1: Buenos días, que topara el Tigre, principal y Sierra, primero, necesito para 4.
0: Recibido. Para 3000 en PID, viendo que ya la RNP para 31017 y en corta lo espero. El que le precede, lateral Quilmes al momento, un 37.
1: Ya información de tránsito, vamos para 3000 en PID, autorizado que RNP es el 931 y volvemos corta, no hay nada.
0: Correcto. Argentina 1515, 20 minutos, liberando 21-9.
2: Liberando 21-9, Argentina 1515, gracias.

0: Argentina, 1775, variable 0 a los 08042, autorizado a aterrizar entre sí.
1: Autorizado a aterrizar, pista 31, Argentina, 1775.

0: Parque, buen día, Argentina 1360.
1: Sí, buen día.
0: ¿Cómo le va? Estoy aquí en la 2. ¿Recibió el mensaje?
1: No.
0: Ya se lo mandé a su matiz.
1: ¿Cuál de todos?
0: Mandé dos veces el permiso.
1: No, no salió nunca nada. ¿Usted está en la sesión 2?
0: Sí, ahí lo escuché precortado, pero si lo tiene a mano, lo escucho.
1: Pero claro, 360 hasta Ugala, Viván 4 Bravo, 56-19-0426.
0: Recibido el 1360 entonces, Aeroparque Bogotá, 360 Ugala, Viván 4 Bravo, 050-6619, respondemos el 0426.
1: Eso es correcto.
0: Una maravilla. Bueno, lo voy a llamar con puertas cerradas.
1: Estaremos sosteniendo el sistema.
0: Muy bien.
1: Muy bajito sale, ¿quién?
2: Mira, son 748, ¿me copia?
1: Ahora sí.
2: A 26, solicitamos remolque encendido.
1: Autorizado.
2: Autorizados, Argentina, son 748, gracias.
1: Buenos días, 1775. Buen día, buen día. Alfa, Mike y 3 Bravo. O Alfa, sí, Alfa, Mike, 3 Bravo va a quedar mejor, me parece.

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2: 1478.
3: ¿Seguro, seguro, seguro?
2: Me costó, pero sí. 7-4.
3: No, Lima Alfa para 31, joven, y cuando llegue al punto de espera, 2885.
2: Lima Alfa y el punto de espera, pues muy amable, vosotros.
3: Sí, buen vuelo también, hasta luego.
2: Chau.

0: November 246, Eco Sierra, aterrizaron liberando 21-9. Uno, cuatro, cinco, cinco, buenas. En final lo espero. RNP Zulu para 3-1 autorizado, 1017.
1: November 246 Eco Sierra, lo escucho, joven.
0: For zero, wind 3-4, Sierra Chulan, runway 3-1.
2: Clear to land, runway 3-1, go 7640.
1: Eco 002. 246 Eco Sierra, me confirman ahora por Eco. Por Eco y a 90-28-85.
3: Bueno, vamos por Eco.
2: Ahora en la 6, quise copiar a Córdoba, 380 se tiene.
1: Sí, sí, 380 Rosario, tuvo 4 Bravo. 50 de 6 a 19 y 1733.
2: Bueno, autorizado, Juan Quín Córdoba, 380 Rosario, tuvo 4 Bravo, 50 de 6 a 19 y 1733.
1: Correcto.

0: November 246, Eco Sierra, ¿están por acá? Bueno, cuando el Gol le cruce la línea, tienen autorizado cruce de pista detrás.
1: Parque Argentino 1748, punto 3.
0: 1748, buenas. Ocupan y mantienen 3-1.
1: Ocupamos y mantenemos pista 3-1, Argentina 1748.
0: Call 7640 on ground 34 minutes, bucket sandwich, amount of ground 1 to 1.9.
2: Alpha 2 1.9, so 7 present.

0: Argentina 1748. Cuenta 6 autorizados a despegar de 311.
1: Autorizado a despegar pista 31 Argentina 1748.
2: Buen día, Manuel.
0: Buenas, RNP Zulu para 31 autorizado, 2017, lo espero en corta.
2: No, de 2017, autorizado RNP Zulu, pista 31, tiene corta, notifica por el 3.

0: Argentina 1455, variable de los 360 a los 075, autorizados a aterrizar en 3-1.
1: Autorizado a aterrizar en 3-1.

0: Argentina 1748, cambien el respondedor a 1706. Despegar 36 minutos, Baires 1516.
1: Respondiendo al momento, 1706, Argentina 1748, Baires 256. Buen turno, gracias.
0: Gracias, Lindo.

0: 3050 de los 030, autorizados aterrizar en 3-1.
1: Autorizado aterrizar, pista 3-1, Marver, 3050.

0: Marca 1437, muy buenas tardes.
1: Buenas tardes, 1437, en final lo espero, RNP para 31 autorizado 2017.
0: RNP para 31 autorizado, final vuelvo, 1437 2017.

0: Un minuto.
1: Parque de 5.000, 3.0, 5.000.

Buen día, joven. A ver, ¿con qué salió beneficiado? 33 Alfa, así que Juan, ingrese por Foxtrot.

0: Ground tank 033 Pam 5, ready to switch.
1: Aeropuerto que superficie, muy buenas tardes, 3882.
2: Sam 8033, here to push and start, parking 5.
0: Clear to push, 033.
2: 3882?
1: Sí, correcto, 340 con eco copiado a Santiago de Chile.
2: Bueno, le paso el permiso y en breve le confirmo la hora de despegue. Por ahora, 340 Junín, Palomar 9 Nepis, 50 Palomar, 0441 y atento a la hora.
1: 4-0 hasta Junín, la salida Palomar 9 Nepi, 5-0 Palomar, respondemos 0-4-4-1, 3-8-1.
2: ¿Sí, señor? Sí.
1: 0-8-8-2, perdón.
2: Muy bueno.

0: Barfield, Argentina 1360, en la 2 para retorcimiento de marcha.
1: Parque Bolívar, Mar 3111.
2: Marver 3111, buenas tardes. Tienen autorizada la RNP para 31017 y en corta le espero.
1: RNP 31017, volvemos a entrar al corta. Marver 3111.

0: 1437, aterrizaron 47 minutos, liberando 21-9.
1: Liberando 21-9, 1437.
2: Buenas tardes, 1437.
3: A ver. A la 11, Alfa Lima y a la 11.

0: Le confirmo. 5.002, el retroceso y la puesta en marcha en breve.
1: Gracias, veo algo atrás.
0: Muy bien.

0: Aeroparque, muy buenas tardes. Valor 3790 de la posición 32 Alfa a 350 de Asunción. Eco copiado para copiar para
1: 3790 se va para Asunción. 350 hasta Gualeguaychú, landa 4 grados. Va a mantener 50 hasta 6 a 19 después del despegue y el transponder 0513.
0: Hasta 050 hasta 0513 el código.
1: Correcto. Zero 33 Mike Alpha Runway 31 and contact tower 128.85.
0: Mike Tower holding point 31 and contact tower 28.85.
1: Boa tarde, bombô.

0: muy buenas, Argentina 1473-80 para 50.
1: 1473, buenas. Bueno, tienen la RNP solo autorizada para 31-1017 y lo espero en corta.
0: Bueno, autorizada RNP para la 31, volvemos en corta, 1473.

0: Fargel, 1360, listo, rodar.
1: 1360, bueno, va a ser por Mike, Alfa para 31 y cuando llegue al punto de espera, 2885.
0: Mike Alfa 31 y 2885, gracias, buenas tardes.
1: Buen vuelo.
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0: El 1473, unas 5 millas a la izquierda tenemos un tránsito sin altitud report.
1: A la izquierda tienen un 320 que está en el aterrizaje de la 31, ya con un 1500 y en descenso.
0: Bueno, 1473. ¿Alguna posibilidad de ir acortando para nosotros?
1: No tengo inconveniente, ¿están en condición de aproximar visual?
0: Fusca.
1: Audio 1473, a Fusca.
0: Bueno, a Fusca, 1473.

0: 2, autorizado por Mike.
1: Mike Alfa para 31 y 28, 85, 90.
2: Mike Alfa, punto espera de 31, 85, Torres, a la vuelta, gracias.
0: Chao, chao.
3: No tengo nada reportado.
4: Es lo mismo que tenía el 1473.

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1: Line up, 319-023.
0: 3111, aterrizaron los 56 minutos, liberando 219.
1: Liberando 219, Fox 111. Parque, buenas tardes, el argentino 1360, punto espera de 31, turno 1.
0: Buenas tardes, 1360, lo llamo para ingresar.
1: Atento, gracias.

0: ¿Me llamó?
1: Eres Barba, 3111.
0: 3111. Ya le confirmo la posición.
1: Acepto. Aerobarque, superficie llamada 3882.
0: 3882 en la 3.
1: Estamos en la 3 en condición de retroceso incendio.
0: Autorizado.
1: Autorizado retroceso incendio, gracias. 3882.
2: Corta 1, 2, 3. Corre, TAM LG 33, wind 040 degrees, high knot, clear takeoff, runway 131.
1: Before takeoff, runway 31, 9033.
0: Sigue bien, hasta la próxima.
2: Continúan en final, me confirman en la pista libre 05.

0: Argentina, 1-3-6-0 pasado, el 37 en corto ocupan y mantienen detrás.
1: Detrás del 37 en corto ocupan y mantienen detrás, 1-3-6-0.
2: Bueno, tenemos un segundo acá por si perdemos otro.
3: Sí, no termina. ¿El número de vuelo era?
2: 3-1-1-1.
3: Lima, Lima y a la 10.
2: Lima y a la 10, más 3-1-1-1.
3: ¿Qué descansen?
2: Chao.
0: Sí, Airborne, 58 minutes. Contact rate is 5.6.
2: 256, West Virus, control 9033, muy buenas.
0: Chao, Linda.

0: 1473 en la hora 1600, liderando 219.
1: Pasamos 21, 1473, Laura.
0: Chao, que descanse.

0: 02,
1: buenas tardes. Pasado tránsito, 37 en final corto ocupan y mantienen detrás.
0: Ok, y detrás del tránsito en final corto vamos a mantenernos atrás. 5002.
2: Parque Lima Victor Bravo, Rey Delta Oficial, buen día.
3: 31 y 75, gracias.
0: Convuelo.
1: 50.
2: Continuado rumbo de pista, ascenso para Rey Delta.
1: Correctivo, están llamando ahora a Baires en 25-6, bueno.
2: 25-6, hasta luego, gracias.
4: Baires, Gol 7216, descending
1: to 3000. 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
2: Plata
1: 1-2-4-3. Plata 1-2-4-3. Plata 1-2-4-3. 03, Baires 1-5-6.
0: Baires 1-2-5-6. Hasta la vuelta, gracias. 1-3-6-0.

0: Caramba. Busco el plan de vuelo.
1: Roger, continue final, Aurora, ok. Última activando 21-9.
2: Liberamos por última de 21.

0: Bondi 500-00055, autorizados a despegar del 31.
1: Despegamos 31-5002.
2: Buenas tardes,
3: 1-2-4-3,
2: a ver.
3: A la 2, Alfa Foxtrot y a la 2.

0: Golf 7216, wind 050 Hertz to land, runway 21.
1: Clear to land, runway 21, Golf 7216.

0: Bondi 5002, a los 06 minutos, Baires 25-6, un buen.
1: Baires 25-6, hasta la vuelta, gracias, buen turno.

0: Zulu.
1: Por NP Zulu para 3000.
0: Bueno, tiene autorizada la RNP Zulu para 31-1016 en corta al espero.
1: Aprobado RNP para 31, corta vuelo 1261.

0: Parque Torre, muy buena, llamada 3882.
1: 3882, buenas, ocupan y mantienen 3-1.
0: Ocupamos y mantenemos 3-1, llamada 3882.

7216, Wadaji parking number 3, Alpha Mike parking 3.

0: Mar 3882. Despegan Baires 15.6, un vuelo.
1: Con Baires 15.6, Mar 3882, muchas gracias, hasta luego.
0: Salud. Argentina 1261, 034, autorizados a aterrizar en 31.
2: Autorizados a aterrizar en 31, 1261.

0: ¿Qué torre? Buen día, Argentina. 1637, 60 por 3000, prueba chino.
1: Superficie de Maros 3790, 32 alfa para retroceso encendido.
0: Autorizado RNP de pista 31, volvemos a escuadra sobre el 637.
1: Radar, volvemos. 3790.
2: ¿Va?
1: Pede permiso.
2: Parque, buen día, 1804, está bonito, en la 16.
1: Ah, por ahora sí, me llama listo, Radar.
2: Aprobado, qué bonito, 1804.
1: De 6 con 3010 1511 y inicialmente posterior a la salida vertical Fernando aleja por Real 270 Fernando hasta las 25 millas y mantiene 3010 y después van a secuenciar ahí para la final de la 1-1.

0: Adelante, Lopucho.
1: Preguemos Mike o Foxtrot para rodar después.
0: Si quiere Mike, no hay problema.
1: Bueno, agradecido, 3790. Vamos para Mike.

0: Argentina 1261.
1: 1261, 31 la posición. Alfa, Lima y a la 31.
0: Copiado, Alfa, Lima y a la 31.
1: Listo, Roda, Argentina 1804. 1804, bueno, autorizado por Lima. Lima, Alfa para 31.

0: 1204.
1: Bueno, ahora sí. Activás, salís. Si no, esperás que entre el que está... Activando, 1804. Y 1261, despacito, así le damos paso al 190 que está saliendo ahí por Lima.
0: Copiado.
1: Gracias, buenas tardes.
0: Buenas tardes.
2: Superficie, Embarcador 3790, listo a rodar.
1: 3790, va a ser por Mike. Alfa para 31 y 2885.
2: Embarcador 3790, Mike Alfa para 31 y 2885. Muchas gracias.

0: Argentina 1637, liberando 219.
1: Liberando 219, buenas tardes, 1637.
0: Chao, que descanse.
1: 31 y 28 85. Parque, buenas tardes, Argentina 1031, en condiciones.
2: Estamos una voz muy conocida.
0: Autorizados a ocupar y despegarnos, 035.
1: Ocupe y despega 31 1804.
2: 1637. Bueno, 1637 a la 33 Bravo, se ve que se portó mal hoy.
1: A la 33 Bravo,
2: y por Foxtrot a la 33 Bravo.
1: Por Foxtrot ingresamos.

0: 1-8-2, muy buen día.
1: Correcto, el 1-8-2-18, estamos.
0: De la 28, bueno, aprobado el puyo, me llamo el profesor para la 31.
1: Retrocede, llama a rodar.

0: 4:01, 5 decimal 6, hasta la vuelta.
1: 25-6, hasta la vuelta, gracias, 1804. Parque, buenas tardes, Argentina 1451.
0: Argentina 1451, buenas tardes.
1: Bueno, otra vez, 050 para 3000, sobre 1016 nos pasaron. Y bueno, nos pasaron a conocer, estamos restringidos mínima línea.
0: Bien, no tienen restricción de velocidad, son turnados el que le precede, están desembocadura en el momento. RNP Zulu para 31 autorizado, 1016, lo espero en corto.
1: Ok, sin restricción de velocidad, 1016, volvemos en corto, 1451.
0: Correcto, Tango 10 de los 3605 autorizados a aterrizar en 31.
1: Treinta y cuatro millas.

0: では島を。Ugala. 56 a 19 y código 1750.
1: Sanidad en la cabecera. O Tango Foxtrot autorizados a ocupar y mantener 3-1.
2: 043. 40 a municipio.
0: Muy bien,
2: Sam. Comando 5 de Zamora.
1: Tango 1-0 a los 25 minutos.

0: Quintanilla en la cabecera. O Tango Foxtrot autorizados a ocupar y mantener 3-1.
1: 040, municipio.
2: Muy bien,
1: estamos. Vámonos en 5 de Zamora.
0: Tango 1-0 a los 25 minutos, liberando mi 21-9.

0: Bravo Tango Foxtrot 013, autorizados a este
1: horario. Uno, y para Southern Skinner mantenemos 2000 pies.
0: 3000 pies en el rumbo de pista.
2: Instrucción, mantenga antes de Mike, por favor, así se va y después usted lo va a seguir hasta Bravo.
3: Claro que sí, 1-8-2-8, buen día Mike, izquierda 31-28-85, el Lear de Fuerza Aérea que le va a quedar a la derecha, le va a seguir el paso.
4: Muy amable Mike, Alfa 31-28.
3: Ah, para vuelta. Gracias, Tango 10.

0: Ferrero de Parque, Argentina 0513, alcanzando 50.
1: Es 93790, posterior a la salida, rumbo 040, el ascenso para 050. 033, autorizados a despegar de 31.
2: Embarque 3790, posterior a la salida, rumbo 040, ascenso para 50 y autorizado desde de pista 31.
1: Correcto.
0: Parque 1513, 50,
1: Argentina 1513, buenas. RNP Zulu para 31, autorizado, 1016, lo espero en corto.
0: RNP 31, autorizado, sobre 1016, vuelvo en corto, Argentina 1513.
1: Correcto. Bravo Tango Foxtrot, despegaron a los 26 minutos. Por izquierda, Palomar y Baire 15.6.
3: Izquierda, Palomar y Baire 25.6, muy amable, hasta la vuelta.
1: 18.05 con Ezeiza, por favor.
3: 18.05, entonces pasamos el Bravo Tango Foxtrot.
1: Correcto, hasta la vuelta. Argentina 1451 036, autorizados a aterrizar de 31.
4: Aterrizamos 1451.

0: baja a calle Bravo, mantiene 885, estimado.
1: Víctor Eco, proa de 6 a 19 para 050.
2: 6 a 19, 050, Víctor Eco.

0: Marque, buenas tardes, Argentina 1, a vosotros, el próximo punto.
1: Buenas tardes, mantengan fuera.
0: Mantengan fuera, 8.

0: 3790, bueno, continúan para 050 en el 040 y comunican Baires 256.
1: 3790, continuamos 040 rumbo, 50 el ascenso y Baires 253. Hasta la vuelta, gracias.
0: Hasta 060, 3790, por favor.
1: Hasta 060, 3790, chau chau.
0: Chau. 1451 a los 31, liberando 219.
2: Liberamos el 9, saludos.
0: Saludos. Cosmican, Baico decimal 6, hasta la vuelta.
2: 6, hasta la vuelta.
0: Chau, chau. 1828 ocupan y despegan de 31, 036.
2: Despegamos de 31 Argentina, 1828.

0: Tango 10, recibido. Mantienen, enseguida lo llamo.
1: Parque, buenas tardes, Argentina 1669.
0: Argentina 151, 3055, autorizados a aterrizar en 31.
2: Autorizado a aterrizar, pista 31, Argentina 1513.
0: Correcto, 1669, buenas, RNP Zulu para 31, autorizado, 1016 en corta al estero.
1: Sobre 1016, y volvemos en corta, 1669.

0: 340 Bari.
1: A Bariloche 34 Cepicar, Palomar 9 Turul de la pista 31, 50 al Palomar y el código transponder 1662.
0: Parque Bari 340 Cepicar, Palomar 9 Turul, pista 31 a la salida, 50 hasta Palomar 1662 el código.
1: Correctísimo, me llamo para el push y la 33 Alfa.
0: Volvemos listo, gracias, 3043.
2: 16.
3: Autorizaron el PM y el

0: 37 más de gol que debe cumplimentar horario para ir usted a las 6.
1: ¿A las 6
0: de 1 a 6 de 9, acá dice que va a las 6.

0: Daniel Torres, muy buena, 1635.
1: ¿Qué?
0: 050, alcanzando, la prueba aquí.
1: Recibido, firme 3000, RNP Zulu para 31, autorizado 2016, en corta al espero.
0: Bueno, firme 3000, 0101C, vuelve en corta.

Argentina 18750 63, autorizados a aterrizar en 31.

0: Argentina 187, 5, aterrizaron a los 45 minutos. Activando para liderar por última y 21-9.
1: Activando por liderar por última y 21-9, Argentina 187.

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2: Muy buenas tardes, superficie, 1875, libera por usted.
0: 1875, muy buenas. Al pasante de Mike, que está en el paso al gol, que está regular horario, y posterior kilo la 26.
2: Bueno, Alfa, antes de Mike, pasa el gol y posterior kilo a la 26.

0: superficie para que no se entre.
1: No. Como 21-9.
0: No, se no responde.
1: Vale, cuatro ratón.
0: 1635.
1: Ahora sí, 1635, muy buena. Por Alfa, Asante de Lima, que van a la 12, pero tenés ocupada. Correcto.
0: No hay problema, busca 2500.
1: Correcto.
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1: Correcto, me llama para Pucho y la cosa más. 4, 5, 6, 7, 8.

0: Aeroparque, más de 3043, estamos listos, remolque encendido.
1: 3043, aprobados el push, puesta en marcha, me llaman listos a rodar.
0: A rodar, volvemos, gracias, 3043.
1: ¿Están por acá?

0: 635, vayan por Alfa Kilo hasta la 13, que está la 12, perdón, que está todavía ocupada y no me contesta el colega para el CEPUS.
1: Bueno, yo hasta la 13.
0: Correcto, 1732 frecuencia. Impecable, bueno. Aprobados el PUS, puesta en marcha, se debe pedir que tiros hacia adelante, así me dejan ingresar al colega que está en nuestra posición y me llaman a cruzar rodar. Correcto. Bueno, el 1-6-3-5, Alfa, gira hasta lateral la 15, el C más o menos, ahí le dejan espacio al colega acá en el PUS tranquilo, gira hacia adelante y después ingresan.
1: Bueno, estamos en una ronda de espacio, digamos, tiempo al compañero y posibilidad.
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3: Buenas tardes, Lima Victor, Suzuki Alfa Victor.
4: Lima Victor, Suzuki Alfa Victor, adelante.
0: Por el momento, Banar Trini manteniendo 040-1016 el conejo.

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2: Parque, muy buenas, Lima, Victor, Kilo, Lima, Ray.
0: Kilo, Lima, X-Ray, muy buenas, 2000 el rumbo y ya lo llamo.
2: He seguido alcanzando 2000, mantengo el rumbo y quedo atento.
0: Perfecto. Call 7641, wind 030, degree 4, runway 31, clear takeoff.
3: Clear takeoff, runway 31, go 7641.

0: 31, torre van a completar el 128, 150.
1: Consulta, ustedes desean iniciar la carta desde Trini. 3010.
2: Trini, 3 Nacional. ¿Autoriza para continuar el descenso para Trini?
1: Señor, autorizado 3000 y Trini.
2: 3000 y Trini, gracias.
1: Lima X-Ray, manteniendo 2010 por izquierda, Manar.

0: Number 5.
1: You're being taxied by Lima, 1-4-6.
0: Turbulencia radio, interviene en condiciones de ir a stopper. Perfecto, directo a stopper por el momento, 3010, y se desconfirma.
1: No hay problema, stopper y mantenemos 3200 para más de los 2000.

0: 1732, buenas, se ocupan y mantienen 1-3. Bueno, tratamos.
1: Posterior Junín y 70 mayor, kilo de Lima.
0: Correcto, 1732, viento 360, 4 nudos, autorizado el despegue, 1-3.
2: Vamos a despegar 1732.

0: Jorge Torres, buenas tardes, 149550, volando en PIR.
1: 1495, muy buenas tardes, en PIR, 3100, autorizado rampa de piso 31, 1016, el coneal.
0: 1016, rampa 31, 1495.
1: Correcto, Kilo Lima X-Ray puede ascender para 3100.
2: Para 3000, el Kilo Lima X-Ray.
1: Autorizo y eso.

0: 32, minuto 59, 25-6 con aire control y buen vuelo. 25-6. Correcto, 25-6.
1: Aló, ahora.
0: Kilo Lima, Exterray, comunique Baires Control 25-6 para mayor ascenso y buen vuelo.
2: 25-6 con Baires, gracias, hasta la próxima.
0: Hasta la próxima. 1385-10340-49, autorizado el aterrizaje en 3-1.
3: Autorizado aterrizar, gracias, 1385.

0: 1385, minuto 03 y 219, libera nuestra vuelta.
1: Ese por todo, será vuelta.
0: 495, viento 0-30-4-9, autorizó el aterrizaje en 1-3-3-1, disculpe.
2: Muy amable, autorizado a aterrizar 31-1-4-9-5.
3: Guardia, muy buenas, 9-3-0-4-3, punto de espera 31, tránsito en final a la vista, y se puede coordinar San Fernando, Perú, para nuestra salida, le agradezco.
0: 3-0-4-3, muy bueno, me tiene fuera y se coordino, a ver.
3: Mantenemos, para mantener.
0: Gracias.

0: 3043, prevé a Fernando Torul, libre a 3-0.
1: Prevemos a Fernando Torul, libre para 340, muchas gracias. 3-0.

0: 043, libre del 37, justo en final corto, ocupa y mantiene en 3.
1: Ocupamos mantenemos quizá 37, pero bueno.
0: Correcto.

0: Radio 3031, le voy a pedir si pueden coordinar con tierra, trazar bien hacia atrás de la nave, así me dejan el acceso a libre.
1: Para atrás para dejar Lima libre, este es el último, coordinamos.
0: Abre superficie, mover 149. 1495, buenas tardes, por base Alfa, ingresa por Fostro, posición 32 Bravo.
2: Alfa, Fostro 32 Bravo, señor 1495, buenas tardes.

0: regresan por Lima, plataforma y posición 33 alto.
1: Ok, continuamos entonces, entramos por Lima, plataforma, posición 33 alto. Gracias, 1-3-3.

0: 3043, minuto 09, por izquierda, directo a Tuto para 340. Vaya comunicando 25-6 en un vuelo.
1: Por izquierda, Toru, libre 340 y 25-6. Gracias por la gestión, 3043.
0: A ustedes.

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Correcto.

0: Parque, buenas tardes, Argentina 246, en la 20 para retroceso y puesta en marcha. Y 25 en el aire. Sí, señor, sí. Para 1-3 y iniciamos y vuelvo para rodar. 1-2-4, gracias.
1: Bueno.

0: Argentina 1246, cerrar. 6,
1: rodaje autorizado. Alfa, se incorporan en Alfa para 1-3
0: en punto de espera de 125. Bueno, y a Alfa nos incorporamos a Alfa para 1-3 en punto de espera de 125.

0: 309, buenas, muy corto 3000, pero soy el seguro piso 3, en Griffin, California.
1: Parque, buenas tardes, 1246, próximo punto de espera, pista 13 en condiciones.
0: 1246, buena, te ocupan y mantienen 13.
1: ¿Ocupamos y mantenemos? Porque dice, buenas tardes, 3132, liberando vía delta.
2: 3132, buenas tardes, rodaje alfa, Mike, y van a empezar a posición 32.
1: Alfa, Mike, y 32, alfa, por favor.
0: Por eso, despegue,

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455, buenas tardes. Directo a Mupper, descenso para 3010 y 1000 niveles de suelo piso 1-3 y 1015 el QNR. Directo a Mupper.

0: 1653, 500-040, 2-1, está autorizado el aterrizaje en 1-3.
1: Autorizado aterrizar en 1-3, Argentina 6-3.

0: tardes, Javier Solo Rey Alfa.
1: Zulu X-Ray Alfa, muy buenas tardes. Rumbo de pista de 05, 2000 pies por el momento, ya se confirmó para Vital. Muy buenas tardes, Banner 50, se les habilita el turismo 3 y 1500
0: puede ser
1: Booker.
0: En
1: momento mantenga Banner, por ejemplo. Zulu, el Cerrayo Alfa, continuación para 50.
0: Señor,

0: 653, minuto 41 y 29 libras, no trago.
1: Bravo, Israel, chau.
0: Zulu, Israel, Alfa, entonces me confirma si ya 619 a Togo y San Fernando.
1: Parque Torre,
0: autorizado a aterrizar pista 1-3, 35.

0: 455 por Río, minuto 45 por Delta. Hueco también estaría bien.
1: Eco, la tiene 4.
0: Perfecto, eco a la izquierda, 21-9, hasta la vuelta.
1: Nueve saliendo por ahí con la chile 455.
0: Correcto, saludo.
1: Buen día. Muy buenos días, la chile 455.
2: La chile 455, muy buenos días. Rodaje, última posición 4.
1: Última posición 4.

0: ahí donde están.
1: No, no construí.
0: Eso le digo.
1: Las cables.
2: Oscar Romeo, buenas tardes. Cooper 3010, autorizado Romeo 3. Y 1015, el ajuste.
3: Cooper 3010, Zulu 1-3, 1015, el ajuste. Estilo Oscar Romeo.

0: ¿Que si lo cerramos en Mooper posterior a mandar o volamos directo a Mooper ahora?
1: Sí, directo a Mooper. Sí, directo a Mooper y 320 en la carta de ahí.
0: Volamos a Mooper entonces, si lo cerramos.

0: 779, minuto 48 por Delta y 21.9 hasta la vuelta.
1: 21.9.1.
0: Hasta luego.
2: Que estoy en el futuro, que se va a 3 y me dirigí a estar con él.

0: Bueno, Barra 50, autorizo fieles el grupo 15 del CONET.
1: Barra 50, Barra 50 y autorizado el grupo 15 para prestar atención a la

0: Hotel Oscar Romeo, minuto 56, por derecha, India 219. No, disculpe, notifique de consejeros a la vista. Correcto. 1619, viento 020, 5 nudos autorizado al aterrizaje en piso 1-3.
1: Autorizados a aterrizar en 1-3, Argentina 1619.

0: 219, minuto 57, por Delta puede ser el 219.
1: Sí, por Delta, claro.
0: Perfecto, por Delta y le corrió por minuto 59. Para bueno.
1: Saludos.

0: alma a Tamay y mantener la posición 3 bravo. Tamay y mantener.
1: Muy bien. Tamay, mantenemos. Tamay y 3 bravo. Está ocupada la mano.

sigue para Argentina 1420. Dale, confirmo, estaríamos ya próximo tiempo.

0: La Luna de Navidad para 9653.
1: 9653, ahí le pregunté al colega de la isla.

0: Mike Whisky, muy buenas tardes. Directo a Trinity, Gustavo, le es el pista 05, 1015, el buen H, que le presenta al momento especiando su topper.
1: 3254, muy buenas tardes, Mendoza, sin demora, listo para... Autorizado Aeroparque Mendoza, acceso a nivel de vuelo 360 San Juan. Salida Palomar 9 Lenin. Autorizado mantiene 5-0 San Palomar. Código 1777.
0: Correcto, fuerza aérea 354 minutos. Por hotel y conocimientos a la vista, liberan frecuencia. Hasta luego.
2: Por hotel y consideran la vista liberado frecuencia, por 034. Gracias, buen turno.
0: Gracias. Zulu, Extra y Alfa, 2005 San Fernando, buen arribo.

0: 3, número 4, sí, estamos autorizados acá, Moonbird 3010, y el estilo pista 1-3.
1: Moonbird, 1-3010, autorizado y el estilo pista 1-3, y el estilo 3, número 4.
0: Parque Argentina 140 en la 19 para mí.
2: Muy bien, 1420 inicial de la 19, Rodando Esperón.
0: Iniciamos, bueno, notificación para Rodando Argentina 140.
3: Ayuda Argentina 3103.
0: 3103, hemos autorizado la ayuda de esta pista 13.
3: Autorizado de la pista 13, 3103.

0: Correcto.
1: Correcto.
0: Correcto.
1: Correcto.
0: Correcto.
1: Correcto.
0: Superficie 1498, buenos días.
1: 1498.
0: Bueno, si estamos en la posición 2 con India copiada para pedir permiso a Salta.
1: Recibido sin demora en
0: Salta. Atentos.
1: Para el 1503, una vez que hay un colega red, ustedes van a continuar. Ingresan a la vista.

0: 03, arriba a minuto 05, pueden por Delta. Perfecto, gracias. Delta y 21-9.
1: Delta 21-9, Fátima, suerte. Hola, buenas tardes, ¿cómo estás? ¿Cómo estás? ¿Cómo estás? ¿Cómo estás? ¿Cómo estás? Ah, salimos de la posición 10, más 3.
0: Bueno, viento, el aeroparque 360 grados 4 nudos, autorizado a aterrizaje 1-3.
2: Autorizado a aterrizar, piso 1-3, aterrizaje 1-4, me repetiría el viento, por favor.
0: Variable entre 0-20 grados a 360 grados y 4 nudos.
2: Recibido, Marvel 3, 9-4, gracias.
0: De nada, momento 0-10.

0: 6 Argentina 140, disparado.
1: 1420, muy bien. Van a rodar hacia Kilo por Alfa hasta Mike y mantener.
0: Kilo, Alfa, Mike y mantener. 1420.
2: Buenas tardes, Trini 310, autorizado hoy el 2015 el PNL.
1: Uno seis, uno nueve, y empiezan por Mike y a la posición 3 Bravo que hay un colega que nos está dejando espacio.

0: superficie de Aeroparque Uy Buenas, Argentina 1848, en la 9 para el retroceso.
1: 1848, buenas tardes,
0: necesita si está anotado para el retroceso. Mantiene en la 9, Argentina 1848.
1: Le corrijo, 1848 de la 9, autorizado, no se inician a rodar.
0: De la 9 inicia y autorizó el retroceso, puesta en marcha, vuelve para rodaje de la Argentina 1848.
2: 924, buenas tardes, gracias. Golf Whiskey Tulum, vaya comunicando San Fernando 120 decimal 05 y buen arribo.
3: Rizaza, punto de espera, 1-3, despecho, problema 4-2-3.
4: Aeroparque Superficie, buenas tardes, Marver 3924, quiso liberar la calle.
0: Marver 3924, muy buenas tardes, van a rodar por Alfa hasta Lima y mantener la posición 9, se está por liberar al mundo.
2: Rodamos vía calle, rodaje Alfa, mantenemos tanto el 3924.
0: Argentina 1498.
5: Adelante.
0: Sí,
5: adelante.
0: Autorizado Aeroparque Salta, de vuelo 360 Urbana, salida Viván 4 Bravo. Restricción mantiene 050-769, código 1757.
5: Muy bien, 360 Urbana, Viván 4 Bravo la salida, mantiene 250 de 619 y 1757, el respondedor para el 498.

0: Bravo, fiquem a rodar, fiquem a rodar.
1: Correcto, ahí estaba por avisar, ingresa a Lima y a la novela.
0: Un abrazo, una buena tarde, estamos a Lima por 3924.
1: Listo, rodar, que tiene un autopatio.
0: 448, rodaje autorizado, vía Mike Alfa para 13, en punto espera 2885.
1: Mike Alfa para 13, en punto espera 25.
0: 848.

retroceder un colega de la Deme 3 minutos y salgo.

0.1. 19045,

0: Conter.
1: Pista libre, pero bueno, tendrá que dar avanzamiento trabajando unos 5 minutos para el punto del stop de tráfico.
0: Recibe, por lo que tengo entendido, estarían sobre la franja verde, estarían afectando la salida de la aeronave.
1: Están justo del costado del punto de 3-1, a un costado, sí, el espacio verde, pero a un costado.
0: Perfecto, 5 minutos solamente entonces.
1: Sí, dicen que 5 minutos.
0: Bueno, perfecto, ustedes continúen con 21-9 y que el balizamiento notifique cuando finalicen.
1: Bueno, el resto de los móviles continuamos con 21-9 y que comenzamos el balizamiento que es continuación. Gracias.
0: Cuatro buenas, mantiene fuera.
2: Mantiene fuera. Viendo el tema de la
1: Sí, están trabajando aquí, van a permanecer unos 4 minutos.
2: 4 minutos, 3, 2, 1.
1: El resto de los móviles podemos continuar con Foxo y avanzamiento luego si lo considera.
2: Sí, continuamos por Alfa y hasta inicialmente hasta Mike.
1: Entonces continuamos a partir.

0: 420, ahora sí 103-40, 7-1, autorizado el DC-1-3. 284, con cabecera libre el colega, ocupa y mantiene 1-3.
1: Con cabecera libre, ocupa y mantiene 1-3. 1-8, 8-4.

0: Directo a 6 a 19, continúa el ascenso para 5-0 y para mayor 25-6, buen vuelo.
1: 6 a 19 por izquierda, 5-0, muchas gracias.
0: 1884, ¿estarían en condiciones de hacer Quilmes posterior Belgrano ascenso para 5-0?
1: Belgrano y ascenso para 0-0.

0: 804, viento 3, 50 grados, 51, autorizado el despegue de 1-3.
1: Autorizado el despegue de 1-3.
0: Corre.

0: 24 radar México. Correcto, radar. Muy bien, ruedan vía Foxtro Alfa para 1-3 en punta 0-28-55, bueno. Foxtro Alfa, muy bien.
1: Continuamos por Alfa, y
2: ...8-8-3-4-0 grados, hay unos autorizados de
0: despegue. 0-3, 4-0 grados.

0: Parte traway, runway 13, Eastbound. Correct, clear, Lana runway.
1: Muy buenas tardes,
0: señor director, aquí de Chile de Rumbo de pista de 05-2010 por el momento.
1: Rumbo de pista hacia los 2000 aquí de Chile de Rey.

0: pasando lo mismo. Cuando pueda, un directo a Torbo, genial por meteorología.
1: Perfecto, por el momento mantenga 2000 pies y se le asigno un rumbo.
0: Muchas gracias.

0: 18, muy buenas. Un caballero libre del TAM, ocupa animación 1-3.
1: Parque superficie, buenas tardes, la Chile 4, tipo 4. La Chile 4, 5, 4 para Santiago 360.
0: La 788 ocupa mantener 1-3 y previa mantener se reincorpora en la salida estandarizada.
2: Subido, recibido, posterior a la salida mantenemos 2000 con rumbo de pista y posterior a la estandarizada. Argentina 788.
0: Correcto.

0: 8.3, 50 grados, 6 minutos, autorizó el despegue 1-3.
1: Todo el despegue 1-3, no, así que...
2: Parque, buenas tardes,
0: 3074, buenas, con cabecera libre del colega, ocupo y mantiene 1-3.
3: Parque, muy buenas tardes, el Kilo India Uniform. Muy buenas tardes. Estamos en la 47 y tendríamos que ir a hangares de Exlan.
4: Estacionado, van a andar.
3: Perfecto, todavía está estacionado, entonces el Kilo India Uniform.
0: Con Palomar, QNH 0015.
4: ¿Copia el permiso?
3: Esto copia.
4: Autorizado el Omar, nivel de vuelo 3. Palomar 9X, mantiene 5-0 hasta Palomar, código 0-3-4-3.
5: Autorizó 0-4-3, Santiago, bueno, 3-0 hasta Junín, vía ruta tal. Palomar 9, la salida de recepción X, recepción 0-5-0 hasta Palomar 0-3-4-3. Transfiere 4-3-4.
4: Correcto, me está mal listo.
0: Test Ray. Rumbo 090 por derecha. Rumbo 090 por derecha.

0: Kilo Hotel Destroy, continuación Sopara 3-2. Para 788, minuto 33, atento para pasar con Maire.
1: Atento para pasar con Maire y recibiendo la salida, 1788.

0: Caldor Bosque.
1: Estado directo al Dorbo, por el momento 3000.
0: Directo al Dorbo 3000, le doy.
1: 1788, ahora sí vaya comunicando aire 256 con vuelo.
0: Aire 256, adiós, hasta la 8.

0: 4, prevea Quilmes Netis, ascenso para 050. Correcto, 3034, viento 350 grados 5 nudos, autoriza el despegue de 1-3.
1: Parque, Fuerza 353, reparando
0: 353, por el momento mantenga a 3000, se les confirmo, directo al Palomar y prevea circulación visual pista 353.
1: Muy buenas tardes, señor Víctor, ¿cómo está?

0: papá, muy buenas tardes. Por izquierda, directo 6 a 19, ascenso para 3010 por el momento.
1: Bueno, por izquierda es 6 a 19.
0: Y los chiles de Strike pueden ascender para 050 directo al Torbo.
1: 050 directo al Torbo, gracias.

0: Whisky Tango Papá, continúe ascenso para 50 y 256. 050 al ascenso.
1: 050 y 256, ¿me confirma?
0: Correcto, la frecuencia. ...4:36, Lima Navy para 050 y 256, buen vuelo.
2: 50 y 256 con Byron, 3-0-4, gracias, está la vuelta.

0: Parque Marvel 3814, buenas tardes.
1: 3814, buenas tardes.
0: Con información India, posición 32 Alfa, para arriba con 350.
1: ¿Qué es?
0: Parque, muy buenas noches, el November 49,
2: muy buenas tardes. Rumbo de pista de 05 y ascenso para 060.
0: Mantenemos rumbo de pista y ascendemos para 060, no me pasa.
2: Correcto.
3: Aeroparque de la Perú 282380, buenas tardes, a ustedes 065, descenso 050, Blanca Mooper.
2: 2380, buenas tardes, Mooper 3010, auto visado y el estructuro piso 1-3, 1015 el QNR.
1: La barra, listo, perfecto, vamos a utilizar.

0: Sí, adelante.
1: Señor, consulta, ahí este Manuel Barrio. Yo tengo que gestionar horarios, pero a
0: voy a copiar.

0: Sí, adelante.
1: Señor, consulta, ahí este Manuel Barrio. Yo tengo que gestionar horarios primero a los pasajeros de la
0: Voy a listo a copiar.
1: Bueno, ¿quieres que me necesite el reporte?
0: 1-0 de la siguiente hora.
1: Perfecto, para 19:20 llegaría.
0: Sí, llegamos.
1: Ya sé que el conjunto de Comfort Aire está.
0: No, de acuerdo.
2: Continúe para 060 y directo al Dorbo.
3: El momento y directo al Dorbo. Quedamos atentos por mayor.
1: Voy a China,
3: 25-6, señor, agradecido, buen turno.
2: Lima, Víctor Kilo, Zulia Tech, Ray, Aeroparque.
4: En Kilo, Zulia Ray.
2: Bueno, ¿me notifica posición y nivel?
4: Sí, al momento estimamos Dorbo 1-9-0-9-4-6, rozando 046.
2: Perfecto, continúa ascenso para 050, directo al Dorbo y al momento le informo no lo tengo representado en batalla.
4: En este sector siempre se pierde, pero ahora seguramente le vuelve.
2: Adelante.
4: ¿Se puede pedir ascenso a 070?
2: Ahí coordinamos con Mere. Por el momento mantenga 050 el tránsito que le precede 5 minutos atrás de usted. Tiene 060 y está haciendo directo al Dorbo.
4: Perfecto, quedo atento. ¿Se realiza otro requerimiento del Rey?
2: ¿Cómo no va adelante?
4: ¿Se puede pedir descenso a 2010?
2: Por el momento están autorizados descenso a 2010.
5: Parque Lima Victor, Bravo India Delta Sanitario 1570.
2: Bravo India Delta, muy buenas. 50 el ascenso, directo para 619.
5: 050 el ascenso, Eco Zulu, Eco 19, el Bravo India Delta.
2: Correcto, Bravo India Delta, bueno, 619, ascenso para 50 y vas a comunicando Aires Control 125 decimal 6 con vuelo.
5: 1256.

Aeroparque, buenas tardes, Argentina 149 a 2 para Pucio y Puerto Marta. Autorizado Pucio y vuelve listo para Argentina 149.

0: autorizó la aproximación y el servicio y 15 el ajuste.
1: Muy bien, Hopper de emisión y 2-0-0. ¿3814?
2: Sí, 3814.
1: Sí, le escucho.
2: 3-6-19-20 en el aire.
1: Entiendo en el aire, 1920.
2: Correcto, 1920 en el aire.
1: ¿No había nada antes?
2: No, por el momento es
1: bueno, quedamos atentos al permiso.

0: Parque de Superficie, la Perú 2370, buenas tardes, Lindau
1: La Perú 2370, buenas tardes, arrogante Alfa, Lima, posición
0: 5. Recibió Alfa, Lima, posición 5, la Perú 2370.
2: Muy buenas, continúe su para 50, Banar, mi cliente se los confirmo para virar.
3: 50, Banar,
4: horario de despegue 1920,
0: horario de despegue 1920. 1920, no, horario de despegue 1920.
4: ¿Has pasado el plan de vuelo con el 0?

0: adelante. Copiamos.
1: Parque Callao, nivel de vuelo a favor. Salida Doro Bosco. Mantiene 2-0 La Plata. Código 0-3-2.
0: Entonces prevé mantener 2010 hasta el Dorbo. 2-0 hasta el norte de La Plata y respondemos 0-3-2-1.
2: Vamos por 25003.
0: Recibo, notifique 5 minutos, pero
2: 5 al final veremos, 25003.
0: 1877 autorizado por derecha, Mumper 3000 y LF-1013.
2: Mumper 3000 y LF-1013, 1877.

0: Parque Lima Víctor, Oscar Chileteco, buenas tardes, Natalia de San Fernando.
1: Oscar Chileteco, muy buenas tardes, rumbo de pista de 05 y por el momento mantenga 2000.
0: Rumbo de pista 2000.

0: Condiciones para radar 1498.
1: Foxtrot Alfa para 1-3, punto espera
0: 28. Foxtrot Alfa 1-3, punto espera 288. Hasta luego, bueno.
2: Archibald Echo por derecha, Aldor, vaya a ser separado.

0: décima al 3, si no logra hacer contacto, vuelva con un aeroparque. Tienen conocimiento de que van a mantener 2007 ustedes y que tenga buen arribo. Hasta luego. Oscar, Filipico, vaya comunicando Baires 125-6, buen vuelo.
1: Es Maverick 3108. Más tarde, a Córdoba 380. Estamos en la posición 9 con India copiando.

0: 4003, figurando de Bravo.
1: Respondemos a 1-4-9-8, buenas tardes, ¿mantienen fuera de pista?
2: Mantenemos, por eso.

0: Argentina 1877, el arribo fue 1856, liberando pista contacta 121 S Manuel.
1: 219, hasta la vuelta, gracias.
0: Chacho.
1: Superficie, buenas tardes.
2: 1877, liberando. 1877, buenas tardes. Rodaje Alfa, Mike y posición número 1.
1: Alfa Mike a la 1, gracias.
3: Despega piso 1-3, Argentina 1-4-9.

0: 100 para 050 máximo 280.
1: Golker Chile, muy buenas tardes. Bueno, Mooper 3000 pies, autorizado y leso de piso 1-3, Punez 1015, final 5000, se notifica. Correcto.

Parque 2. Ya, Oscar, retorno.

0: Cooper 1749.
1: Jessica.
0: Toro.
1: Tiene 1498 en el aire, fue 1857. Contactaba Aires Control, 125 de Semana 6, lindo vuelo.
2: Aires 25, 6, Argentina 1498. Para vuelta, gracias, chau, chau.
1: Chau, chau.

0: espera 2885.
1: Control 13, 2885, buen turno, hasta la vuelta.
2: MH 1015, final de 5 millas, notifica.
0: Vuelve con estado de luz, 1015,
2: Maro, 3141. Argentina 1749, el viento a los 040 grados, 4 nudos, autorizado el aterrizaje en pista 1-3.
3: Autorizado el aterrizaje en pista 1-3, Argentina 1749.
0: Hay un colega que ya le guía, ahora que está.
1: Puerta cerrada, listo. Afirma. Autorizado retroceso de puesta en marcha, volvemos a rodar. 3-4-1-4.
4: Listo, a rodar, Argentina. Sí, sí.
1: Afirma.
0: Ruedan vía Lima Alfa para 1-3, en punto espera 2885, bueno.
1: Lima Alfa 1-3 y 2885, asesinado. Terrestre Turcís en Chile 454, posición 4 al Estado, Chile
0: 454, Delta 4.
1: Amplio motivo.
0: Delta 4,
1: cruzado remanche y llamaremos a la Chile 454.

0: 1676. ¿Están en condiciones de un despegue inmediato? Bueno, ocupan y mantienen pista 1-3 y se prepara para un inmediato.
1: Parque Argentina 1733, buenas tardes.
0: 1733, buenas tardes. Mooper 3000 pies, autorizado y le sirve pista 1-3, pone H1015, final 5 millas, notifica.
1: De 1000 Mooper, sobre 1015, 5, final volvemos, gracias.
0: 1749, el arribo fue 1903, liderando vía Bravo, contacta 121 decimal 9.
2: 219 vía Bravo, ahora sí.
1: Parque Torre Lima y Turbo, que aquí lo pasó a las 5 millas, final 1-3.
0: Gol que Kilo, continúa la aproximación, atento a pista libre, trae el viento de los 040 grados, 5-1.
1: Continúa la aproximación, atento a pista libre, está Gol que Kilo.
0: Argentina 1676, el viento de los 040 grados, 5 nudos, tiene autorizado el despegue de pistón atrás.
3: Van a rodar por Alfa o por Estrano.
2: Muy bien, Alfa Mike, mantenemos.
4: Argentina 1728, buenas tardes, puesto freno 3, señor Alfa.
0: 1728, buenas tardes, mantiene fuera de pista.
4: Aquí viene, 0728.
0: Gol que de Kilo, el viento se mantiene en los 040 grados, 5 nudos, autorizado el aterrizaje en pistón 3.
1: Aterriza pistón 3, Lima, intro, ok, Kilo.
0: ¿733, parque?
1: ¿Sí, adelante?
0: Sí, me pasan, son tránsito Incucay.
1: No, repetime, se cortó.
0: ¿Son Incucay?
1: Sí, afirma, somos Incucay.
0: Recibido, gracias.

0: 14, rodaje autorizado, día 3, en punto espera 28,
1: 5, 4. Control Alfa, punto espera 1-3 y torre 28, 5, 4, gracias.
2: Aeropuerto, muy buenas tardes, Mavar 3108, en la 9, pista de la 7, 7.
3: Atento, 06, mirando vía Juliet y contacta 121. Chao, buenas tardes.

0: Argentina 1728, viento de los 040 grados, 4 nudos, autorizado el despegue, piso 1-3. Smart 3141, para el viento de los 040 grados, 2 nudos, atento a pista libre.
1: Atento a pista libre, Smart 3141.
2: Gol 9, 7,

0: 3108 de la 910, lo espero a rodar.
1: De la 9 iniciamos, volvemos a estar rodar, más 3108.
2: Stanley 0-8-0, good afternoon sir, computer level flight level 050 and expect ILS to loop runway 13, Queen 1015.
1: Cruza 3000, 1728.
2: 1728, en el aire fue 1906, contacta Aires Control 256, lindo vuelo.
1: Muchas gracias.
3: La vista posterior y a la...
2: ¿Ustedes están en condiciones de procesar Trini posterior vertical? ¿Necesitan interceptar el localizador de pista 17 posterior circular para 35?

0: Es Mar 3141. El arribo fue 1909, librando la pista vía Delta, contacta 121
1: decimal 9.
0: Delta 121 decimal 9,
1: buen turno, Mar 3141.
0: Chacho.
2: Parque, muy buenas, Mar 3814, punto de espera, no trae condiciones.

0: Parque, buenas tardes. Mover 3814.
1: 3814, muy buenas tardes. Mantiene fuera de pista.
0: Mantiene fuera de pista, 3814.
2: Mike, 32 Bravo.
3: Alfa Mike, 32 Bravo.
1: El viento de los 040 grados, 5 nudos, aterrizan otra.
4: Aterrizamos en otra libre.
1: Canary 080, clear el ILS Blue Round 113, Canary 1015, and report your final round 113.
5: Water, Canary 2000, clear
1: the ILS Blue Round 113. Hercules, parque, continúa el descenso para 2500 pies. ¿Se me confían si pueden proceder a la vertical o necesitan interceptar?

0: 3814, pasado tránsito Embraer en final, ocupan y mantienen.
1: Mauro 384, posterior al Embraer en final, ocupado, mantenemos detrás, pista 13.
0: Correcto.
2: Aeroparque, muy buenas, Embraer 3071, prueba de Banar 060 para 050.
0: 3071, buenas tardes, autorizado desde Banar y el SLU de piso 13, con el 1015, a final 5 millas, notificará.
2: Buenas tardes, autorizado ILS Zulu desde Banar, final 5 millas afuera, volvemos a tomar el 3071.

0: sigo adelante.
1: Que contactan Palomar Torre 10 decimal 3, que tenga. Ríos 1912, liberando vía Delta o Charlie.
0: Delta, quitando la salud.

0: En Chile 454 ha pasado tránsito en final similar. Ocupe, mantiene pista 1-3 detrás.
1: Recibido, detrás de tráfico en final. Ocupo, vamos a mantener en pista 1-3 detrás. La Chile 454.
0: Correcto. Smart 3814, en el aire fue 1913. Contacta Baires, 125 Smart 6, linda vuelta.
2: Contactamos Baires, 125 Smart 6, gracias, hasta de vuelta.

0: one Santa Duran, 121 decimal 9.
1: 21-9er, time 8-0-8-0. Hasta luego.
0: Hasta luego, speed I please, via Alpha.
1: Speed I via Alpha, time 8-0-8-0.
2: 5 millas en finales, Marvel 3071.
3: Espera de pista 1-3.
0: 3108, buenas tardes, mantiene fuera de pista.
3: Mantiene fuera de pista, 1-3-1-0.

0: Final corta, Fano, 3071.
1: 3071, atento a pista libre.
0: Atento.
1: En Chile 454, autorizado el despegue de pista 13, el viento de los 040 grados, 5 nudos.
2: Autorizado a hacer pista 13 en Chile 454.

Resiste, buenas tardes, también 020. Problema de acuerdo, también 020.

0: Smart 3071, el viento los 040 grados, 10 nudos, autorizado el aterrizaje, pista en otra.
1: Autorizado la 3 a que piso 1-3, llamado 3071.
0: Correcto.

0: 3108. Muy bien. Ocupa Matías. El Chile 454, el aire fue 1918, contactaba Iris Control, 256, lindo vuelo.
1: 256, con Madre en la Chile 454. Muchas gracias, buenas tardes.
0: Chao, chao.
2: Buenas tardes, Parque Argentino, 1766.
0: 1766, buenas tardes, con cabecera libre el colega, ocupa y mantiene piso en otro.
2: Cabecera libre el colega, ocupa más
0: Es una 3071, el arribo fue 1920, liderando la pista vía Bravo, contacta 121 en Smart 9.
3: Por Bravo 1219, Smart 3071, gracias, buen turno.
0: Chao, chao. Papa Charlie Delta, contacta Sanford Torre 1205, buen arribo.
2: Por Sanford 1205, Papa Charlie.
0: Chao, hasta la vuelta. 1413, muy buenas tardes. Autorizado Muffer 3010, procedimiento de ley de salud de pista 1-3, QNH 1015, final 5 millas, notificará.

Smart 3108, el viento de los 040 grados 5 nudos, autorizado el despegue, pista 13.

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0: 108, en el aire 1921, contacta a Aires Control.
1: Bueno, comunicamos Aires Control 95 decimal 6, buenas tardes, 13108.
0: Kilo Mayalza, buenas tardes. Proceden a Banar, nivel de vuelo 050, pre-Aguilés, Lupito 13, Cunete 1015, próximo a Banar, notifica.

0: 1766, el ERF 1922, contacta aire control 25-6, continúan para 050 en la estandarizada y buen vuelo.
1: 50 en la estandarizada y aires 25-6, muy buen día, Argentina 1766.
0: Gracias, profesor.

0: Espera 5, el 1413.
1: 1413, el viento de los 0, 40 grados, 5 nudos, autorizado el aterrizaje en pista 1-3.
0: Autorizado aterrizaje 1-3, 1413.

0: El rumbo de San Fernando, alcanzando 2000.
1: Lilo Oscar Eco, buenas tardes. Muy bien, continúen el rumbo de pista, el ascenso para 050.
0: Rumbo de pista 050, Lima Victor.
1: Argentina 1413, el arribo fue 1928, librando la pista, contacta 121 décima 9. Chao, chao.
2: Thank you.

0: Aeroparque Foxtrot Union Foxtrot, muy buenas tardes. Foxtrot Union Foxtrot, mantiene el rumbo y 2010.
1: Buenas tardes. Bueno, ¿me acuerdas el código activado?
0: 1536.
1: Foxtrot Union Foxtrot. Bueno, le voy a pedir que cambien el código 1556, por ahora mantienen el rumbo de pista, el ascenso para 050.
0: 1556,
1: ¿la 50 el ascenso?
0: 50.

0: Miami Alfa, el arribo fue 1931, liderando por hotel contacto. Suben por kilo, continúan por izquierda de 6 a 19 y contacta aire control en 25-6, lindo vuelo.
1: 6-6-19, ¿qué aire cuánto?
0: 25-6.
1: 25-6, está, muchas gracias.

Frecuencia 033, muy buenas tardes. Me dicen en condición de proservicio. Bueno, proceden a Trini, posterior vertical de Palomar, autorizado el descenso hasta 2010, pre-alcunidad 1015, y me confirma Palomar a la vista.

0: 5182, buenas tardes. Con 182. Adelante, copiamos en la 8 con 182.
1: ¿En código 0304? Muy bien, cambien el código cuando pueda y ya le confirmo para mayor ascenso y virar hacia el drone. ¿Cuál sería 033? Muy bien, continúan en directo a la vertical de Palomar y contactan Palo en 120 decimal 3. Buen arribo. Y cuando

0: Buenas, Smartware 3201, punto de espera, pista norte, listo, Rosario.
1: Muy buenas tardes. Ocupe, mantiene piso en otro.
0: Ocupamos y mantenemos piso en otro en Smartware 3201.

0: Sandy, no, buenas tardes. 3201, ¿están en condiciones de proceder Quilmes La Plata para 050?
1: Tomando 32.
0: Bueno, Quilmes La Plata entonces prueba para 050. Se tiene autorizado ocupar y despegar de 1-3, el viento de los 040 grados 5-2.
1: Quilmes La Plata 50, autorizado despegar de 1-3, tomando 3201.

0: Saint Lindo, buenas tardes. Son el 3201, están en condiciones de proceder Quilmes La Plata para 050.
1: Tomando 32.
0: Bueno, Quilmes La Plata entonces previa para 050. Se tiene autorizado ocupar y despegar de 13, el viento de los 040 grados 52.
1: Quilmes La Plata 50, autorizado a despegar de 13, el tomar el 3201.
2: Tower 1,

0: Parque, buenas tardes, una Victor, Charlie Sierra 90.
1: Charlie Sierra November, muy buenas tardes.
0: Despegado de Cero Zorro Poder, pista para 2000.
1: Bueno, continúa el rumbo de pista, el ascenso para 3000 pies por hora.
0: Rumbo de pista, 3000 pies por hora.
2: Golden Axi 7-2, approaching 41-1-1.
1: Golden Axi 9-6, 7-2, clear for takeoff, runway 13, wind 040 degrees, final.
2: Clear for takeoff, runway 13, go 9-6, 7-2.
0: Buenas tardes,

0: Izquierda directo a Abanar y el ascenso libre para 2-0.
1: Izquierda directo a Abanar y libre 2-0-0.
0: Eso es correcto y contactan ahora ya con Baires Control en 25-6. Que tengan lindo vuelo.
1: Vamos con 25-6.

0: José Forquilla, muy buenas tardes. Me proceden a SOPEP, descenso para 1500 pies. Ha utilizado el ISRU de pista 05, el Junés 1015. Próximo SOPEP, notifica.
1: Ok.
0: Evonat 1946, I'm caught with Barry Scott 5, decimal 6. Have a nice flight.
2: 1256, go 9572.
3: Superparque, buenas tardes, 1448.
4: 1448, buenas tardes a usted.
3: En la 14380 San Juan.
4: Recibido, un minutito, el señor está al frente, ya lo tomamos.
3: Vale.

0: Aeropuerto de
1: Adelante.
0: A San Juan, 330, hasta Rosario, a todo 4 Bravo, 50 Centenas, código 1670.
1: A San Juan, 380, Rosario, todo 4 Bravo, 50669 y 1670, te llamo.

0: Aeromarque, muy buenas tardes, Charlie Charlie Alfa Mike Echo.
1: Continuar el ascenso para, y una vez que alcancen 2000, tiran por izquierda, directo a Banner.

0: Parque Torre, buenas tardes, 148.
1: 148, muy buenas tardes. Bueno, ocupan y mantienen pista 13. Izquierda, correcto.

0: Argentina 142, están en condiciones de salir por el rumbo 040 y el ascenso libre para 360 por ordenamiento de tránsito.
1: Afirmativo.
0: Muy bien, prega entonces 040 el rumbo, el ascenso libre para 360. El viento en los 040 grados trasnudos, despegue autorizado de pista 13. Correcto. Alfa Mayer Repo, sobrevanar, prevé a Tosor y van a contactar ahora con Baires Control en 25-6. Que tenga lindo.
1: Posterior banal, prueba Tosor 25-6. Muchas gracias.
0: A la vuelta.
2: Superficie 25-182 en la 8 en condiciones de represión.
3: La 8 en condiciones de retroceso en sentido.
1: Aprobado, marcha,
3: autorizado, retroceso en sentido, vuelvo a listo, radio, 3, 1, 2.

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1: That's correct, sir.
2: En horario, ¿cómo no, gracias?
3: Parque, buenas tardes, Argentina 1678.
4: 1678, buenas tardes.
3: Buenas tardes, caballero, posición 31, condiciones de retroceso y puesta en marcha.
4: Aprobado y
3: a rodar matutino. Derecho de retroceso, puesta en marcha, volvemos a rodar, línea 1678.
1: Lino 482, ahora sí, en el aire fue 1952 y contamos 6, lindo vuelo.
4: Padre, 25, gracias, 1482.
1: Chao, chao.

0: para el 1744.
1: 1744 en el aire, va a ser 20:35, ¿de horario? Copia el permiso.
0: Bueno, el aire 20:35, copia un permiso.
1: 1744, está autorizado 3.0 Wally Wayne, la vía de Landa 4 grados, bajo la posición 0069, código 1707.
0: Bueno, resistencia 310, igual igual su Landa 4 grados, 050-639, 1507, Argentina 1714.
1: Correcto, no
0: sé. Queremos esto, gracias.
1: Para parte del 2019, ¿qué tal?
2: Charlie Tango Delta, buenas tardes. Charlie Tango Delta, primero por el oeste con 1010, sin aceptar pista. Previa al cuneo 1015, el próximo lateral de la torre, notificado. Tiro 44, expect one helicopter on the west from runway 13. Wind is 340 degrees, 5 knots. Clear to land, runway 13, sir.
3: 7244, roger, clear to land, runway 13.
1: That's correct. Listo, no, el 1514. Detrás de 37 a nuestro frente, para pista 1-3 y 2035.0, 5-1-0.
4: Superficie, muy buenas tardes, el amable 3165 con la información Juliet en la 9. 340 Neuquén.
5: Listo, radar 1678.
1: 678, Mike Alfa 13, 2765.
5: Mike Alfa 13, 2765, Argentina 1678.
4: Quedamos atentos, agradecidos, el estimado de 3165.

0: 54 pasajeros.
1: 544,
0: buenas tardes.
1: ¿Qué tal? Buenas tardes. 3 grados, ¿qué tal?
0: Muy bien, con proa al sur, iniciamos y vamos a rodar 1, 5, 4, 4.

estamos en la línea. No, bueno, rodar un simulador.

0: Andina.
1: Boa, Andina, 3 da Medina 1, 9,
0: 6, 6. Salitango Delta, ¿para qué?
1: Adelante.
0: Bueno, el viento y los 330 grados, 3 nudos, autorizó el ingreso a la nariz. Notifique posado.
1: Ingresamos a la nariz, volvemos posado, muy amable.
0: Danay 044, landing time 2001, Cote Durán, 81, decimal 9.
2: 81, 9, 3, 2, 4.
0: Goodbye.

0: Ground
1: 7044. 7044, ground is 121 decimal 9.
0: Just to confirm, any delays expected? Just a minute, I'll get back to you. And for ground 7044.
1: Bondi 518, muy buena.
2: Mantiene punto de espera fuera de pista, 1-3, 1-8-2.
0: Alpha, Foxtrot, and 3-3 Bravo, which is Sam 8044.
3: Aeroparque Superficie, buenas tardes, Franquicia 1268.
2: Enfrentamos Mike, tenemos el paso a 1320 y luego continuamos para 1-3 y 28. Continuamos 544, gracias.
3: Aeroparque que tiene 1268, buenas tardes. Nos llegó y nos dice que pidamos el 2.
4: Sí, pero son
3: 20-30. Bueno, gracias.
5: Condiciones de radar 1518. Recibido, Kilo, Alfa, después de un Embraer que va a salir por Lima, entiendo, 2885, punto de espera 1-3.
1: No, en el aire fue 2003, contacta Baires Control en 20.
3: Con Baires 25-6, Argentina 1678, que tengas buen turno, gracias por todo.

0: contacta Baile Control en 25-6, linda buena.
1: Baile 5182.
2: Aeroparque Torre, Argentina 1544, buenas tardes, punto de acera de Motre.
0: 1544, muy buenas tardes. Muy bien, ocupa y mantiene pistón atrás.
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0: Tiene unos 544, el viento en calma, tiene autorizado el despegue.
1: Despega de 1-3, tiene unos 544.
2: Parque Torre, buenas tardes.
0: Uno cinco uno ocho, buenas tardes, con cabecera libre el colega ocupan y mantienen piso en otro.
2: Con cabecera libre ocupamos y mantenemos piso en otro. Radio
1: también cero de paz, gracias.
2: Ok,
1: cuál es la posición de cero de paz.

Argea Argentino 1744. Estamos en la 13, completamente listo. ¿Se podrá adelantar algo? Bueno, muy agradecidos, quedamos atentos.

0: Parque Superficie, muy buenas tardes, Salinas 1364, estamos en la 1 en condiciones de retroceso, por llamar.
1: 1364,
0: orden, en la 1. Bueno, autorizado retroceso en sentido y prevemos liberar por 1. 1364.

0: 1805, muy buenas. Trini Mooper para 3000 pies, 1017 el cone H y me notifica velocidad.
1: La 13. Iniciamos pushback y puesta en marcha, volveremos a rodar 1744.

0: Claro, Parque La Perú 238. Buenas tardes, puesto 5. Estaríamos listos a responder.
1: Buenas tardes,
0: ¿podría repetir para La Perú
1: 231? Autorizado, pulsa tu puerta en marcha en posición a la rodada notificada.
0: Autorizado, pulsa encendido y ya veremos si nos va a robar la 231.

0: Okay, muy buenas tardes, Lima Victor, Juliet Whisky November, despegado de 0-10.
1: Juliet Whisky November, muy buenas tardes, rumbo de 05-2010 por el momento atento.
0: Muy bien, con el presente rumbo y 2010 mantenemos Whisky, ¿no?
1: Correcto.
2: Cruzando otra vez, Charlie Papá Lima.
1: Recibido Charlie Papá Lima, minuto 22, atento para pasar con baile. Continúa ascenso para 050 en la salida estandarizada.
2: Continuamos para 050 en la salida, Charlie Papá Lima.
3: Visiones de Rodero, Argentina, 1354.
4: Foxtro, Vía Foxtro, Alfa, Cabezal,
5: 3, 122. Foxtro, Alfa, punta de espera de 1, 3, y comenzamos con el torre de 18, 18, 18, 18, 18, 18, 18, 18, 18, 18, 18, 18, 18, 18, 18, 18, 18, 18, 18, 18, 18, 18, 18, 18, 18, 18, 18, 18, 18, 18, 18, 18, 18, 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

0: Procises 9-3-1, 6-5, si tiene el permiso, lo que sea.
1: 3-1-6-5, se copia en el tren, está autorizado con 340 de nivel a su casa. La salida a Palomar 9 en Perú, como restricción deberá mantener 0-5 tras a Palomar y el código en 1736.
0: Autorizado Aeroparque en el 100, 340 fiscal, Palomar 9, transición Perú, 0-5-3 al Palomar, mantenemos y respondemos
1: 1744, vía Lima Alfa, cabeza 1-3, 128-65, comunicado con la espera.
0: Lima Alfa 1-3, 128-65, que tengan muy buenas tardes. 1-2-7-4-4.
1: Buenas tardes.
0: Bueno, 1-8-0-5, hasta los mínimos, se les confirmo, le deben de poner una salida.
2: A 3.
0: Aparque la Perú 381, que se está robando.
2: 16-4-3,
0: ok. Recibió. 1805, continúe en final, tránsito en carrera, atento.
3: Bueno, quedamos atentos, 1805.

0: 8081, and clear to take off from 13.
1: Que es Murphy, Sierra, que tiene unos 790. Tenemos permiso ahí por CPDLC, aceptado. Y 55 el despegue, puede ser 002100.
2: Ahí está, ¿no?
1: Gracias.
0: 1805-1023-24 nudos, autorizado
1: la. Autorizado a aterrizar 1805.
0: Correcto.
3: Marque, muy buenas tardes, aquí tiene 1364 en frecuencia.
0: 1364, muy buenas. ¿Mantienen fuera y tienen a la vista un Embraer 190 en final de 1-3?
3: Sí.
0: Perfecto. Detrás del mismo, autorizado a ocupar y mantener, pista 1-3 detrás.
3: Detrás del Embraer en final, ocupamos cabecera 1-3 y mantenemos detrás, porque tiene 1364.
0: Alta puesto 013 y 18. Si está en condiciones, Mumper 3000 autorizó y el S Zulu pista 13 con H.
3: Bueno,
0: de la presencia
3: de una puta Mumper 3000.
0: Correcto. SAM 8080, Airborne 25 units, contact Raiders Control 125, decimal 6.
4: 256, también 08, buenas tardes.
0: Buenas tardes.

0: 1805, gracias por todo, minuto 28 y 21-9 liberando, que descanse. 21-9, hasta dentro de ratito. Lo esperamos. Persigue. El 1805.
1: Argentina 1805, muy buenas tardes. Van a continuar por Alfa, kilo posición 12.
0: Alfa, kilo 12, 1805.

0: 21.00 Nueva Hora, ¿bien?
1: 00 Nela.
2: ¿Cómo funciona? 1.13.
0: 1.13 Nela.
2: Gracias.

0: se autorizó el aterrizaje en pistón 3.
1: Autónomo 643.
0: Correcto. Parque, buenas tardes, embarón 3791, volando a Banar 70 para 50. 3791, muy buenas, Banar 50, autorizado el Sur pistón 3, 1016 el ajuste. Banar 50, autorizado el Sur de 13 sobre 1016, embarón 3791. Correcto. Aquí tengo Delta, muy buenas, adelante. Perfecto, mantiene y ya lo llamo.

0: 1364, minuto 30, 25 Cefires Control y Pumbolo.
1: 25-3 con Baires, chao, gracias por todo.
2: Pero, vía Foxtro, Alfa, cabecera 213 y 128, 25, comunicado con 2-0.
3: Aeroparque Superficie, buenas tardes, Argentina 1448, solicita pulso al puesto de...

0: Era en la 14.
1: 448 de la 14, listo, por favor.
0: Iniciamos de la 14, volvemos para rodar. 1448.
2: Tengo Delta, me confirma si está activo en algún código de tipo
3: 5 y 429.

0: autorizado el despegue de 1000 pies por el oeste, con hecho 1013325 nudos.
1: Desde Banana
0: 37 nuevo, no recibido. Notifique 5 millas fuera, pista 1-3.
1: Volvemos 5 millas al final, 1-3, 37 nuevo.

0: 9 libre.
1: 1744,
0: le informo tránsito, helicóptero 429 a su derecha, a 1000 pies, no va a afectar en la salida. El oeste nos hizo metro.
2: 1000 pies, próximo a la salida.
0: 1744, viento en aeroparque 320, 3 nudos, autorizado el despegue de pista 13.
3: 19.
1: Continuamos a la 10, cotizo.
0: Aeroparque Superficie, buenas tardes, Argentina 1268, en la 2, a la retroceso, por favor.

0: Y los Juliet Zulu, si está en condiciones, estaría autorizado su PEP y eres el Zulu pista 05. Un segundito que está recogiendo.
1: Vega 2, inicia por radio puesta en marcha en condición de avión para liberar vía Foxtrot.
0: De la 2, retroceso y puesta en marcha, puesto liberado, 21268.
1: Correcto.
2: Para que me encanta recorrer 3-0 para 5-0.
0: Para 6 de conexión y atento.
2: Kilómetro con 1000 es Charlie Tango Delta.
0: Charlie Tango Delta, recibió 120 decimal 3 con Palomar, hasta la vuelta.
2: Para más de Charlie
0: Tango. 744, minuto 34 en el aire, 25-6 Guaires Control y que tenga buen vuelo.
3: 25-6, gracias, hasta luego. 1-744.
0: Buenas tardes, mantiene fuera.
2: Bien, para la próxima.
1: 1448,
2: rueda
1: sería
2: Lima
1: antes de Foxtrot, mantiene.
2: Lima
0: Alfa antes de Foxtrot, Argentina 144. Adelante. No hay problema, inician desde Trini la aproximación y el SSLU.

0: Muy bien, hasta la vuelta.
1: Paso Cuesta, Martín, Ramírez, una de Rueda,
2: Matifica. ¿Qué más? Para Rueda, ¿qué más? Para Rueda, 3.5. 1, 2, 6, 8,
1: Alfa, Alfa, 3, 3, 3, 3, 3, 3, 3, 3, 3,
2: por Alfa y antes de Lima mantienen previendo la posición número 6.
1: Alfa, antes de Lima y tenemos la 6, Marver.
2: Correcto, en Marver. 1448, parque.
1: Adelante, 48.
2: Bueno, mantienen un instante ahí antes de Foxtrot, le van a ceder el paso al 737 liberando vía Foxtrot que debe suplementar horario de despegue y posterior a eso continúan en calzada 3. 128-65,
1: posterior al 37, a nuestra derecha continuamos para 1-3 y 28-65, Argentina 1-4, 4-8.

0: 791, minuto 39, liberando Delta Charlie 21.
1: Liberando Delta Charlie 21, esperando un ratito, te esperamos.
0: Lo esperamos.
2: Torre de la Parque, muy buena.
0: 1-0, muy buenas, mantiene fuera, ya lo llamo.
2: Mantiene fuera.
0: Alcanzando papel de Kilo Juliet Zulu, Sanfer 2005, que tenga buen arribo.
2: 7-5 con Sanfer, muchas gracias.
3: 32 Alfa.
1: Continuamos por Alfa antes de Lima.
0: Si está en condiciones, Mooper 3000 pies y le espero 5
4: fotos. Bueno, continuamos a Mooper 531, 5
0: fotos. Le espero. Bravo Zulu, buenas. 060 directo a Banar, 1016 el QNH. Correcto.
3: 3165 vía Mike Alfa Cabrera
1: 128, 125, comunicación 2-0. Mike Alfa 1-3, 1-2-8-8-5, que tenga buenas noches, Marbert 3165.
3: Y
1: buenas noches. Marbert
3: 3155, ingresan por Lima, posición 6.
2: Lima y el A6, Marbert
0: 3165. 200 inferior, descienden para 5-0, Banar y el S. Zulu, pistón 3.
2: 200 inferior, 5-0, Banar, utilizado.

0: 010, a la vista tránsito 37 en final de 1-3. Lamperu 2381, en el aire minuto 41 y 25-6, buen vuelo.
1: 5-6, buen día, Lamperu 381.
2: La salida Palomar 9 Perú, espera mantener 050 hasta Palomar y el código 1763. Correcto.

0: Teniendo la vista.
1: Van a continuar por Foxtrot y ingresar a la posición 32 Alfa.
0: 3791 Alfa, ingresa por Foxtrot y 32 Alfa. Hasta luego. Quebec Sud, de Aeroparque.

0: Conet.
1: Ingresar vía Mike a la posición.
2: Alfa vía Mike, a 3 grados, ¿no? 63.
0: Aeroparque, buenas tardes, Argentina 834 en la 23, en condición de retroceso y puesto en marcha.
3: Modo 68, muy buenas, manchas.
0: Vuelve a rodar.
3: Salud, recibido, cancele restricción de velocidad y le espero 5 millas afuera.
4: Cancele restricción de velocidad, volveré 5 millas afuera, kilogramos 0.

0: 531, viento 340, 5 nudos autorizado el aterrizaje, piso 1-3.
1: Piso 1-3, 1531, gracias.
0: Uno, dos, seis, ocho, a la vista 37 de aerolíneas en final de 1-3. Perfecto, detrás del mismo, ocupa y mantiene, detrás.
2: No tengo ocupado, mantiene, detrás.

0: Posición radar al camino 1834.
1: Lima Alfa 1-3 y 28-85-90,
0: gracias, que tenga buena suerte.

0: Robo 7, seek for troop.
1: 1, minuto 48, 21-9 liberando y hasta la vuelta.
2: 21-9, muy buenas noches, gracias,
1: eh. Gold 7642, aeroparque, muy bien. Fly Banar, descend to pay level 050 and clear Helios to do runway 13, connect 1016.
0: Fly Banar, descend to fly level 050, clear ILS to do runway 13, altimeter 1016.
1: That's correct. Report 5 miles out, runway 13.
0: Report 5 miles out for runway 13, go 76, Porto.
1: 1268, viento 360, 6 nudos, autorizó el despegue 13.
2: Autorizó el despegue 13.

0: 1268, viento 360, 6 nudos, autorizado el despegue 13.
1: Y van a ingresar vía Lima a la posición.
2: La 8, gracias.

0: Superficie Argentina 1500. Buenas tardes. En la 18 para Pulso Árbitro.
1: 1500 recibido,
0: mantengo la situación.
2: 3 para la salida. Kilo Bravo, autorizado a aterrizar pistón 3.
3: Autorizado a aterrizar pistón 3, Kilo Bravo 0.
2: 1448, buenas tardes, la vista Charlie 550, final corta de 1-3.
3: Perfecto, la vista.
2: Perfecto, detrás del mismo ocupa y mantiene en pista 1-3, detrás.
3: Perfecto, final ocupado, mantenemos detrás, pista 1-3, a la salida 1448.

0: Perfecto, Sanfer 2005, buen arribo. Minuto 50, 25 6 aires control y buen vuelo.
1: 25 6 compa, 1268, buenas tardes.
0: Bueno.

0: Listo, Salvador, Argentina 1790.
1: Aeroparque Torre, muy buenas tardes, Farber 3, alcanzando punto de espera 1-3 detrás de la aerolínea, listo el frío.
2: 3165, muy buenas, mantiene fuera, tengo tránsito final.
1: Mantiene fuera el 3165.
2: Kilo Bravo Zulu, minuto 52, arribado Juliet a la derecha y notifique con señalitos a la vista.
3: Perfecto, listo, libre del colega de César Rodríguez, marcha.
4: Muy bien, Barroaje, libre del colega.
2: 350 grados 4 nudos autorizado el despegue de pista.
1: Vamos a
3: ver.
5: 360 a Puerto Madre. ¿Tiene permiso por ahí, Carlos? ¿Lo vemos por ahí? Si no, por acá.
3: 1814 autorizado 360 a Tatique, salida a La Plata 8, canal grande. Restricción a 1-0, a La Plata y activa el código 1655.
5: La Plata 8 de Grano, y control La Plata 1650.
3: Correcto,
2: buena lista. 320 degrees, 4 knots, runway 13 clear to land.
6: Clear to land, runway 13076 42.
2: That's correct.
1: Cuidado, frecuencia y hasta luego, que descanse.

0: Combine de 25-6, se le manda.
1: Parque Torre, muy buenas tardes, Nancy, 4-2-9-4-C, 8500x5-0-3, Mooper.
2: Buenas tardes, Nancy, 429, directo a Mooper, 3000 pies el descenso, ajuste 1015.
1: 015, 3000 pies, directo a Mooper, 4-2.
2: Correcto, desde Mooper inicia, nivel S Zulu, 5000 pies en final, 1-3, notifica.
1: Desde Mooper, nivel S Zulu, 3, y vuelo 5 final, 4.
2: Argentina 1834, viento calmo, despegue autorizado, pista 1-3.
1: Despegue 1-3, 1834.
3: Parque Torre, buenas tardes, Parque Torre, 790.
2: 790, buenas tardes. Ocupan 1-3, 1-10. Muy buenas tardes. Bueno, manteniendo 2010, coloquen la prueba directa de Mooper.
1: Prueba directa de Mooper, manteniendo 2010.

0: 424, Mike Alfa, punto de espera, 1-3, torre 19.
1: Mike Alfa, punto de espera, 1-3, 17, torre 19.
2: Lima, position number 4, go 7-6 for troops.

0: 8, muy buenas de la 11, aprobado el reto de Puerto Marca, me gusta lo ver.
1: Su despegue a los 3 minutos, Baires Control 25.
2: Baires 25, 6, hasta luego, 7, 9, 0.

0: Autorizado, pi.
1: Despego de 1-3.
0: Cinco fuera, 4-2-9.
2: Recibido, sigan en final, queden atentos a pista libre.
0: Continuamos y quedamos atentos.
3: Aeroparque Torres, buenas tardes, Argentina 1424, próxima punto de espera, pista 1-3.
2: 1424, buenas tardes, mantiene un fuera de pista.
3: Mantiene fuera de pista, Argentina 1424.
2: Chile 429, viento calmo, autorizado el aterrizaje, piso 1-3.
0: Autorizado aterrizar 1-3, LAN Chile 429, gracias.

0: Bueno, es una noche acá.
1: La 23, torre 28,
0: falta acá, es que se
2: sí, hasta luego.
3: El Ford 7 de la presente, si están en condiciones, ya pueden continuar hacia final de 1-3.
0: 1-3, continuamos, el 5-3.
3: Correcto, siempre manteniendo 2000 pies, pasado el ATZ de San Fernando, el descenso es libre.
0: Copiado, pasado el de San Fernando, descenso libre, mantenemos.
3: Correcto, 5 millas en final de 1-3, notificado.
0: 5 millas de 1-3, por eso. Parque Argentino 729, muy buena.
3: 1729, muy buenas tardes. Banar 50, inicialmente realicen una espera sobre Banar.
0: Bueno, Banar 50 y una vuelta a espera.
3: San Chile 429, su aterrizaje a los 6 minutos. Nueva base 21, a ver.
0: Delta 21-9, gracias, buen turno.
3: 1-4-2-4, ocupan 1-3 y mantienen, y en condiciones de proceder, Quilmes Nelly.
0: Estamos ocupando y manteniendo pista 1-3 y en condiciones, ¿eh?
3: Perfecto, ya les confirmo salida, su despegate.
0: Alfa Andes, 4-2-9, gracias.
3: Correcto.
0: 429.
3: Le voy a pedir 360, no 60 sobre Banar y posterior inicia Miguel S.
0: Bueno, 360 en Banar, iniciamos.
3: Correcto, el QNH es 1016, notifiquen iniciando.
0: 1016, volví.
3: 1-4-2-4, viento calmo, despegue autorizado, posterior al despegue, procedan Quilmes Neti y el ascenso hasta nivel de vuelo 80-080.
0: Despegue al 1-4-2-4.

0: 24 9 pueden mirar al momento por Lima.
1: Correcto, miramos hasta por Lima y vamos a las 5, gracias.
0: Perfecto.
1: Para 3000 pies.

0: Fuerza Aérea 537, ¿están sosteniendo a la final de 1-3?
1: No, al momento estamos incorporándonos a base izquierda de 1-3.

0: 1424 se despega a los 9 minutos, va a ir 25-6, buen vuelo.
1: 25-6, adiós, 1424.
0: Fuerza Aérea 537 a la vista, viento calmo, autorizado el aterrizaje, piso 1-3.
2: Viento calmo, autorizado el aterrizaje, 1-3.
0: Argentina 1718, tránsito en final de pista 1-3, posterior ocupa y mantiene.

0: Superficie Aeroparque, muy buenas tardes Argentina, unos copiados en la 30 Córdoba.
1: 546,
0: muy bien autorizado Aeroparque Córdoba, vía ruta plan 380, límite Rosario, salida a Tobo 4 Bravo. Mantenemos 050-6619, respondemos 1553, Argentina 1543.
1: Correcto, boletito.
0: Boletito.
1: 437, buenas tardes, con Miguel Medita, arribado. Messi, después de Uruguay, a secuencia, muy buenas noches. ¿Qué te felicitamos?

0: San Perú 2369, muy buenas tardes. Condiciones de proceder directo a Mupar. Presente directo a Mupar autorizado, descenso para 3010, UNIH 1016, autorizado y el SSU.
1: Directo a Mupar 3010, hotel 16, autorizado y el SSU, los notifican a 3010.
0: Correcto, notifique 5000 al final de piso 3.

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0: instante. Recibido, mantengan un instante esta prueba de abanar y el descenso para 050. Ya les confirmo para proceder a mutar.
1: Recibido, que vamos a hacer el descenso para 50.
0: Gracias.

0: 1346, buenas tardes. Bueno, continúen en el rodaje, ya les confirmo a ver si pueden salir. Realmente hasta 91. 1729, su aterrizaje a los 18 minutos, rodaje 21,
1: Pero... Bueno, sí, se hacía 7 de roda, muy bueno.
0: 1729, su curso es 13. Y autorizado y el SSU para una. Correcto, pone H 1016.
1: Recibió.

0: 1-3-4-6, autorizado, posición, despegue de 1-3, viento calmo.
1: Ocupa y despega de 1-3, 1-3-4-6.

0: Smartware 3883, cuando estén en condiciones pueden virar por derecha a Muffer, continuar el descenso para 3000 pies.
1: Muy bien, por derecha Muffer 3000 pies.
0: Correcto, inician ILS Zulu 13, 5 mitas en final notifica.
1: Iniciamos ILS Zulu 13, 5 mitas en
0: Perú 2369, viento calmo, autorizado el aterrizaje, piso 1-3.
2: Autorizado el aterrizaje, piso 1-3, la Perú 2369.

0: Argentina 1346, su despegue a los 21 minutos, Baires Control, 256, un vuelo.
1: Baires 256, gracias, buenas tardes, 1346.

0: de Puerto Marco. Autorizado retroceso de Puerto Marco, ¿me confirma con esa posición con la nariz al norte?
1: Con la nariz al sur para
0: 31. Al sur para 31, listo, perfecto, gracias.

0: Saint 03, primary to taxi.
1: Dice Víctor Papá, muy buenas noches. 05 Newton, mantenga la prueba de Trini, autorizado ILS 05, Buenaventura 1016.
2: Papá, hold short stop 13, frequency 128035. Gracias, buenas.
3: Solvida Argentina 1814.
4: 1814.
3: ¿Se confirma piso Newton?
4: 1-13.
3: Recibe. Entonces va a ser nariz al norte para 1-13.
4: La
3: pista
4: de la 21 siempre es
3: nariz al sur, aplicada
4: nariz al sur y posterior van a hacer el giro para
3: continuar. Recibe nariz al sur y esperemos posterior a eso para

0: Final 5 millas, Argentina 1647.
1: Gigantes de Sales confirma la pista libre.
0: Continúo.
1: Plan Perú 2369, su aterrizaje a los 25 minutos. Comunican rodaje 219, buenas tardes.
2: 219, 2369, buenas noches.
3: Alfa, punto de espera de pista 13 y con la torre 128, esquina 1758, Guastur.
2: La parte del presidente Plan Perú 2369, buenas noches, seguridad activa en Plan
4: Perú 2369, muy buenas, van a continuar por Alfa, Mike, posición número 3.
2: Continuamos Alfa Mike, posición 3, la periodo 3 y 9.

Copia la información, Alfa Mike, 3277.

0: 3883, continúa en el final, ya lo escucho.
1: Llámate 2883.
0: India Víctor Papá, recibido, contacto San Fernando Torres, 120-05, bueno arriba. Argentina 1647, su aterrizaje al oeste, liberando la pista calle Bravo, rodaje 219.
2: Por Bravo, 219, 1647, gracias, buenas noches.
3: Barrasque, buenas, 9035, reaches out, 13, ready to go.
0: Tamejero 35, buenas tardes, Paul Short, runway 13.
3: Paul Short, 13035,
0: Marver 3883, viento calmo, autorizado el aterrizaje, pista 13.
1: Autorizado el aterrizaje, pista 13, Marver 3883.

0: superficie y buenas tardes. Intercontina 1650, por su momento se va a recibir su puesto.
1: 1600, muy buenas noches.
0: En la 10 con ático copiado 340 San Luis.
1: 1600, cruzado para el cine, vía Zacatlán, en el vuelo 340 hasta San Luis, vía Palomar 9, San Luis. Restricción más 1050 hasta el Palomar, reciban el código 1520.
0: 1600, utilizado Aeroparque San Luis, vía Zacatlán, 340 San Luis, Palomar 9, San Luis, 1500 Palomar, 1520.
1: Correcto, ¿quién tengo para iniciar?
0: 1650.
1: 0-3-5.
0: ¿Cómo volvo a rodar? Recibido, queda atento. Seamos en Sí, verán, 29 de marzo, 383, muchas gracias a todos.

Argentina 1758, ocupan 1-3 y no.

0: Bahamas 0-3-5, Aeronat, ELC 1 minute. Contact Guaires Control, 1-2-5, decimal 6.
1: 1-2-5-6-8-0-3-5, gracias, buenas.
0: Vamos.

0: Radar en Argentina, 1650.
1: 1650 recibió, va a entrar por Mike, por el transporte 321, que continúa en el trazo, Mike Alfa, 503, en torre
0: 21. Bien, después del 321 que ingresa por Mike, posterior continuamos, y a Mike Alfa 13.

0: 8.5, buenas tardes, aeropuerto 95.0, muy buenas noches.
1: 8.5.8, viento calmo, despegue autorizado, piso 1.3.
0: Despegue autorizado, 1.3, piso 1.3.

0: 8, transición General Olvera.
1: Aeropuerto Argentina 1286, 20, justo.
0: 1286,
1: aprobado. Aprobado, justo, puesto en marcha y vuelve a rojo.
2: Que muy buenas noches, y los Carmuentes.
3: Muy buenas noches. Vienen por izquierda, radial 270 de San Fernando y el ascenso para 3000.
2: 3000, izquierda 270 de San Fernando, Quiroz Carmuentes.

0: 758, despega a los 34 minutos, Baires control, 25 está de con vuelo.
1: Baires 125 decimal 6, Argentina 1758, buen turno.
0: Y los Carmay continúan el ascenso para 050.
2: 050, y los Carmay.

0: Lucero y va a ir a Jorge Mundo.
1: 430-256, gracias, hasta la vuelta.
0: Argentina 1814, viento calmo, despegue autorizado, piso 13.
2: Despegamos 1-3, Argentina 1814. Aeroparque, muy buenas tardes.
0: Cero, buenas tardes. Cabecera libre, ocupan 1-3 y mantienen.
2: Cabecera libre, ocupamos 1-3, Argentina.

0: Víctor Rodríguez.
1: 1-2-6, van a continuar por Kilo Alfa, punto 0-3,
0: Torre, 22-25, número. Kilo Alfa, 1-3-28, 75, número de la Torre, que tenga buen turno.

van a enfrentar Mike, yo soy el paso 737, yo tengo una salida mejor que él, detrás de mí, por alfa, punto de 0 de

superficie aeroparque en Chile 428. Muy buenas tardes, estamos atentos a la autorización para coordinar el curso si fuera posible, minuto 1-0 de la próxima. 3 minutos, 1-0 de la próxima,

0: Aeroparque Argentina 1792, la 8, la 8. Iniciamos en 5 minutos. Y no perdemos, no quita nada. Estamos atentos, Sacho.
1: Servicio muy bueno, Argentina 1692.
2: Par del autorizado, vía Ruta Atlántica.

0: tras otra, y a La Plata 8, conexión con Angrana, posición Martina 050 hasta La Plata y aquí a mi código 1764.
1: Autorizado, Amar, depósito de la boca, mandata 8 de grano, depósito hasta La Plata, el partido de la
0: correcto, volumen.
2: Superficie, buenas noches, es Marvar 3112 de la 32 Alfa para Córdoba, nivel 360, listo a copiar permiso, con Lima.
0: Marvar 3112,
2: buenas noches, autorizado hasta Córdoba, vía ruta plan, nivel vuelo 360 hasta Rosario, a todo 4 grados. Restricción, máquina 0550, de 19, de 19, 7, 12. Marvar 3112, autorizado aeroparque Córdoba, vía ruta plan, 360 hasta Rosario, a todo 4 grados de 1-3, 5-0 restringido hasta 6-19 y 1721 el código.
0: Correcto, volvemos.
2: Volvemos listos, 3112.

0: Smartware 30, 80, viento calmo, despegue autorizado, pista 1-3.
1: Despegue, pista 1-3,

0: yo carro. Correcto, acá lo tengo listo, ¿ok?
1: Está Jujuy, Ruta Plana, en el vuelo 380 a Central, a partir de 24 grados. Está Tijuana, 1050, 1050, 1050, 1050,
0: 1050,
1: 1050, 1050, 1050, correcto, Lima TX, y Oscar Romeo, puesta marcha aprobada, me destina para robar.
0: Volvemos a robar, estilo.
1: Confirma 792, aprobado, resto, puesta marcha, me destina para robar.
0: Ahora, entonces, puesta marcha, vuelve para robar, 792.

Юлия, на вас ставит

Con respuesta más aprobada,

0: 2 van a continuar por Mike Alfa, punto 013 y torre 27.
1: Mike Alfa, punto 013 y con torre 27. Muchas gracias, Antonio. 7-9.
0: Buenas noches.

0: 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Standby. Go 7643.
1: El Oscar Romeo, buenas tardes. Recién a pista, rueden por la misma, backtrack en cabecera 1-3 y me notifican en condiciones de despegue.

0: Parker, gente 1484. 484. Estaba 0, estábamos esperando ahí con ELC el permiso. Lo escucho si lo tiene.
1: Hasta igual a 4 grados,

0: pares de Argentina, 1484, autorizo 340 UAL, avión 4 grados, 506 adicional, 1-555, respondemos, 1484.
1: Correcto, vuelto.
0: Vamos.
2: Approved, 276, first rate.

0: Tranquilo, Oscar. Romeo recibido. El diente 5 nudos. Despegue autorizado, pico.
1: Despegue más de 5 nudos, Oscar Romeo. Gracias.

0: Roquista 1-3, en continuidad.
1: 792, buenas tardes,
0: Roquista 1-3. Vamos 1-3 y mantenemos la señal de circo general. Salida
1: del 3, tercera partida.

0: Buenas noches nuevamente, al momento estamos en el Club Hotel, a 90 de 3.
1: Área 537, buenas noches. Ocupe en cabecera 31 y
0: ocupamos, que mantenemos. 537.

0: Ground 27643 is ready, taxi.
1: 27643, runway
0: 31, taxi via 9 Alpha, runway 31,
2: con Baires 25 se desordenó 792.
0: In position for a few minutes. Great. We report go 7643.
3: Buenas noches. 30 para retroceso pasa marcha.
1: 1400 puede recibir.
2: Este viento 300 grados, 5 autorizado, pista 31.
0: Ok, atento al gol de trazo, se me avisa y 31 entiendo.
1: Aprobado,

0: Hotel Delta, muy buenas.
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0: El ascenso para 350 y esperamos transferencia con Baire 537.
1: Alpha Hoyt Point Runway 31, contact Tower 2885, go 7643.
0: Estamos 25-6. Muchas gracias por todo. Buena jornada. Chau, chau.

0: Cerrar Argentina 1400.
1: 1400 recibido, Pitón.
0: Y cerrar 162. Recibido detrás del tránsito Gol, hacemos Lima Alfa 31 y 2835, el
1: 1-0-2. Por eso, 400 pueden robar por Mike Alfa, 1-0-2 detrás de Alfa por Lima, punto de espera de 31 y torre 22.
0: Y ya rodar entonces por Mike Alfa y detrás del emperador vamos a 31, 2835, ya gracias.
1: Por eso, 1-0-2, 31, 3 por 31.
0: Correcto.

0: 24, 8, me avisan de tierra que no tiene 4.7. No, los colegas no dejaron el 4.7 para realizar la maniobra.
1: Clear line up and take off runway 31, go 7, for 3.
2: That's correct.

0: Listo, Rodar, Argentina 1546.
1: 546,
0: Mike Alfa, punto de espera de 31, en torre 2581. Mike Alfa está a punto de espera de 31 y 2885 en la torre
1: 1546.
0: 4212, hoy un sitio que está rodando, está rodando con el tráfico, está rodando con el tráfico, está rodando con el tráfico. Parque Torre, buenas tardes, Argentina 622.
2: 622, buenas tardes. Ocupan 31 y mantienen.
0: Buenas tardes, ocupa, mantenemos 3-1-1-0-2.
1: Parque Torre, 1 por Bay, Mike, para

0: Aeroparque, muy buenas. Argentina 1400, punto de...
1: 1400. Buenas noches.
0: Parque, buenas noches, 944 Juliet Eco 7500 en descenso para 3000. Bueno, entonces cabecera libre, estamos autorizados a ocupar y mantener, sentido 140.
1: Correcto. Golf 7643, Airborne at 10 minutes, Baires Control, 125 decimal 6.
2: Recognize Baires, confirm frequency, please.
1: Yes, frequency 125 decimal 6.
2: 125 decimal 6, gracias.
0: Parque November 244 Juliet Eco 667.
1: November 244 Juliet Eco, muy buenas tardes. Recibido en PID 3010, RNP Zulu autorizado, pista 31, QNH 1016.
0: 16 en PID con 3000 y autorizado RNP 31.
1: Correcto, 6 millas en final, notifican. Argentina 1622, viento 310, 6 nudos, está autorizado pista 31.
3: Autorizado a cerrar pista 31, 1622.

0: القرار في
1: Bueno, mantenemos posición 3-1.

0: Parque 1400, ¿alguna posibilidad de coordinar con San Fernando y por izquierda, Nepi?
1: Consulta.
0: Gracias.

0: 1400, bueno, ahí el Baires nos informa que mantengan inicialmente en la salida. 103.25, despegue autorizado, pista 31.
1: Despegamos de pista 31 y hacemos la salida para 501-400.

0: 1612, ocupan 31 y mantienen.
1: ¿Cómo se traslada Mateo 1612?
2: 428, Mike Alfa, espera 31.
1: Mike Alfa, espera 31, entonces, hasta luego, el 32.
2: 9312, pueden continuar detrás de 20, Alfa, espera 31, entonces, 22.
1: Es ahora 3112, detrás del 320, Mike Alfa, punto de espera de 31, 2885. Muchas gracias, hasta la vuelta.
2: Hasta la vuelta.
1: Descenso para 3000.
0: 3109, Juan Quilmes, 3010, RNP Zulu autorizado, pista 31, UNH 1016.
3: Buenas tardes, autorizado desde Quilmes, 3010, RNP, pista 131. Y sobre 1016, sobre 3101.
4: Baile 25-6, buen turno.
0: Sigan en final, November 244, ya les confirmo la pista libre.
4: Seguimos en final, 244, sí, sí.
0: Uno seis uno dos, 102.95, despegue autorizado, pista 31.
1: Despega 1612.
5: Parque Gol Quebec Delta, buenas noches.
0: Gol Quebec Delta, buenas noches. Muy bien, la prueba es 6 a 19 y 2010.
1: ¿Me repite?
0: La prueba de 6 a 19 y 2010.
1: 6 a 19 y 2010, Gol Quebec Delta.
3: Parque, muy buenas, Argentina, 1546, punto de espera de 31, listo con el tránsito en final a la vista.
0: Buenas tardes, mantienen a 90.
3: Tenemos a 90.
0: Gol Quebec Delta, a solicitud de Baires, la prueba de Banar y 3000 pies.
1: Prueba de Banar y 3000 pies, Gol Quebec Delta.
0: November 244, Julie Deco, viento 325, autorizado el aterrizaje, pista 31.
4: Autorizado aterrizar en pista 31, November 244, Julie Deco.

0: de 31, posterior.
1: Posterior tránsito en final, ocupamos y mantenemos detrás, Argentina 1546.
0: Gol Quebec Delta, 3010, Vanar y Baires Control 25-6, buen vuelo.
2: Vanar y Baires Control
0: 25-6, 1612, su despega a los 18 minutos, Baires Control 25-6, buen vuelo.
2: 25-6, hasta luego.

0: Paul 7232, wind 310 degrees, 5 knots, via Sonoma 131.
1: Clear to land, runway 31 for go 7232.
2: Buenas noches, 1829
0: para su posición. 1829, buenas noches. Bueno, mantengan la prueba de Envid, el descenso para 3000 pies sobre QNH 1016.
2: 1016,
0: ¿verdad?
2: Sí, 1816.
0: Correcto, RNP Zulu para pista 31, 1016, el ajuste.
2: 16, RNP 31.

0: Argentina 1600, su despegue a los 25 minutos, Aire Control 25-6, un vuelo.
1: 25-6, gracias, buenas noches.
0: Buenas noches.
2: A los parques que se han atado con un poco, la idea de dificultad, cámara de taxi 10-8, se puso en el momento de 0-5-0, anticipando 4-0-5-0.

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0: Que Torre, buenas tardes, Chile 428 Camargo.
1: Al momento 4,5 millas fuera, Marbar 3032.
2: 3032 recibido, viento 300 grados, 5 nudos, autorizado aterrizaje, pista 31.
1: Autorizado aterrizar, pista 31, Marbar 3032.

0: 745, muy buenas tardes. La prueba en TIR, autorizado RNP Zulu, pista 31, QNH 1016.
1: Super, más 3173, de la 32 Bravo.
2: 3173 de la 32 Bravo, probado de puesta en marcha, prevemos por Mike.
1: Aprobado, regreso de puesta en marcha, prevemos por Mike 3173.
2: Correcto.
0: 03, buenas tardes, hold short.
3: Hold short,

0: Aterrizamos 31, 8.
1: LAN Chile 428, tránsito en final de 31, posterior ocupan y mantienen.
2: Posterior tráfico en final, ocupa y mantiene, pistas de 1, LAN Chile 428 detrás.

0: muy buena en destino 421, 40 Santander y Brasil.
1: 1421, buenas tardes. La prueba en KIS, descenso para 3010, RNP Zulu autorizado 531, con IH 1016.
0: Para 1016, autorizado RNP 31 y descenso para 3010. 1431.
2: Muy buenas noches, acabamos de enviar su servicio por el

0: Mike Alpha, 31
1: y 28.
0: Parque Torre, buenas tardes, Amaro 3112, punto de espera, listo la salida.
1: 3112, buenas tardes, mantienen fuera de vista.
0: 3112, mantenemos fuera de

0: Ganchile 428, viento 340, 5 nudos, despegue autorizado, pista 31.
1: Autorizado, pista 31, Ganchile 428.
2: Muy buenas, van a continuar
1: 9. Ay, está aquí, 9, 8, 9.

0: Chile 425, viento 340, aterrizaje pista 31.
1: Autorizado a aterrizar pista 31 en Chile 425.

0: Okay,
1: so we'll see you. 3-1.
0: Okay, we're ready for takeoff.
1: Takeoff.
0: Soy 8-21, ¿eh?
2: 4-21,
3: ¿eh? Los Anchis
0: me dijo que se dirigen a autopista 25 de mayo y...
3: 25 de mayo, perdón, Perito Moreno y Alberdi, Villaluro.

0: 1421, viento 335, autorizado el aterrizaje pista 31.
1: Autorizado aterrizar en pista 31, que tiene 1421.
0: Sam A1CA, buenas tardes, continue heading to Embiid, and clear RMP to do, runway 31, Trinity 1016. That's correct, report final runway 31.
2: Report final runway 31,
0: Smarter 3112, tránsito en final, posterior ocupan y mantienen.
1: Esmaro 3112, con el tránsito final a la vista, posterior ocupa, mantiene 31 detrás.
3: Perfecto. Ahora Charlie Papa India 223 Airborne.
0: Charlie Papa India, Roger Aeronet for Kilminos, and contact wireless control 125 decimal 6.
3: Switching 125 decimal 6, Charlie Papa India 223, bye bye.

0: 1421-21, su aterrizaje a los 42 minutos, rodaje 219, buenas tardes.
1: Rodaje 219, Argentina 141, buenas tardes.
2: 1690, mantenga el tránsito de la TAM y continúe.
1: Estábamos justo por iniciar 1690, bueno, mantenemos.
2: Claro, mantenga que ya entra y que la Chile 425 ingresan por Lima y van a la.
3: Copia, última y a la.
4: Parque Torre Mora, llamada 3173, bueno, listo la salida.
0: 3173, buenas tardes, cabecera libre, ocupan y mantienen.
4: Con la cabecera libre, ocupan y mantenemos, 3173.
2: Alfa Kilo, posición 17.
1: 1690, podemos ir caso, que va al paso del tránsito por detrás.
2: Correcto, sí, ahí libera la TAM.
1: Ya pongo, vamos a rodar.
0: Despegue autorizado, pista 31.
1: Despega de 3 nodos.

0: de Argentina, 1-4, 8-4.
1: 1-4, 8-4. Recibe la 19, que es atento, que sale con
0: el atento.
1: Dos aires control 25, 6, buen vuelo.
2: Va 3-1, no, otra vuelta.

0: 347, despegue autorizado 1-3.
1: Autorizado usted despegar pista 3-1, hermano, 3-1-7-3.
2: That is Yosemite 138 on final runway 31.
0: Approach, runway 138.
2: Question approach, runway 138.

0: Smartbird 3173, su despega a los 46 minutos, va a ir a control 25-6 con vuelo.
1: Para 25-6 hasta vuelta 3173.
0: Hola, vos.
2: Buenas noches, 1240.
3: 1240, muy buenas noches. Estaba llamando la radio de 6. No copiamos. Atentos, que hay un nuevo compañero y hay un nuevo radio de 6. Era 1484, por 119, ¿correcto?
0: Afirmativo.
3: Aprobado, retrocedo Puerta Marte, nos siguen arriba.
0: Retrocedo Puerta Marte, utilizado en Puerta Marte.
3: Como por 1630, hay un match de francés, próximo arriba. Libro del mismo, aprobado, retrocedo Puerta Marte, no.
4: Libre el back, autorizado, volvemos a rodar. 1630.
0: Parte de Puerta Marte, Puerta Marte, 3152.
3: 3152, muy buenas.
0: Muy buenas noches, la catarata 3139, estamos en la posición 10 con Oscar Cotín.
3: ¿A qué hora prevé iniciar así con el horario?
0: Iniciamos 2305.
3: Recibido, coordino para el 5 en la velocidad de control.

0: 3064, útil para la posición. ¿Qué hora están previendo?
1: Estamos previendo nuestro cierre y 20 de la próxima.
0: Perfecto, me voy coordinando para el 30, quede atento que lo construyo.
2: 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Kilo Juliet de Ray llamó a Aeroparque.
3: Por Mike, vuelve a rodar 1-2.
4: Listo, rodar Argentina 1-6-9-0.
0: ¿Qué rumbo tiene al momento?
4: Lima Alfa 31 y Torre 20. Horas, Argentina 1-6-9-0.
0: Ya les confirmo para corregir a Bugni, pero 5 en... Le voy a pedir, ¿de dónde proviene, señor?

0: Argentina 1, 4, 8, 4.
1: Bravo India Delta, buenas tardes. La prueba de Trinity, unidad 1016-05 en uso. Correcto, inician desde Trinity y el S de Zulu para 05, notifican inician.
0: Al punto de espera de pista 31 en condiciones para la vía. Afirmamos, Tolson, punto de espera 31.
1: Muy bien, ocupan 31 y mantienen.
0: Ocupa y mantiene la 31, Argentina 1690. Le hago una consulta, ¿alguna posibilidad de hacer Fernando y por izquierda Torul?
1: Dudo que va a ir izquierda por atrás, pero bueno, consultamos.
0: Te agradezco mucho para la Argentina 1690, ¿qué vamos a tener?
2: Alfa, punto 331, punto 75, corto regreso, 94.
3: Parque, superficie, sentido 390, en la 13, retroceso y
4: supuesto. 1390, de la 13, recibido, que hay una gente que tiene una entrada de
3: retraso, está próximo
2: lugar. Mantenemos. Listo, a rodar Argentina, 1.
4: 630. 1630, le van a hacer paso a un 77 en una compañía que tiene que comentar horario de despegue.
2: Detrás del colega Alfa y 31 y 118, 85, gracias.
4: Correcto, el 1390 está próximo a rodar el embrague detrás y cuando queden libres, han probado
3: el libre el embrague detrás, porque iniciamos la salida de la
0: autorizaciones, buenas noches, Camperú 2368, posición 3, información Oscar.
4: 2368, listo para copiar, ¿alguien más?
0: Listo, copiar.
4: Autorizado, salimos, vía Rita Plan, en el vuelo 347, a la salida de Iván, 4 grados, la posición mantiene 050 hasta 319, el código 0419.
1: Espero para el despegue.
0: Parte Argentina 1484, rodando para punto de PR 31.
1: 1484, buenas tardes. Ocupan 31 y mantienen.
0: Ocupamos 31 y mantenemos. ¿Y podremos solicitarle posterior al despegue la prueba San Fernando Viván?
1: Consulto.
0: Muy amable.
5: Responde 0411, la Perú 2358.
0: Significa listo, la Perú 2358.
3: Parque superficie, la esquina 390, si tiene permiso, se paga confianza.
4: 1390, disculpe, sí. Montevideo, autorizado vía Ruta Plan, 190 Carrasco, de regreso a la salida, 050, hasta la 005 de la Plata y el código 0355.
3: 190 Carrasco, salida hasta 005 de la Plata, de Orgocho, 035, continuo
4: 35. Corre todo, le damos visita.
3: Corre.
0: Suma 35, Bravo.
1: Bravo India Delta, re en el localizador con 2000 pies, notifica. 1690, su despegue a los 54 minutos, aires 25-6, un vuelo.
0: 25-6, ya saludo.

0: 240, su despega la hora, Baires 25-6, buen vuelo.
1: Chao, gracias.
0: Kilo Julia Ray, adelante.
2: Cuando vaya, tiene que estar en la prueba.
0: Muy bien, vamos a Pel 1630, viento 335, despegue inicialmente en la salida en la Palomar 9 Sur.
3: Bueno, despegamos la salida 1630. Aeroparque La Perú 2368, posición 3, solicita
4: Gracias, la vista.
0: Buenas tardes, Matías 9139.
4: Densicat
0: 1767, recta 5, autorizado el aterrizaje, pista 31.
4: Autorizado aterrizaje, pista 31, Argentina 1767.
5: Aeroparque Torre, que me ha visto, 4 kilos Sierra.
0: 4 kilos Sierra, adelante.
5: Señor, que pegamos del. Nos dirigimos del puerto Valles Núñez en primera instancia con 1000 pies rumbo a su vertical para cuando exista la ventanita cruzamos el río.
0: Bueno, inicialmente por el este con 1000 pies, 1016 y queden atentos al ingreso.
5: 1016 por el oeste.

0: también 500 piezas autorizadas. Avísenme lo que necesiten por el momento. 1390, ocupa 31 y mantiene.
1: Ocupe, mantiene 31, argentino 390.
2: De la posición número 3.
3: Retroceso y encendido aprobado. La Perú 2368.

0: 167.
1: 1767, su aterrizaje 219. Quedan en el stop arco. Buenas noches, mantiene la 90, contar. Argentina 1767, temporal
0: constante de Mike. 1390,
1: despegue autorizado, pista 31.
0: Despega el 3190.

0: Conter, autorizado ingreso e inspección de pista.
1: Hola, es Mike y tenemos
0: 1390, se despega a los 6 minutos, va a ir 25-6 con vuelo.
1: 25-6 con Baires, Argentina 390.
2: Gracias.

0: Aeroparque en la Perú 2368, listos a rodar.
1: La Perú 2368, Sofía Mike, Alfa, Calcerámico 31, 128,
0: Pista 31. Ok, recibido, vía Mike, Alfa, punto de espera, Pista 31, alcanzando, contacta, solo confírmeme, 2885.
1: Correcto, hablamos de
0: 128,85, la Perú 2368.
1: Sí, prevé a Vía Lima. Argentina 1767, una vez libre del 320, mira Vía Mike. Van a continuar por Mike a la 3, Bravo.
2: Confía 320, mira por Mike, 3, Bravo, 1767.

0: Kitten y posterior Cini.
1: Ah, sí, o como usted diga, pero si son más, me parece que son más factibles.
0: Bueno, por ahora mantienen presente rumbo y ya le confirmo para virar hacia Trini. Muchas gracias. Contacta nuevamente 219.
1: El Juliet X-Ray, si me autoriza en vez de Trini un Stopper, mejor por el antiguo sometimiento.
0: Recibo, me confirman ustedes, tienen San Fernando la sin referencia visual. Recibo. Un instante y ya le confirmo.
2: Aeroparque de Andalucía, Argentina 1719, alcanzando 5-0.
0: Uno 719, muy buenas tardes. Quilmes, autorizado tras 1010 para prospecto de RNP de salud de pista 31, el CUNET 1016, sobre final se inicia notificado.
2: Quilmes 3016, volvemos al final 1719.
0: Kilo Julio Sniper, ¿qué?
1: El Julio Terrier.
0: Sí, me está confirmando San Fernando que el viento está en calmo. ¿Podrán proceder para pista 23 o se ingresan directo a final de pista 23? Muy bien, bárbaro. Entonces continúan directo a la final de pista 23. Continúan el descenso para 2010, Junio H 1016. Y ya puede ir pasando con San Fernando Torre en 120, decimal 05.
1: Perfecto, vamos para 2000, prevemos la...
0: ...120-05, correcto, pista 2-3, que tenga buen arribo.
1: Muchas
3: resistencia 3-5-0, Gualeguaychú, Lama 4, Bravo, La Salida, 5-6-6, 19, 1-7, 5-6, 5-6, 3-0-6-4.

0: 13, 6, 8,
1: cortar.
0: 2368 listos a la salida.
2: La periodo 2368, muy buenas noches. Bueno, autorizado a ocupar y mantener pista 31.
0: Posición, mantener pista 31, la Perú 2368.

0: Al igual que Toro, buenas noches nuevamente, es Mar 3152.
1: Es Mar 3152, muy buenas noches, mantiene fuera de pista.
0: Buenas noches, mantenemos fuera de pista, es Mar 3152.
1: La Perú 2368, el viento en calma, autorizado el despegue de pista 3-1.
0: Autorizados a despegar pista 3-1, la Perú 2368.
1: Correcto.

0: Y cerrar más 304.
1: Cerrar 30 vía Mike Alfa 31.
0: Mike Alfa 31 y.
1: Tiene aprobado su calificación máxima, se vea liberar bien.

0: Contacta Aire Control 25-6, lindo vuelo.
1: Aire, Mover 3152, buenas tardes, gracias. Tres millas final.
0: 1719, el viento en calma, aterriza en pista 3-1.
1: Autorizado 3-1.

0: Argentina 1719, el arribo fue 2322, liberando la pista vía Foxtrot si puede, contacta 1219.
1: Foxtrot 219, buenas noches.
0: Cesta, buenas noches.
2: Argentina 1718
0: vía Foxtrot Alfa, cabecera 131 y 28.

0: equipado 3064.
1: 3064. Muy buenas tardes. Ocupa y mantiene pista 31.
0: Ocupa y mantiene pista 3064.

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1: Aerosky 535, good evening sir, the RNP Zulu Runway 31 from Kilmes position, QNH 1016, report over ticket.
0: Report over ticket, Aerosky 535, we're clear to Runway 31.
1: Argentina 1768, ocupa y mantiene pista 31.
0: Ocupa 1768.
1: Smart 3064, en el aire fue 2327. Contacta Baile Control 256, lindo bueno.
0: Baile Control 256, Smart 3064.

Taxi via Mike Alpha, hold point

0: Parque, buenas noches, Argentina 1255. En la 9 para retroceso de Puerto Marta. Bueno, pues llega el tránsito gol y se va a retroceder después a marcha, a 5-0. ¿Condiciones para copiar permiso?
1: 1-5-5-0, copia por levantado, con restricción de BCL hasta Rosario, la salida a todo 4 grados, como restricción deberá mantenerse el 19 y el código 16-5-0.
0: Autorizado, Córdoba 3-0 de Rosario, todo 4 grados, 5-0-7-9, 1-6-4.
2: Terrestre, la 7-4-2-4.
1: La 7-4-2-4.
2: Posible cumplir 1-2-4-3 en la atmósfera de pasajeros.
1: Recibido, ahí.

0: Golf 7233, line up, runway 21.
1: Golf 7233, runway 31.

0: Ok, vai então.
1: Alfa, Lima, Delta, Oscar, Golf.

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1: Kakinya kuat, cukup kuat.
2: Sierra San Diego, muy mala condición de descenso para 2.500 pies con zapatos.

Number adelante. 21-9, por favor, Cleaner. Sierra Yankee Golf, contacta Sanfer en 120, Small 05, buen arribo.

0: Está 3-1.
1: Estamos ahí 31.

0: Argentina 1556, Neyre fue 2349, contacta
1: 756, para 1550.
2: Tierra, Chile 424.
0: Chile 424, vía Mike, Alfa, cabecera 31, 122.65, comunicación con Sarago, Colón.
2: Mike, Alfa, cabecera 31, conectamos 1, 3, 1, 5, Chile 424.
0: Correcto.

0: muy bien. Le 424, punto espera pista 3.
1: Chile 424, muy buenos días, buenas noches. Autorizado a ocupar y despegar de pista 31, el viento en calma.
0: Autorizado a ocupar y despegar pista 31, al Chile 424.

0: 424, en el aire fue 2358, contacta Aire Control 256, vámonos.
1: 15, muchas gracias a la NEX 424.
0: Chao.